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0: Son las 9 de la noche, 57 minutos.
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0: Son las 10 de la noche, 30 minutos.
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0: Son las 10 de la noche, 59 minutos.
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0: Son las 11 de la noche, 28 minutos.
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0: Son las 11 de la noche, 56 minutos.
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0: Son las 2 de la madrugada. 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

Son las 5 de la madrugada, 48 minutos.

0: Son las 6 de la mañana, 25 minutos.
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0: Son las 6 de la mañana, 26 minutos.

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1: Son las 6 de la mañana, 57 minutos.
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4: Son las 7 de la mañana.
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7: Autoridades notifican a habitantes de Tomayeví de desalojo que se realizará este próximo 7 de octubre. Fiscalización permitió detectar a dos camiones en vertedero ilegal. Se inician obras de mejoramiento de la Plaza La Pampilla en la comuna de Calle Larga. Llaman a la comunidad a aprovechar beneficios de farmacia municipal de San Felipe.

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1: Sean todas y todos bienvenidos a El Día Fuerza Informativa. Comenzamos a revisar las principales noticias ocurridas en el Valle de Aconcagua. Autoridades notificaron a los habitantes de la Toma de Yevide del desalojo que se realizará este próximo 7 de octubre. La información la entregó el delegado presidencial provincial de San Felipe, Sebastián Caldera, quien dijo que se están afinando los últimos detalles y que se está trabajando además para que los tres albergues que se dispondrán en la comuna estén listos y preparados. Escuchemos lo que dijo el delegado Caldera.
2: Es un proceso programado en conjunto con el municipio, con los departamentos sociales, con Carabineros de Chile, la delegación. Más que nada es sensibilizar lo que se viene para este día 7 de octubre. Estamos afinando los últimos detalles, principalmente con el tema de los albergues, como ya es de conocimiento público. Estamos tratando de habilitar los tres albergues que han sido comprometidos. Estamos topando en los tiempos, pero más que nada que se va a seguir haciendo son a lo menos 3 a 4 intervenciones semanales, la que va a hacer Carabineros junto al municipio, junto a la delegación, para poder ir sensibilizando a la gente ya de este desalojo que es inminente para el día 7 de octubre.
3: ¿Cuál es la disposición de la familia?
2: Hay disposición de desalojar, de irse del lugar, digamos, cuando uno visita en terreno lo que es la Toma Yevide, se da cuenta las condiciones que están viviendo niños, familias y todo lo que ello conlleva, que ya es desde una mirada es inhumano. Por ende, yo creo que eso hay que darle una solución, y esta solución viene de la mano con este desalojo que se va a llevar a cabo. La disposición de ellos es salir. Ellos están buscando muchos arriendos, esperamos de que las puertas se le abran y puedan conseguir arriendo a todas las personas que ahí habitan y puedan optar a una mejor vida que la que están llevando en estos momentos.
4: ¿No han encontrado oposición de algún grupo que pueda hacer esto conflictivo el día del desalojo, que eventualmente que se corre peligro que haya oposición?
2: No, grupo propiamente tal no se han activado, no se ha visto esa disposición, digamos, por parte de la gente que ahí se ha monitoreado. Se han tomado horarios que son después del horario de trabajo, por lo mismo, para que haya más gente y se pueda ver, porque por lo general se tiene identificado de que ahí hay gente que trabaja de manera temporal, principalmente los extranjeros de nacionalidad boliviana, pero grupo activándose, digamos, como para hacer una manifestación o alguna oposición, no se ha visto. Sí, grupos que buscan conversar para poder ampliar los plazos, pero eso está muy difícil que podamos llevarlo a cabo, que se pueda ampliar el plazo.
4: Está descartado
2: por la municipalidad, por la alcaldesa, ya lo ha dicho públicamente, y por esta delegación también, que estamos poniendo a disposición lo que son los servicios, las fuerzas policiales, todo lo que hemos comentado en las innumerables reuniones que hemos tenido. Y Val está haciendo lo suyo, que es el que está desalojando, el propietario. Val ya está en contacto con los otros propietarios que se desalojaron en un principio, que es la inmobiliaria San Bartolomé, que también va a participar de estas reuniones de coordinación, porque ellos tienen que fijar ciertos del dinde y hay interés también de poder participar en el desalojo que se viene.
4: Ahora, con respecto a los albergues, a ver, es como continuar con el tema, porque ¿por cuánto tiempo van a hacer su albergue? Y lo hace para un grupo minoritario de la cantidad de gente que hay ahí. ¿Se continúa con el problema social? ¿Por cuánto tiempo va a ser?
2: Sí, mire, lo que pasa es que por la experiencia que hay de los distintos desalojos, de lo que se hizo aquí también en la comuna de San Felipe, por lo general no se ocupan estos albergues, pero hay que tenerlo a disposición. Estos albergues van a contar incluso con el cuidado de las mascotas. Es el tiempo el que vamos a definir. Yo creo que de aquí a mañana va a quedar definido el tiempo que se va a poder hacer uso de estos albergues, lo que se va a entregar en estos albergues y la disposición que hay de los servicios para poder atender a la gente que requiera estar en un albergue en el momento en que se haya dado el desalojo.
3: La gente se queja por las presuntas alzas también de los arriendos en distintos sectores. ¿Le han comentado a usted o qué llamado usted puede hacer a aquellas personas que ofrecen vivienda a esta gente?
2: Sí, no ha llegado ese comentario. En lo personal yo esperaría que no fuese así. Yo creo que los arriendos tienen un precio real, a un precio irrisorio, que es lo que nos han dicho a nosotros. Lo que se nos informa es que ellos pueden estar viendo la posibilidad de que lleguen muchas familias a una sola propiedad, digamos. Entonces, por eso el alza, pero no lo justifica. Yo creo que esto tiene que ser real. Esta gente que ha estado trabajando en la comuna, todos lo sabemos, es gente que la tenemos identificada, es gente que son pacíficos, lo dice Carabineros, lo dicen los asistentes sociales que han ido por parte del municipio, de que no es gente delincuente, ni mucho menos como se pudiese prejuzgar, y eso descarto totalmente. Gente que ha trabajado aquí en la zona, principalmente en el área agrícola.
4: ¿Estigmatización?
2: Yo creo que de mi mirada sí, yo creo que se ha estigmatizado un poco. Yo creo que es gente que, por lo que yo he podido ver, que en algún momento fue engañada del lugar donde llegaban, que también ahí hubo un abuso por gente de nacionalidad chilena, que entiendo de que le vendió estos lugares sin ser los propietarios. Después vino el fallo de la justicia, que corresponde al 2025, en donde es la verdadera notificación. Lo que estamos haciendo nosotros ahora es dar aviso de que este terreno se le va a devolver a su propietario, lo cual hace respeto y va en el lineamiento de respetar el Estado de Derecho que tenemos en nuestro país.
5: ¿Cuándo debería llegar ya entrar ese financiamiento del Ministerio de Desarrollo Social para la habilitación de los albergues, el de Abraham Omada y la sala múltiple que todavía estaban ahí a la espera?
2: Mañana participa el Seremi de Desarrollo Social. En estas dos últimas reuniones ha participado un representante. Esperamos de que eso se pueda resolver. No sé si financiamiento o cuánto financiamiento, lo que se va a hacer en sintonía o en coordinación con el municipio. Como te digo, lo que nos corresponde a nosotros como delegación, que puede coordinar este tipo de reuniones bilaterales, por llamarlas así, entre los distintos servicios, lo que incluye el Ministerio de Desarrollo Social, que también tiene mucho que decir ahí. Como ya lo dije recién, las condiciones de vía yo creo que no son las más óptimas, así que desde mi mirada yo creo que tiene que hacer mucho el Ministerio de Desarrollo Social en lo que está todo más, principalmente cuando se habla de que está en un lugar que no está apto para habitarlo, está bajo la cuota cero, se ha dicho muchas veces. Por ende, yo creo que es mucho lo que tiene que decir ahí el Ministerio de Desarrollo.
5: ¿Es la múltiple reunir las condiciones para habilitarla como albergue, en cuanto a baño, ducha, etcétera?
2: En lo que es cuanto a baño.
4: Bueno, también hay cuando se va a afectar ahí, digamos, que hacen deporte.
2: Me imagino que el tiempo que esté ocupado como albergue no se va a poder hacer deporte ahí en la sala múltiple. Yo creo que eso responde a... Sí, que sucede. Como te digo, yo, por experiencia, lo que nos dicen la gente que es experta en este tema de desalojo, dice que por lo general los albergues no se usan. En caso que se use, tiene que quedar habilitado como albergue con todas las condiciones mínimas que usted me consulta. Entiendo que los baños ya existen, las duchas también existen, pero hay que habilitarlo como albergue en este caso.
1: Por su parte, el administrador municipal de San Felipe, Cristian Aravena, valoró el gran nivel de coordinación entre las autoridades e instituciones que participarán del desalojo.
6: Y el trabajo, como te digo, que se ha hecho, la visita con drones, el catastro. Y quiero aclarar aquí que no hay una notificación, o sea, ya fue hecha en su oportunidad, pero sí se está conversando con la gente, se está comunicando, se está informando lo que viene, porque acá es un tema de una orden judicial, que acá tenemos distintas funciones. El delegado de muy buena manera ha llevado el tema del orden público, lo que implica el trabajo de carabineros, la coordinación de los servicios, lo que implica el municipio, la labor social, migraciones, ahí también ha estado involucrado la PDI. La reunión de estos últimos días también se hizo presente bomberos ante cualquier eventualidad, que van a tener su cuadro de operaciones ahí en la segunda compañía. Pero como te digo, ya está todo, casi todo dispuesto para poder trabajar en esto, que, como te digo, es una orden judicial que hace algunos años se cambió un poco la dinámica, dándole labores a los servicios públicos, que antes no teníamos labores en
7: este momento. O sea, con el tema de las tomas, cuando se empezaron a instalar las tomas como masivamente en Chile, se empezó a permitir al sistema público poder ingresar a los terrenos privados.
6: Sí.
7: El gran cambio que hubo.
6: Claro, no, pero después con los fallos posteriores da funciones que en algún momento no existían como tal, como lo estamos trabajando ahora, con todo lo que implica, por ejemplo, la oficina local de la niñez, la institución
7: de derechos humanos,
6: lo que implica el tema migraciones, y también la responsabilidad que se nos entrega en torno a otorgar auxilio en caso de que la gente no tenga lugares donde ir. a pesar de que en,
7: por ejemplo, pero es muy diferente lo de la otra vez, porque la otra vez la gente se fue intratoma. Ahora, ¿para dónde van a ir? Porque en el fondo hoy día siento que hay una situación, no rebeldía, pero no sé si está tan solucionado el problema de habitabilidad para mucha gente. Por lo mismo lo que te comentaba antes de entrar al aire, nos han llegado algunas informaciones de que se están construyendo algunas ampliaciones en algunos sectores habitacionales en distintos de la ciudad. Yo sé que el tema puede ser aburrido, pero en eso es un tema del que hay que estar muy atento para que no nos pasen gato por liebre, ¿no?
6: No, y a la vez ha generado un poquito
7: y bien despierto, ¿no?
6: Sí,
7: bien despierto,
6: hay que pero estar también. En función de eso también hay que ser bien responsable con lo que pasa, porque también en la cantidad de denuncias que hemos recibido en este último tiempo en torno a lugares que se están tomando, que habría aparecido una bandera al medio de algún predio. Ahí nosotros pedimos al tiro, sobre todo cuando son predios privados, que se hagan las denuncias correspondientes, ya. Pero nuestro departamento, la dirección de seguridad,
7: no
6: ha estado muy atento. La verdad es que ha hecho quienes, porque como se ha generado un poco esta psicosis que tú mencionas, en torno a hacer denuncias, un montón de espacios que no han habido absolutamente ningún vestigio.
7: ¿Y dónde la gente puede denunciar? Donde, por ejemplo, están haciendo ampliaciones que podrían ser y que podrían tener toda la claridad o toda la cara de que van a ser ocupadas para residentes de estas características.
6: Lo que pasa es que hay, bueno, cualquier tipo de denuncia respecto de construcciones ilegales tiene que ser nuestra dirección de obras, que es quien fiscaliza estos espacios. Sin embargo,
7: pero hay una instancia, por ejemplo, que la gente pudiera avisarle por WhatsApp, por ejemplo, por
6: tenemos teléfonos de seguridad pública donde ya, ellos pueden mismo, hacer las coordinaciones con ellos para el efecto de cualquier indicio. Es bien difícil como determinar si efectivamente son para eso, pero hay indicios hoy día que por lo que se ha generado con el tema de la toma,
7: como porque que además de la mano.
6: Porque además a diferencia del desalojo que se hizo el año pasado, hoy día es mucho más gente, son por lo menos entre 2.200, 2.500 personas, entonces eso ya marca un...
7: Y más también, ¿ah?
6: Sí, no, sí puede ser, sí. Nosotros es imposible que sepamos la cantidad exacta de las personas que vamos a ocupar. Nosotros tenemos techos, y en los techos puede vivir desde una, a veces hasta 10, 12 personas, entonces eso es lo variable.
7: O sea, se hace el tema más o menos por la densificación del área.
6: Así es, se hacen estimaciones.
7: Como lo hace Carabineros, cuando quiere comprobar, por ejemplo, cuánta gente hace un estudio de cuántas personas caen por metro cuadrado.
6: Así es, así que ahí en ese sentido el trabajo que se está haciendo, como te digo, agradecer el trabajo de los distintos servicios públicos que han estado trabajando, la coordinación del delegado y bueno, nuestros funcionarios municipales que han hecho tremendo trabajo.
7: Buena cosa, así que esto va a ser 7, 8 y 9 o va a ser el 7.
6: Mira, de acuerdo a lo que nos indica Carabineros, que es quien hace la planificación en torno al desalojo mismo, que el desalojo debería ser el día 7.
7: Un solo día.
6: El día 8 y 9 sería solamente para efectos de echar abajo lo que puede quedar de las construcciones.
7: Ya.
6: Porque hay mucha construcción liviana, sin embargo.
7: O sea, en el fondo, gente saldría antes.
6: Sí, la gente. Bueno, esperamos, y por eso se están haciendo los trabajos de coordinación ahora, de comunicación, porque ha habido mucha gente preguntando por el tema de arriendos, que es lo que tenemos claro. Ahora, tampoco las expectativas de algunos que decían que pueden salir antes no se han cumplido del todo, si efectivamente hemos encontrado algunas casas desocupadas, sin embargo, no lo que habían previsto quienes han estado yendo a la toma constantemente.
7: ¿Hay algún peligro, Cristian, de que, por ejemplo, se puedan tomar algunas cuestiones que están en construcción, por ejemplo, en la ciudad? Porque hay edificios que se están construyendo.
6: Sí.
7: En Mario Francia, en Toconal, en varios sectores, que eventualmente se pudiera generar una suerte como de ocupación, ¿existe el riesgo?
6: O sea, el riesgo siempre va a existir. Ahora, te cuento que hemos tenido las reuniones de coordinación. Tenemos los puntos identificados en torno a cuáles podrían ser objeto de algún tipo de ilícito como los que tú mencionas. Ahora también se hizo reunión.
7: ¿Porque altamente probable eso?
6: No, es parte de las posibilidades, y en ese sentido la fiscalización que se está realizando entre la Dirección de Seguridad Pública y Carabineros es absolutamente coordinada con todos estos espacios. Ahora también se generó una reunión en un momento en torno a los alcaldes de las comunas aledañas que también pueden tener espacios que tienen que ser protegidos. Ahí estuvo el alcalde Vergara de Panquehue, estuvo el alcalde Quiroz de Putaendo, alcalde Zurita también, así que todos revisando efectivamente los espacios que podrían ser más sensibles. Son temas que se han coordinado, se ha trabajado, no es algo que se esté tomando al azar.
1: Finalmente, quien también se refirió al desalojo de este próximo 7 de octubre fue el concejal de la comuna de San Felipe, Basilio Muena.
8: El municipio está enfrentando el tema del desalojo de la toma desde el punto de vista que le compete, lo social. Acá hay una resolución judicial, hay terrenos privados, etcétera, y el municipio, a través de las diferentes oficinas municipales, fundamentalmente IDECO, está viendo todo lo que es el tema social. Nunca podemos olvidar que en la toma hay familia, hay personas, hay niños, muchos niños. Ahí tuvimos reunión esta semana precisamente para ver cómo están las coordinaciones con el SLED también, para ver el tema educacional de esos niños, ver en los jardines que tengan algún tema de contingencia producto de esa situación. Y el municipio está trabajando básicamente en el tema de lo social para poder prestar algún tipo de colaboración. Y también estamos a la espera también desde el gobierno que nos lleguen los recursos pertinentes también para poder desembolsar en lo social producto de esta contingencia.
7: Oye, ¿y el es verdad que van a usar la sala múltiple como albergue? Todo lo que ha avanzado con ese lugar, vamos a retrocederlo.
8: Estoy totalmente de acuerdo, esa fue una definición que no pasa por el Consejo. Se establecieron tres recintos y esto es algo escalonado. Primero, los albergues, en tercer lugar estaría ante una eventualidad, lo que tú señalabas, la sala de uso múltiple. La experiencia del desalojo anterior nos da un aprendizaje en el sentido de que ninguna de las personas desalojadas, salvo dos o tres familias, se acercaron a hacer consultas respecto al tema de los albergues y al final no fueron utilizados como se esperaba. La mayoría de las personas que fueron desalojadas la vez anterior vieron la posibilidad de reubicarse en otro lugar, en otras comunas, en otro sector, y no utilizaron el tema de los albergues que se habían dispuesto. Así que para esta vez esperamos que esa situación se repita, ese tema de la no utilización de los albergues, pero está eso escalonado. Hay tres albergues que estarían definidos y vamos a ver si es necesario la utilización del segundo o del tercero. Eso fue lo que nos informó la administración.
7: Ya, correcto, pero eso sería en caso eventual, ¿ah?
8: Exacto, total, que es un tema eventual. Hay que tener, se solicitan por parte de la delegación regional y todos los entes que están participando en el tema del desalojo, tanto entes públicos como los privados también, que tienen que hacer su pega también. Acá el Estado en definitiva le está solucionando un problema a los privados y los privados no ejercieron las acciones en tiempo y forma. Ahí también tengo un tema de fondo, que ellos deberían haber actuado y no el Estado estarse haciendo cargo de una situación que los privados podrían haberle puesto atajo de inmediato y no haber dejado que se multiplicara las personas que residen en un terreno privado a través de una toma.
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10: Son las 7 de la mañana, 20 minutos.

0: San Esteban será escenario de una innovadora propuesta deportiva y recreativa en el Valle de Aconcagua con la realización del Fluor Run Fest, una fiesta nocturna que reunirá actividad física, música y entretenimiento. La iniciativa, organizada por el Programa de Promoción de la Salud del Departamento de Salud y el municipio de San Esteban, se desarrollará este sábado 26 de septiembre a partir de las 19:30 horas en la Plaza de Armas de la comuna. La actividad se enmarca en las acciones de promoción de la salud durante el mes del corazón y busca incentivar la práctica de la actividad física a través de una experiencia diferente, abierta a la comunidad y pensada para compartir en familia y con amigos. La Fluor Run Fest contará con recorridos de 2K y 5K, además de música en vivo a cargo de DJ Piolín, cotillón luminoso, baile y diversas actividades de entretenimiento. La propuesta busca transformar el ejercicio en una instancia recreativa, promoviendo el movimiento y los hábitos saludables. Para disfrutar de la jornada, se recomienda asistir con ropa blanca o flúor, accesorios luminosos y una linterna frontal o de mano, considerando que los recorridos se realizarán durante la noche. La invitación es para toda la comunidad de San Esteban y del Valle de Aconcagua a participar este sábado y disfrutar de una noche distinta con deporte, música y diversión.
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2: Son las 7 de la mañana, 22 minutos.
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0: Un intenso trabajo de fiscalización está desarrollando la Municipalidad de Los Andes a través de la Dirección de Seguridad Pública junto a Carabineros para enfrentar el funcionamiento y uso de un vertedero ilegal en un sector cercano a la Villa Sendero de Los Andes. La situación fue advertida por vecinos, quienes manifestaron su preocupación por el depósito de escombros y la ocurrencia de incendios ilegales en el lugar. A partir de estos antecedentes, el municipio comenzó un trabajo de seguimiento y levantamiento de información respecto de los vehículos que estarían trasladando residuos hasta este sector. El director de Seguridad Pública de Los Andes, Humberto Garrido, explicó que mediante labores de trazabilidad y el apoyo del dron municipal, se logró identificar a dos camiones que se encontraban realizando estas acciones.
4: Queremos informar que como municipio y Dirección de Seguridad Pública hemos estado trabajando con los vecinos de la Villa Sendero Los Andes, puntualmente con la problemática que afecta a los vecinos de un sector, en el sector de la Junta, que se está transformando en un vertedero ilegal en dicho lugar. En razón a esta información entregada por los vecinos y la molestia de incendios que se están ocurriendo ilegales en el lugar del vertedero ilegal que se ha transformado en este sector y que hay gente que está lucrando con este servicio, hemos realizado un trabajo en conjunto con Carabineros de Chile para poder levantar información de estos vehículos que están realizando este traslado de escombros a dicho sector. Ya tenemos por trazabilidad identificado algunos camiones que están haciendo el botando escombros en el sector, y el día de hoy ya identificamos a dos a través del dron de la municipalidad, logrando ya aquí a mi espalda poder retener al primer vehículo, que este vehículo va a ser derivado a los corrales municipales y a su vez tendrá que asumir las responsabilidades legales conforme a lo que establece la ley de tránsito en su artículo 192 bis, que corresponde retirar el vehículo de circulación. La persona debe hacerse responsable de los escombros que botó en el lugar, tiene que limpiar ese lugar, y eso también va a ser la instancia en la cual le permita al juzgado policial local liberar este vehículo para poder ser retirado de los corrales municipales. Las sanciones están asociadas desde las 2 a las 100 unidades tributarias y puede ser incluso la retención de vehículo o en su defecto podría considerarse causas penales considerando la gravedad de los hechos.
0: Desde la Dirección de Seguridad Pública señalaron que este tipo de infracciones pueden generar multas que van entre las 2 y las 100 UTMs, además de la retención de los vehículos y, dependiendo de la gravedad de los hechos, eventuales responsabilidades de carácter penal.
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2: Son las 7 de la mañana, 25 minutos.
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11: Son las 7 de la mañana, 36 minutos.
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13: Continuamos revisando las principales noticias ocurridas en el Valle de Aconcagua. El concejal de San Felipe, Basilio Muenas, invitó a la comunidad a informarse y revisar los beneficios que ofrece la farmacia municipal, especialmente en relación con los precios de distintos medicamentos y las diferencias que pueden existir respecto de otras alternativas disponibles. Esto fue lo que dijo el edil en conversación con Eugenio Cornejo Correa.
14: Hemos visto una evolución en la cantidad de usuarios inscritos. Estamos hablando de casi 20.000 personas que ya están inscritas en la farmacia municipal y el ahorro es tremendamente significativo. Yo te mandé un cuadro comparativo de medicamentos en la cual la diferencia que tiene la farmacia municipal versus la farmacia de las cadenas es tremendamente brutal. Acá hay un medicamento, Eutirox, por ejemplo, farmacia municipal vale 4.000 pesos. En las farmacias convencionales o de las grandes cadenas bordea los 20.000 pesos. Eso es por darte algún tipo de ejemplo. Y ahora lo que nosotros
15: mira, la torvastatina, la torvastatina, que es un remedio muy usado para evitar los infartos, porque te limpia las cañerías o la arteria, vale 690 pesos, es requete contra barato. Y en las farmacias de cadena vale 4 veces ese precio.
14: Exacto, mira, si yo creo que estamos todos claros con el ahorro significativo que es la farmacia municipal, pero ha habido una evolución en la cantidad de personas inscritas, por lo tanto también la farmacia municipal debe evolucionar de la mano precisamente con la cantidad de usuarios. Estamos hablando de personas que se han inscrito cerca de 20.000, como lo señalaba, por lo tanto hay que mejorar el tema de
15: siempre los hay fila. Medicamentos que siempre están hay fila además, oye, siempre hay fila,
14: por lo tanto, por eso, o sea, es una cantidad tremendamente significativa de usuarios que se están comprando en la farmacia municipal, por lo tanto, lo que nosotros tenemos que comenzar a evitar, porque hay mucha gente que me comenta que tiene que esperar mucho, a veces el medicamento que busca no está, entonces, bueno, ahí es que generar estrategia, y eso es lo que yo estoy proponiendo ya a la Dirección de Salud y también a la Administración, para que vayamos ampliando lo que es la canasta. Hace algunos años atrás también la farmacia municipal pedía receta médica hasta para comprar paracetamol.
15: Sí,
14: y ahí también nosotros también estuvimos haciendo las propuestas en el sentido de que nosotros tenemos que regirnos por la normativa general, que es lo que establece para un medicamento, para los medicamentos que se exige receta, se exige, pero no para todo tipo de medicamentos. Así que todas esas barreras de entrada que en algún momento se establecieron, hay que irlas eliminando para poder simplificar los procesos y que la gente en definitiva pueda acceder a esta a los precios de la farmacia municipal, pero cuando vaya a la farmacia pueda encontrar los medicamentos y ese medicamento que tú señalabas de un altísimo costo, bueno, ahora tendrán que hacer las gestiones para ir viendo cuál es la cantidad de medicamentos de esa naturaleza que se necesitan para tener el stock necesario y así seguir aliviando el bolsillo de las familias sanfilipeñas en lo relativo a los medicamentos, que es tremendamente excesivo.
15: Bueno, porque en algunos casos, para el tema de los crónicos, como el caso mío, por la hipertensión o por el tema cardíaco, a mí hay remedios que me los da el hospital.
14: Exacto. Por eso, por lo mismo hay que, te señalo, Eugenio, acá el punto principal es una mejora continua. La farmacia se diseñó y estableció en los primeros años una cantidad de usuarios que estaban. Si hemos visto que esa cantidad de usuarios ha subido, todos los años va subiendo la cantidad de personas que se inscriben en la farmacia para poder ser afecto a este beneficio. Bueno, también hay que ver otras estrategias para poder robustecer y asegurar el stock necesario, ver el tema de la atención, hacer seguimiento, entregar información de salud, aprovechar también el rol del municipio en materias preventivas de salud a través de un dispositivo que es tremendamente exitoso en cuanto al tema de los precios. Esto nadie lo discute, pero tenemos que mejorar la atención y el stock de los medicamentos que tiene la farmacia para todos nuestros vecinos.
15: A ver, Basilio, bueno, ¿la municipalidad subsidia o vende al precio real?
14: Lo que se ve es el precio justo. El municipio hace las compras
15: pero no lo subsidia, y
14: ahí no, básicamente se traspasa el mismo, se compra en 1000 y se vende en 1010, un poquito más por un tema de logístico, transporte, almacenaje, etcétera. Estamos hablando de un porcentaje mínimo de
15: y pagar el químico, porque tienen que tener un químico farmacéutico.
14: Exacto, tenemos que lo regimos por la normativa, por lo tanto tiene que haber un químico farmacéutico, tiene que haber personal certificado, capacitado, hay que cumplir con todas las reglas que establece el funcionamiento de la farmacia a lo largo de nuestro país.
15: Ahora, ¿y qué requisitos hay que tener? Porque esto es no es para el 40% más bajo del quintil más pobre.
14: No. Eso también en algún momento, cuando estuvimos discutiendo ahí el tema de la farmacia municipal el año 2016, ahí habían voces creativas que proponían que fuera solamente para FONASA, que fuera solamente para las personas del registro social de hogar hasta cierto porcentaje. Es un tema universal, cualquier persona puede acceder, se inscribe en la farmacia municipal, acredita su tema, su residencia, y puede acceder a comprar medicamento al precio justo. Por lo tanto, esas barreras afortunadamente no prosperaron y en definitiva es un acceso universal para que las personas se puedan inscribir, obviamente los residentes en la comuna de San Felipe. Hay que mejorar la cantidad de stock para que la gente, cuando vaya a adquirir algún medicamento a precio justo a la farmacia municipal, lo encuentre. Eso es lo primero, mejorar el stock, ver el tema de la atención a los usuarios, a nuestros vecinos, ir mejorando aquello y ver si efectivamente la farmacia, como ha tenido un crecimiento gigante en cuanto a cantidad de inscritos, ver las dependencias, ver si el espacio físico da precisamente para estar atendiendo la gran cantidad de vecinos. Hay que evaluar, y en eso he estado trabajando. Yo pedí un informe a la Dirección de Salud que me lo entregaron, y ahí hemos estado trabajando siempre con el propósito de hacer aportes para ir mejorando este dispositivo de salud, que es a través de la farmacia municipal. Así que en eso estamos. Espero que esto se pueda haber materializado también en lo que estamos ya hablando del presupuesto 2027, para ver efectivamente cuáles van a ser las mejoras que se puedan realizar, y así la comunidad pueda adquirir medicamentos, que es sumamente importante, Eugenio, a precio costo. Imagínate tú lo que señalabas de los valores que tienen que comprar medicamentos en las grandes cadenas. Imagínate personas mayores, etcétera, que tienen una dependencia de algún medicamento de ese nivel de costo. Obviamente es complejo.
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11: Son las 7 de la mañana, 44 minutos.
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13: Con el inicio de las obras del proyecto Mejoramiento Plaza Población La Pampilla, Calle Larga, comienza a concretarse una esperada renovación de este importante espacio de encuentro para las familias de este sector. La iniciativa es financiada a través de una cuota FRIL 2025 del Gobierno Regional de Valparaíso y tiene como unidad técnica a la Municipalidad de Calle Larga, contemplando una inversión de 92 millones de pesos y un plazo de ejecución de 120 días corridos. Las obras consideran la instalación de pavimento de caucho in situ en las zonas de juegos infantiles y máquinas de ejercicio, nuevas luminarias, revestimiento de la acequia y pavimentos con criterios de accesibilidad universal. Además, se realizará la mantención de las áreas verdes con el objetivo de generar un espacio más seguro, cómodo, inclusivo y amigable para toda la comunidad. La alcaldesa de Calle Larga, Dina González, destacó que el inicio de los trabajos responde a una necesidad planteada durante años por los vecinos y vecinas del sector.
18: Sí, bueno, hace bastantes años que los vecinos estaban trabajando para que pudiéramos mejorar esta plaza. Esta es una de las villas, poblaciones más históricas de nuestra comuna. La mayoría de los que aquí habitan son adultos mayores, así que era muy urgente que pudiéramos generar accesos universales también en este espacio, que pudiéramos tener mejor iluminación, para que no pasaran las cosas que nuestros vecinos no quieren que sucedan en los espacios que son ideados para ellos, por supuesto. Así que estamos muy felices de estar resolviendo este problema, y no solamente resolviéndolo nosotros como municipio, sino que es un trabajo que hacemos siempre en conjunto con nuestros vecinos, con espacios de participación, y por supuesto escuchándolos, porque es lo que ellos requieren, y después, porque eso va a hacer que después estos espacios estén siempre ocupados por ellos, y estén en buenas condiciones, porque ellos van a ser los que los van a estar cuidando, y evidentemente de esta manera hacemos a Calle Larga cada día mejor.
13: Desde la Junta de Vecinos de La Pampilla valoraron especialmente el inicio de los trabajos, considerando el tiempo que la comunidad llevaba esperando el mejoramiento de esta plaza. Este es el caso de Marina Soto, escuchemos lo que dijo.
19: Para nosotros es muy importante porque habíamos estado esperando mucho tiempo el arreglo de esta plazoleta, plaza, ya que había muchos niños que venían a drogarse, a hacer maldades. De hecho, tuvimos un socavón acá que estaba peligroso. Nosotros como directiva estamos súper contentos. Queremos agradecerle a la alcaldesa Dina González, a don Pablo, a los consejeros municipales, a Richard, Katy, que nos estuvieron asesorando. Fuimos muy catetes para que nos saliera la plaza. Llevamos como un año y medio, así que estamos muy contentos, muy contentos.
13: Por su parte, el presidente de la Junta de Vecinos de La Pampilla, Pedro Salinas, destacó el significado que tiene este proyecto para la comunidad.
20: Primero que todo, darle las gracias a nuestra alcaldesa, ¿no? Especialmente también darle muchas gracias a la Junta de Vecinos y especialmente a la directiva. Porque realmente, como decía nuestra amiga Marina, cateteamos para que saliera y gracias a Dios esto salió. No sabe lo que significa, es como un sueño, ¿no? Los vecinos siempre han soñado con una plaza linda y limpia y creo que hoy se les cumple el sueño. Así que muchas gracias, de verdad, muchas gracias.
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11: Son las 7 de la mañana, 48 minutos.
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13: El SLEP Aconcagua concretó 3 nuevas alianzas con la Fundación Lepe, el Museo Artequín de Viña del Mar y el Museo Histórico de San Felipe. Esto con una firma de convenios que se llevó a cabo en las dependencias del Servicio Local de Educación Pública SLEP Aconcagua, que fue encabezada por su director ejecutivo subrogante, Ivo Jiménez. Los convenios establecieron una línea de trabajo conjunto con instituciones de amplia experiencia en sus respectivas áreas, con el propósito de acercar el patrimonio, el arte, la cultura y el entorno a los procesos educativos. De esta manera, el servicio local avanzó en la generación de nuevas experiencias de aprendizaje, formación y vinculación para las y los estudiantes de la provincia de San Felipe. A través del convenio entre el Museo Histórico de San Felipe y el SLEP se promoverá el patrimonio local como una herramienta para el aprendizaje, acercando a las comunidades educativas a la historia y la arqueología del Valle de Aconcagua, junto con la memoria y la identidad del territorio. La colaboración también abrirá oportunidades de formación en educación patrimonial y mediación cultural para docentes y equipos educativos, incorporando el patrimonio local en los procesos de enseñanza y aprendizaje. En conjunto con el Museo Artequín de Viña del Mar, el SLEP Aconcagua desarrollará iniciativas de educación y formación artística vinculadas con el currículum y los planes de mejoramiento educativo de los establecimientos. Este convenio contempla instancias de formación y transferencia metodológica para docentes y educadoras, además de experiencias destinadas a promover la creatividad, la inclusión, la diversidad y la participación de las y los estudiantes. Finalmente, la alianza con la Fundación Lepe permitirá desarrollar iniciativas relacionadas con la educación ambiental, el patrimonio biocultural y la formación artística mediante experiencias de aprendizaje que conecten a las comunidades educativas con su entorno.
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21: Son las 7:51 a.m.
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13: Invitan a la comunidad a participar de la fiesta de la tablilla. Cristian Aravena, administrador municipal, destacó además las actividades que se están realizando en diversos sectores de la comuna de San Felipe. Escuchemos lo que dijo en conversación con Eugenio Cornejo.
22: Va a haber gastronomía local, va a haber cerveza artesanal, chicha, licores artesanales. La idea es rescatar este producto gastronómico patrimonial de la comuna de San Felipe. Así que debuta la tablilla Corina Urbina, me dicen acá.
15: ¿Debuta?
22: Ya. Sí, con fabricación de estudiantes de gastronomía del Liceo Bicentenario.
15: Pero son con los mismos elementos, ¿no?
22: O sea, sí, pero le están dando su caché a estos estudiantes de gastronomía del Liceo Bicentenario, así que estamos muy contentos porque ellos van a estar con un stand ahí.
15: Bueno, ellas tienen la carrera de cocina.
22: Sí,
15: por lo mismo. Hace una buena cantidad de años.
22: Así es, pero qué bueno que se puedan involucrar la juventud con temas patrimoniales y que puedan ser presentes, y la dirección, el SLEP, están todos muy contentos de que puedan acompañarnos en esta nueva fiesta de la tablilla.
15: Buena cosa. ¿Eso va a ser en qué parte, en Tierras Blancas, en la escuela?
22: Sí, en ese paso.
15: ¿Ah? En la cancha, al frente.
22: El Maxi tenía las cosas claras.
15: Sí. Uh-huh. Ahí en la cancha queda un poquito ante el puente. Ahí es.
22: En ese espacio va a ser, se invita a todos los vecinos y vecinas, vamos a estar ahí desde las 12, pero quien quiere ir a bailar ahí con artistas locales, que lo hacen muy muy bien a partir de las 17 horas.
15: Ya, buena cosa. El y tú hablas de algo 21 mayo también.
22: A eso me refería, con ciertos espacios que estamos trabajando, estamos haciendo actividades. Te mencionaba 21 mayo, te mencionaba Curimón, pero como espacios que estamos haciendo trabajos y llevando justamente cultura, llevando actividades para no concentrar todo acá.
15: Entretención también. El aniversario del asiento y esa cuestión es con cueca, es el,
22: un, o sea, quieren hasta organizar un
15: evento, ¿eh? Siempre, siempre. Así que...

0: y que la ilustre municipalidad va a realizar esta actividad el viernes al mediodía.
1: Sí, efectivamente, la Oficina de Turismo está organizando diversas actividades. De hecho, están en estos días están en algunos seminarios que está organizando el GORE, pero efectivamente va a ser parte de esta organización y esperamos que salga todo de la mejor forma, ya que San Felipe tiene mucho, mucho que mostrar.
0: Bueno, y tiene hartas actividades que podemos comentarle a la gente que se van a desarrollar, ¿no?
1: Sí, un evento abierto al público y tendrá presencia de arriero, de la comuna de San Felipe.
0: El arriero justo está ahí, claro.
1: Así es. Con música y actos consistentes de expediente, reconocimiento como personaje histórico, típico del arriero justo está ahí, como decías tú. Así que harta actividades con respecto al mundo.
0: Es muy reconocido justo está ahí, justamente por incluso por el paso en Putaendo. Hay un lugar donde se le recuerde y se le honra. Mira, y lo que me manda también doña Lugatica es que el evento es abierto a público, ya, y va a haber arrieros de la comuna de San Felipe y otros de Aconcagua. Justo está ahí, es símbolo de todos los arrieros de Chile. O sea, imagínate que se les determina que están presentes desde hace 500 años. Va a ser en el Salón de Honor de la Municipalidad el viernes a las 12. Si hay alguien que conoce bien la cordillera, son los arrieros.
1: Sí.
0: De hecho, convengamos que Sergio Catalán, un histórico arriero, fue el que ayudó a encontrar a los racistas uruguayos cuando cayeron al interior de San Fernando.
1: Así es.
0: ¿Ah?
1: Bueno, ahí
0: fue él y no un comité de búsqueda gubernamental, por decirlo de una forma.
1: No, pero son los que más conocen todos esos espacios. Ahí, de hecho, las mismas rodeadas que se hacen en distintos sectores.
0: Sí.
1: ¿Cómo conocen? ¿Cómo tratan a sus animales? Es una tremenda historia y hay muchos espacios por conocer ahí que justamente ellos los guían.
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3: Son las 7 de la mañana, 57 minutos.
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5: Autoridades notifican a habitantes de Tomayevide de desalojo que se realizará este próximo 7 de octubre. Fiscalización permite detectar dos camiones en vertedero ilegal. Se inician obras de mejoramiento de la Plaza La Pampilla en Calle Larga. Llaman a la comunidad a aprovechar beneficios de Farmacia Municipal de San Felipe. Invitan a la comunidad a participar en la fiesta de la tablilla. Se termina la revisión de las noticias. Ahora puede continuar su día informado. Hasta la vista.
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6: Son las 8:03 a.m.

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1: Tanana, tanana, nanana. Buenos días. Muy buenos días, señoras y señores. ¿Cómo están? ¿Cómo les va? Jueves 24 de septiembre del año 2026. Está lloviendo que se las pela en el sur. Buenos días, Jorge Vega, ¿cómo le va?
2: Muy buenos días. Llueve mucho en el sur.
1: Intensamente.
2: Claro, a partir de la primera hora del día de ayer empezó a llover hoy día en el sur. Así más o menos lo que les está pasando de acuerdo al informe meteorológico. Oye, sí, harta agua, pero bueno, el sur está para la lluvia, po.
1: Sí, pues. En el sur siempre llueve. Claro. Que no llueva sería llamativo.
2: Exactamente, en su momento tuvieron algunas complicaciones con el lago Villarrica, con el Salto del Laja, precisamente por la falta de agua en su momento, que echaba mucho de menos el agua, así que ahora está claro. Esto es como la cuestión del negocio del almacén cuando entre que falte o sobrepalte, mejor que falte.
1: Oye, le quiero mandar mucho saludo a la gente de farmacia del Hospital San Camilo, que nuevamente cambiaron el sistema.
2: De nuevo.
1: A la gente no le gustó el sistema.
2: Tienen varias dudas.
1: No, implementaron el sistema nuevo y a la gente no le gustó. Entonces la gente reclamó de tal forma que volvieron al sistema antiguo. O sea, usted va con su lista, saca un número y lo atienden. Claro. Y listo.
2: Este sistema claramente que implementaron era malo, pues si hubiese sido bueno la gente no reclama.
1: No, pero es que
2: la gente lo felicita, dice, oye, buena la idea que
1: De hecho, yo llegué con mi número, ¿sí? Me dijeron, tiene que venir el día 23 a las 4 de la tarde.
2: Anda.
1: Llegué el 23 a las 4 de la tarde. Y le digo, ya, ¿para cuándo me vas a dar hora? No, venga nomás a esa fecha y saca número. ¿Por qué no? Es que el sistema no funcionó, la gente no le gustó. ¡Ah! Oye, han cambiado 3 veces en el año el sistema de entrega de remedio. El primero es que me dijo por ejemplo la subdirectora del hospital, me dijo, yo le pregunté, ¿y por qué están cambiando tanto? Es que para que no haya fila. Bueno, no hay fila parado, pero hay fila sentado.
2: Correcto.
1: ¿Ah?
2: Hay una situación, yo creo que deben asumir, y definitivamente es que el sistema en general con lo que corresponde a la entrega de remedio, con la cantidad de gente que va, es que empieza a ya está colapsado. O sea, esa es la cuestión. Entonces, independiente del sistema que tú hagas, va a haber espera de gente. O sea, va a tener que gente, ya no va a ser.
1: Pero
2: así,
1: ojo,
2: como
1: pero el tema, rápido. pero cuando había fila en pasar la lista, y después te la entregaban al tiro. O sea, no era tanta la espera. Después la espera empezó a ser de un par de horas.
2: Mayor, claro, y no uno quisiera que eso.
1: Y yo no reclamo porque es gratis.
2: Es que claro, es que da la sensación de que en el hospital de San Felipe, creo que en el hospital de todo Chile, esta cuestión se extiende, es un gusto que se dan hacer esperar a la gente. Es como una cuestión como que andar rápido es como algo que no se debe hacer.
1: Claro, que te dice, oye, ey, sí. No hay tan rápido.
2: Claro,
1: porque sabéis que nosotros funcionamos a este ritmo. Sí,
2: claro.
1: La típica.
2: Eso es lo que pasa, lamentablemente.
1: La típica del sistema público.
2: Le guste o no le guste, porque yo, por ejemplo, esta última semana, sobre todo por un tema familiar, se ha tenido que recurrir a toda la urgencia del Hospital de San Felipe.
1: Ya.
2: Y así como te encuentras en turnos que son, se puede entender, con gente muy empática, con gente que trata de hacer las cosas muy rápido, te encuentras con verdaderos plomos de repente que generan una mala a la complicación del paciente, te genera una muy mala atención que va más allá de lo profesional, sino que va del tema simplemente del trato, mala comunicación, en cosas que son incluso que no van ni siquiera relacionados con el tratamiento que tú le puedes estar aplicando a un paciente. E incluso la falta de información hacerlo. Esto lo digo responsablemente porque ya fue planteada la queja, así que ya está anotadito en el libro, así que pero son cosas
1: que no les dicen lo que tiene la persona.
2: Exactamente, de tipos que no hacen su no los voy a evaluar si son buenos o son malos porque no tengo idea. Pero
1: el tema es la sensibilidad para la persona que es cuánto se llama, que es familiar de un paciente.
2: Exactamente.
1: Y requieren toda la información y no se la dan. Bueno, eso es. Pero en todo caso, volvieron a cambiar el tema en la farmacia. Pero a mí me tratan bien. No sé si será porque soy un tipo extremadamente simpático.
2: No, porque les gusta que. A ellos les gusta, por ejemplo, que ojalá tengan en distribución en los medios, decir que efectivamente
1: anda.
2: Son el quinto mejor hospital de Chile, que tú sacas con esa buena
1: sensación. No, pero eso no. Sí. Una cosa es que uno le tenga cariño a las personas y otra cosa muy distinta es encontrar que este es el mejor hospital de Chile. No. A ver, para mentiras no.
2: Claro, usted que ni siquiera uno de los funcionarios que uno conoce se cree.
1: Sí, pasa. Bueno, oye, ayer fui al derbi a comprar pancito.
2: Ah, pensé que al derbi vine, dije yo.
1: Al derbi aquí en Miraflores, y me encontré con don José Toro.
2: Ah, el caballero de la chicha.
1: Sí, estaba muy contento. Porque. Porque por primera vez fue a la parada. Por primera vez vio la parada.
2: La parada militar.
1: ¿Ah?
2: En vivo y en directo.
1: Y estaba muy contento por eso. Sacó sus mejores galas. Es la señora Bernarda. Y estaba muy agradecido todo lo bien que hablamos aquí en la radio. Así que bien. ¿Ah?
2: Siempre es bueno que desde San Felipe hacia.
1: Lo que sí le dije, oiga. Cuando Boric probaba su chicha era extraordinaria. La prueba acá y te hasta llené mosca, esto, lo otro. ¿Ah? La gente como es, ¿ah?
2: Es que va directamente relacionado con el tema de los gustos y la cuestión es siempre. Si la cuestión
1: es que la chicha es la misma.
2: Claro, no, pero oye. Es que sí, pero esta cuestión.
1: No, es que, espérate, es que la chicha es la misma.
2: Pero te digo, ¿cuánta gente de
1: la chicha? ¿Por qué cuando la prueba? Espérate. Es que la prueba Boric, grande, don José Toro. Aquí, allá, bla, bla, bla, bla, bla. La pone Cast y dice, no, oye, puta, la chicha con la wea, esto, lo otro. La gente claro. Es así.
2: La gente tiene. Es especial la gente.
1: Es muy especial. Claro. Acá en San Fernando, tú vas, sacas número y debes esperar una hora. Existen 6 ventanillas. Además, puedes asistir una semana antes de la entrega de tus medicamentos. Mira. Es igual que en Zootopia cuando te atiende un oso perezoso en el registro civil. Mira. A ver.
3: Eugenio, Jorge, buenos días.
1: Hola,
3: un dato para don Jorge Vega, que dice ser hincha de Colo-Colo.
1: A ver.
3: ¿Qué pasó hace 29 años? ¿Con quién jugó Colo-Colo? Lo único que le voy a decir.
1: 29.
3: Y fue uno de los últimos partidos activos de Diego Armando. Eso es. Ahí nomás se la dejo. Y el resultado.
1: Con Boca.
2: Con Boca.
1: Pues. Claro.
3: Nada más.
2: Y si no me equivoco.
3: Se jugó en Santiago.
2: Si no me equivoco.
3: Eso, la canción No Me Arrepiento.
2: Marcelo Espina anotó, si no me equivoco, un gol en ese partido.
1: Sí. Así fue. ¿A quién juega la adivinanza, señor? ¿Cuál es la idea?
2: ¿Cómo pasa el tiempo? Definitivamente. Ayer hablaba con un amigo y 60 años tiene él.
1: ¿Ya?
2: Y yo le digo, y lo recrimino. Le digo,
1: puta. Le decís viejo.
2: Le digo, puta, que está ahí. Disculpe, puta, que está ahí a hueón. Que no te conocí tan pavo. Y me dijo, ¿por qué? Estás lento. Como le dije, no me lleva el ritmo de la conversación. Me han preguntado dos veces, ¿qué?
1: Ya.
2: Me dijo, ¿cuánto?
1: Ahí te estáis burlando de él.
2: No, se lo dije, se lo decía de verdad yo.
1: Espera.
2: Y me dijo, puta que soy pesado, ¿no?
1: Sí, pues pesado
2: y,
1: soy,
2: pues. Y me dijo, ¿cuántos años tenés vos? 55, pues, le dije.
1: Ya.
2: Y me dijo, cuando llegué a los 60, me dijo, hablamos si vaya a estar igual de.
1: Oh, oye, buena onda la conversa.
2: Ya, bájate del auto. Ya.
1: Buena onda ya, la conversa.
2: Lo agarré y le dije, bájate nomás. Ya,
1: sí. Oye, bueno, finalmente, yo voy a decir, el viejo mierda, el viejo tatatata. Que que decía la senadora Flores es don Iván Reyes. Y con decepción lo comprobó. Y lo comprobó él mismo, porque esa plata que estaba pidiendo para pagar era para pagar a las panfleteras.
2: Ah, ya, al equipo de campaña, por decirlo así.
1: A ver, si hay una persona que es cumplidora con la gente en campaña, es Iván Reyes. ¿Ah? Yo he trabajado con Iván Reyes y además le he hecho campaña a Iván Reyes y he ayudado a Iván Reyes y con él me he entendido siempre muy bien. Porque aparte el tipo en eso es muy correcto. ¿Ah? Es un viejo mañoso, jodido, tiene sus margenes, en fin. Pero yo le quiero mandar todo mi cariño porque lo que le hizo la senadora Flores y que se lo niega, se lo sigue negando, que no era él. Pero él sacó por deducción de que estaban hablando de él. Y no es el trato que corresponde. Creo que Iván Reyes es un tipo que era y siempre ha sido extremadamente leal con Camila Flores, al borde de la obsecuencia, incluso, y no merecía un trato así. Y más encima enterarse por la tele. ¿Ah? Yo dije, este tema es así porque él es cobrador, o sea, en el sentido de que le gusta responder, y por lo mismo andaba pidiendo la plata, y fue, de hecho, un día domingo esta situación que apareció en el reportaje de televisión. Ojalá la senadora sea destituida, porque además es una mala persona. ¿Ah? Porque además es una mala persona. Yo creo que lo que le hizo al Negro Reyes no tiene perdón de Dios. De tratarlo de viejo mierda, ¿ah? Y viejo no sé cuantito, no corresponde. ¿Ah? Mi respaldo y mi cariño para el Negro Reyes. ¿Ah?
2: Yo imagino que la decepción debe ser...
1: Muy desilusionado.
2: Debe ser grande también, no solamente en lo que respecta...
1: Viejo de mierda, viejo pelotudo.
2: Al trato también debe ser también de desilusión respecto a las mismas... Que se están estudiando en los tribunales, por lo demás.
1: Es que él creía en ella.
2: Claro.
1: Él creía en ella, decía que todo lo que decía era mentira. Es mentira y que... Bueno, hasta que cruzó la información... Y se dio cuenta que cuando hablaban de un viejo mierda y un viejo pelotudo, estaban hablando de él. Yo le mando todo mi cariño al Negro Reyes porque no se merece un trato así. Porque si hay un gallo que ha sido leal con las causas en política, es él. ¿Ah? Y hasta la obsecuencia. ¿Ah? Hasta la obsecuencia. ¿Ya?
2: Ahora veremos qué camino va a tomar toda esta
1: no, situación. Yo te digo una cosa, yo creo que Reyes va a renunciar. Porque es del equipo de ella. Y el tipo yo creo que va a renunciar hoy, mañana o pasado. Conociéndolo además, yo creo que va a renunciar. Es un mazazo para él y para la patibofa.
2: Claro que ellos se entendía que eran como los más cercanos de la senadora aquí en
1: San Felipe.
2: En el Valle de Aconcagua, creo yo.
1: No, en los Andes la Heidi Serrat y la... y la cuánto se llama y la... Y le di quiero. Pero, o sea, este es el tipo de lealtades que hay en política.
2: O sea, que muchas veces la lealtad en política y en muchas cosas no la vida tampoco existen. Entonces, más todavía en una situación tan compleja como la que se está viviendo ahora en el caso, lo que tiene que ver con la senadora Flores, que yo te puedo asegurar que esto va a traer más capítulos todavía. O sea,
1: sí, pero aquí va a haber un tema, aquí está bien, el tema político es eso, pero el tema humano es otra cosa que en el fondo, cuando hay una persona, por ejemplo, que ha llegado a decir, eres como mi padre, y que se quedaba, no sé, pues almorzaba en la casa de ellos.
2: Es que como padre, como el hermano,
1: al final es una pura y santa mentira.
2: Sí, eso no existe. Eso...
1: La senadora Flores es una mentira. Yo estoy por creer que la difusión de las imágenes privadas teniendo sexo con su pololo las difundió ella.
2: Yo en su momento...
1: ¿Sabes por qué?
2: Yo lo planteé, al primer momento dije yo, ¿qué gana Percy Marín con esto?
1: O sea, ¿sabes por qué? Porque el Percy Marín, guste o no guste, es un tipo que tiene código. y hasta el día de hoy los tiene. Entonces, esta cuestión, el trato que tuvo la senadora Flores con Iván Reyes no corresponde, es penca, claro, y la defendían, pero en forma ciega. Y de hecho, ayer, tanto ella como otra persona les negaron que estuvieran hablando de Iván Reyes. Hasta que el propio Iván
2: dijo, no, si soy yo.
1: Dijo, a ver, no, esto fue un domingo y hay que pagar a las panfleteras porque después no les pagan. Po. Es más, yo con la única persona que tuve problema en la campaña anterior fue con la senadora Flores, porque la senadora Flores no contrató ella su publicidad. Y fue una joda el cómo pagarla. Y que en el fondo era una, como se habla en política, dadores de sangre. ¿Ah? Gente que apoya, que genera esto. Y bueno, la persona que pagó la conozco y obviamente va a mantener la reserva, pero no la pagó ella. Y se le tuvo que facturar a ella porque tuvo problemas. La radio Carnaval tuvo problemas, la radio Concagua tuvo problemas, todas las radios donde tuvo policía la senadora Flores. Todas las radios. Entonces, al final fue una tremenda joda. Y espero que la destituyan. Porque es nefasta. Más encima, para el tema de la ¿cuánto se llama? De todo este tema de la tramitación de la ley de notarios conservadores, le pagaron. Ya está absolutamente probado que el conservador de Viña o de Concón, el señor Suet, le pagó
2: varios, no poca plata, ¿eh?
1: Claro. Entonces es nefasta. Y yo creo que en la vida y en la política hay que tener código. O sea, cuando tú decís una persona confiable, una persona que tú le tenés cariño, lo tratáis de viejo mierda. Es como que no sé, porque no, que nosotros trabajamos juntos. No, el Vega, bueno, un weón de mierda.
2: Claro, el tema es que
1: tengo que caer el conejo, un saco weá. O sea, una cosa así.
2: Claro, va mucho en el tono, en el contexto que se dice.
1: Claro. Mm.
2: Y aquí claramente el contexto, porque uno dice, no, si buena onda, si viejo de mierda, ¿vale? Déjalo tranquilo, no hago.
1: Claro, pero eso, claro, pero eso es buena onda.
2: Claro, en buena onda, claro. Sí, claro, suena, pero otra cosa cuando te están, oh, déjate, ya, te dejo mierda, hasta creo.
1: Claro.
2: ¿Sí o no? Claro, entonces no corresponden los tratos, pero a mí, sinceramente, yo teniendo el, después de todos los antecedentes que se han ido dando la senadora Flores, que en su momento se dice que hasta bajó un chofer de su vehículo, lo mandó caminando, porque no le gustó cómo manejaba y lo dejó en plena carretera. Pues estas son pequeñeces al lado
1: de
2: otras cosas que ella ha hecho.
1: Pero desde el punto de vista humano, es muy penca.
2: Claro, o sea,
1: es que es el tema.
2: Si nadie tiene derecho a atropellar a nadie.
1: Desde el punto de vista humano, es muy triste, es muy desilusionante. Me imagino cómo debe estar el Negro Reyes y la Pati Goffa, muy, muy caído con toda esta situación, porque en el fondo se acabó la cuestión. Se acabó. ¿Ah? Se acabó y punto. Y no hay más. ¿Ah? Bueno, una mala cosa. Por eso, así que él era el viejo mierda, el viejo pelotudo.
2: Siempre va a ser preferible un rostro adusto, serio, quizás pálido, a una sonrisa falsa.
1: ¿Sí?
2: Yo prefiero lo primero a lo segundo.
1: ¿Sí? Es verdad. Pero a veces son dolorosas las desilusiones, ¿eh? ¿Ah? Sobre todo cuando confías en alguien. ¿Ah? Bueno, nuestro abrazo para ellos. A ver, tengo audios de la comunidad guachapera. Tempranito, vamos.
4: Buenos días, Eugenio y
1: Hola.
4: Jorge. Oye, esto de la farmacia, antes cuando era sencillo, tú ibas, te ponías a la fila, la persona te recibía tu receta, te despachaba, listo.
1: ¿Ya?
4: Eso que inventaron después de que tenías que pasar por una ventanilla, te daban un número y ahí sentarte a esperar, eso se transformó en un caos. No sé porque ahora sería primer mes que yo voy con esta nueva modalidad que hay de que te dan una hora
1: pero
4: para ir a retirar tu remedio. Precisamente me toca ir mañana y vamos a ver si funciona mejor o no. Espero que sea algo que agilice más el trámite en la farmacia.
1: No, a mí ya me lo cambiaron. ¿Ah? Ya me lo cambiaron al tiro. Claro, dice, en la Corte de Apelaciones de Valparaíso hay una ministra de apellido Donoso, igual que el abogado, el hermano.
2: Claro.
1: El hermano. Sí, pues Samuel Donoso, hermano de la ministra Donoso, que es la presidenta de la Corte de Apelaciones.
2: La misma ministra que fue salvada por la clase política en su momento, que fue la que liberó al tipo que mató a Ámbar. ¿Mm?
1: Claro, que hizo el tema este de la... ¿Cómo se llama?
2: Que el senador
1: Lorton... No, tenían un nombre, ¿Cómo se llama la libertad condicional?
2: Claro. ¿Ah? Que el senador Lorton presentó en su momento, no sé si era diputado era, presentó una acusación y la clase política la salvó.
1: Sí, la cosa funciona así.
5: Compañero Cornejo, presente ahora y siempre. Pienso tal cual como usted, compañero Cornejo, tal cual como usted en el caso Flores.
1: Bien. ¿Cómo es?
5: Compañero Cornejo, presente ahora y siempre.
1: Me gustó. El compañero amaneció inspirado.
5: Compañero Cornejo, presente ahora y siempre.
1: Bueno, así es la vida, pues. Llena de cototos y protuberancias.
2: Correcto. No es fácil la vida,
1: pues. No, pues dura. No,
2: la vida es dura.
1: Es dura.
2: Oye, ayer fue triste el día. O sea, al final del día me lo arregló Benjamín Martínez.
1: Benjamín Vargas.
2: Me lo arregló al final.
1: Pichón.
2: Pero
1: medalla de plata.
2: Medalla de plata en escalada. Mañana va al boulder. Oye, el...
1: ¿Mañana?
2: Mañana, claro. Mañana termina su partido.
1: No, pues si el boulder ya... en ese compite.
2: Claro. Mañana compite la otra. Pues si mañana,
1: a la otra,
2: sí,
1: ya.
2: Mañana va por... Mañana ojalá se dé el oro. Ya. Oye, y...
1: Bien.
2: Si yo tengo contacto...
1: El ahijado.
2: Interno ahí con ellos. Ahí.
1: Ya.
2: Oye, y...
1: Bien.
2: Pero resulta que... O sea, que nosotros estamos para traumados. El fútbol chileno está meado por un elefante, parece.
1: ¿Por qué?
2: Porque no puede ser que ya estamos... Yo estaba viendo el partido de Chile de las mujeres y ganando el oro hasta los minutos 92 y el penal que cometen estas cabras, ¿no? El penal que hacen.
1: ¿Grande San Felipe?
2: No sé de qué parte.
1: No, te digo, no. Porque
2: para mí, Chile. Y nos empatan y perdemos la definición a penales. Después del partido de Chile con Paraguay, también al minuto 93 nos mandan para afuera. Puta, estamos... ¿Qué nos gusta tanto el fútbol? Si nos pasan tantas cosas malas, man.
1: Me dicen Jorge Lejo Bichón que llegaría lejos. Sí, claro. Una masiva filtración conocida como Curazao Papers expuso más de 84.000 documentos y cerca de 2 terabytes de información de la Curazao Gaming Authority, organismo que entrega licencia a casino y casas de apuestas online. Los antecedentes revelan estructuras societarias y planes de negocio de más de 1,000 empresas de gaming a nivel internacional. En Chile, las plataformas de apuestas y casinos online han sido declaradas ilegales en diversos fallos judiciales. En 2025, la Corte Suprema ordenó establecer un protocolo, bla, bla, bla, bla, bla. Bueno, pese a los bloqueos, estas plataformas han encontrado formas de evadir las restricciones mediante cambios mínimos en sus direcciones web. Según estimaciones de GLSEC, el mercado chileno de apuestas y casinos online mueve hasta 3.100 millones de dólares al año.
2: Uy.
1: Reflejando la magnitud que ha alcanzado esta actividad en el país. Un chileno apuesta 48 dólares diarios en promedio. O sea, estamos hablando de 48 lucas, ¿o no?
2: O sea, estamos hablando de... Es que el chileno somos nosotros, somos... Siempre hemos dicho, somos buenos para jugar, nos gustan las apuestas, apostamos completo, apostamos lomo, no los pagan después, pero otra cosa, pero...
1: Son 46, son 46 mil, ¡claro!
2: ¿Quién nos ha ganado? ¿Quién nos ha ganado una parrilla en una apuesta,
1: bro? No, y a mí, mira, y que no me las paguen, weón. Yo ya soy el niño símbolo, claro. Que no le pagan las apuestas, weón.
2: Lo mejor que uno tiene que hacer es apostar una parrillada a un curadito.
1: ¿Un curadito?
2: Claro, porque yo una vez perdí una parrillada en un clásico, en un superclásico. No.
1: ¿Y la pagaron?
2: No, tuve que ir a pagarla yo. Entonces,
1: ¿a tú?
2: Dije, ¿cómo lo hago para...? Y le digo, chiquillo...
1: ¿Para hacerme el gil?
2: Claro, la parrillada o les compro una cervecita, unos vinos.
1: Ya.
2: Dije, a lo mejor me salta la... Ya, pues cómprate unos vinos.
1: Oye, le traje la empanada al flaco para que no se conea. Para que no ande reclamando, güey. Gracias, Rodrigo. Dime, la he comido, güey.
2: La empanada de la discordia,
1: güey. Ni empanada, güey.
6: Ya 5 días han pasado y ya sigue el teléfono callado.
7: Hola amigos de Aconcagua, buen día.
1: Hola.
7: Gusto saludarlos, hace tiempo que no los saluda.
1: Hola, hola.
7: Oye, comentarles de un tema, seguramente ya se lo reportaron en la semana, pero si es así, esta sería como una actualización.
1: A ver.
7: Acá el sector de la Rotonda, el Mixto, lleva 5 o 6 días totalmente oscuro. Desde el fin de semana de Fiestas Patrias hasta ahora toda la noche oscuro el sector de la Rotonda, ahí del Mixto, y también hacia arriba, digamos, en la continuación de Miraflores por el Mixto hacia arriba. Hasta más o menos hasta donde está el hotel, todo eso también, todo oscuro, no sé qué diablo. Seguramente, como inauguraron la rotonda ahora, las luminarias, la rotonda Monasterio, lo que me parece súper bien, porque también era una boca de lobo ese lugar.
1: Ya.
7: Pero da la sensación que tienen presupuesto para una sola rotonda, ¿no? O iluminamos esa vuelta. No sé, pero bueno, un abrazo.
1: Es que, a ver, está buena. Es que una rotonda es de la autopista y la otra rotonda de la municipalidad, por decirlo claramente. Hay diferencia ahí. No son del mismo dueño.
2: Claro.
1: ¿Ya? Eso es.
2: Y el tema de la iluminación en San Felipe es una cuestión, una complicación que ya está hace bastante rato, lleva por lo menos 2 años ya que llevamos con este tema de las luces, que nos encontramos de repente con sectores completamente oscuras. Ya es una cuestión que de lo común ya pasamos a ser como, esto es mal que estemos con problemas de iluminación.
1: Sí, claro, es así. ¿Ah? No hay mucho más que decir. ¿Ah? No hay, queda poco por decir, como dicen por ahí.
2: No somos la ciudad de la luz.
1: No.
2: Somos la ciudad sin luz.
1: Como París, claro, la ciudad de luz.
2: Claro. Somos la ciudad sin luz. Dice,
6: tirando, buscando un amor.
1: Subió el dólar, ¿ah? Crimen en los espejos genera alerta policial por posible brote de violencia. ¡Ah!
6: Tirando, buscando.
1: ¡Qué lindo! ¿Ah? ¿Cachaste por quién lo mataron?
2: Por bueno, yo creo, ¿no?
1: No,
2: por terrestre.
1: Por mala persona. Porque en el barrio esperaban que se rajara para el 18.
2: Y no lo mataron, y lo mataron por no rajarse. Ya saben, ya.
1: ¿En serio? Por no rajarse. Porque había tenido una recaudación
2: millonaria.
1: ¿Ah? Sí. ¿Cuánto se llama? Me dicen. Estaban contando ayer de que fue porque esperaban que hiciera la aceleración de todo el sector para el 18. ¿Ya?
2: Ya.
1: El poroto. Entonces, por cagao, lo mataron. Por eso fue.
2: Entendiendo que en ese sector, o sea, hay bandas criminales que accionan de esa forma, porque
1: claro.
2: A nadie se le ocurriría matar a una persona porque no se raja por un 18.
1: No, pero tú cachai un poquito los códigos de AMPA.
2: Claro, ¿ah? Exactamente.
1: Bueno, acá era que el tema, supieron que el tipo había tenido una recaudación importante un poco antes del 18, y ¿qué pasó? Guardó la plata y celebró el 18 él con su familia, pero no con el barrio. Entonces el barrio le cobró, po. Entonces le metieron 8 tunazos por cagao. ¿Ah? Entonces, por eso la gente de Lampa tiene que ser muy generosa para esta fiesta. Por eso algunos hacen celebraciones del 18 gratis. ¿Ah? Porque se supone que tienen que rajarse con el entorno. ¿Ah? ¿Me entendés?
2: Es complejo. ¿Mintindí? Sí, es complejo.
1: Códigos de Lampa.
2: Claro. Ahora esto ya está en una situación novedosa.
1: No vuelta.
2: Claro, no, el poroto ya no vuelve ya, pues ya, ayer fue sepultado. Y claro, pero a eso yo creo que hay que añadir que el tipo debe haber tenido también sus complicaciones, porque sabido es que hay zonas que se pelean, que están en constante, por decirlo así, Esto trabaja mucho como la mexicana también, pues, o sea, que los sectores, ciudades que son mías, los sectores que son míos, y a lo mejor este tipo ya se había pasado alguna frontera invisible y ya tenía sus complicaciones, claro, y se dio la cuestión del 18, listo, me diste, tengo todo para allá.
1: Claro. El
2: Rodrigo, y lo hago dentro de una lógica, mira lo que son las cosas.
1: Rodrigo Pérez, que es un muy buen periodista, ¿sí?, del Canal 13, ¿sí?, él contó la...
2: Claro, pero buscándole la lógica, mira, la aceptación al crimen del poroto, mira lo que estoy diciendo, a lo que hemos llegado,
1: a la
2: pudrición social en la que estamos en este momento. Para que tuviera una aceptación en el sector, está bien muerto, por decirlo de alguna forma, mira, justo me da el motivo, no siendo el motivo para matarlo.
1: No se rajó.
2: Con esto no se raja, me deshago de él y nadie va a reclamarme.
1: Claro.
2: Nadie va a reclamar porque va a decir, era mala persona.
1: Claro.
2: O sea, si... Yo ya sacaron
1: la fiscalía. O sea, lo mataron porque no se puso al 18.
2: Claro.
1: ¿Ah?
2: Exactamente. Entonces, ahí dio justo, pasó la llave, aquí está. Yo necesito estoy en guerra con este. Estas guerras están ahí. Porque de repente surgen las historias, después se va a seguir investigando y van a aparecer quizás las víctimas del poroto.
1: Es que no son pocas.
2: Claro, y después tú te das cuenta que esas víctimas son parte de una guerra. Entre bandas, entre que participan distintas organizaciones, claro. Entonces, la llave justo está, ¿dónde lo hago? Pues este bueno es popular, pues, ¿cómo lo hago con este si es popular? Aquí está, pues. No se puso para el 18, nadie lo va a sentir ahora.
1: Así fue. Entonces, llama la atención de repente que son tan básicos los argumentos para tomar este tipo de decisiones un poquito drásticas, ¿no?
2: Claro, muy drásticas.
1: Un poquito.
2: Claro, muy, muy drásticas. Ahora, lo lamentable es que en este tipo de cosas genera, es verdad, hay mucha gente, yo escuchaba o leía opiniones que decían, no, uno menos, ya, que lo... El tema es que...
1: Aquí, bueno, este gallo, el que había ofrecido 100 millones de pesos por matar a la alcaldesa...
2: De Los Pejos.
1: De Los Pejos.
2: Claro.
1: ¿Y viste la casa del gallo?
2: Sí, pues son gigantes. Pues.
1: No, era una casa muy bien terminada. Tenía, por ejemplo, un... no sé si un Volvo o un...
2: Por fuera son
1: normales. Una Range Rover, claro, muy bonita. Y la casa, por ejemplo, con vidrios de estos de... ¿Cómo se llaman los que son...?
2: Blindados.
1: No.
2: ¿Polarizados?
1: No, de estos que son... ¿Cómo se llaman los que son dobles? Que no dan ni frío ni calor. No son templados. Bueno, eso, de esos vidrios. Y la casa muy bien terminada. En una villa, o sea...
2: Claro. Sí, porque...
1: Termopanel, gracias.
2: Porque en esos lugares son protegidos.
1: Además,
2: sí,
1: claro.
2: Sí, por supuesto, claro. Son lugares donde tiene la protección.
1: Po. Claro.
2: Son sus entornos, entonces ahí es donde precisamente no salen de esos sectores.
1: O sea, claro, porque si se cambian de barrio, sí, dejan de ser protegidos. Claro. Termopanel. Gracias, buenos días.
2: Pero lo lamentable, claro, que a lo que te decía yo, que claro, uno menos y todo lo que tú quieras... pasa que este tipo de acciones, no sé si matarlo, depende de las circunstancias, cómo él se puede enfrentar con la policía, por ejemplo. No, te lo digo de verdad.
1: Claro, ¿sabes? Obvio. Pero quiere decir, ¿cómo matarlo? Lo mataron.
2: Entonces, uno querría que fuese el Estado el que se hubiese hecho cargo de eso.
1: Claro.
2: O sea, ya sí, murió, pero fueron
1: enfrentamientos con carabineros y había justicia que asesinara. A ver, no lo perseguían por nada.
2: Claro. Oye. Eso es lo otro...
1: Ni siquiera porque había generado una amenaza contra la alcaldesa.
2: Es que ahí está el punto, porque también ayer fue tema de discusión eso.
1: ¿Dónde?
2: En un medio radial, precisamente porque este tipo no tenía causas.
1: ¿Ninguna?
2: ¿Por qué? Y ahí estaba la... ¿Por qué? Tenía asistado el sistema, él.
1: Capaz,
2: pues. O sea, decía, ¿cómo? Porque estamos casi ante la muerte de un empresario.
1: Tenía aceitada a una concejala.
2: Claro, entonces, y eso, precisamente ese punto, fue tema de discusión. O sea, ¿por qué este tipo no tenía causas? ¿Por qué era invisible? Siendo que no era invisible.
1: Sí, pues.
2: Porque aquí no estaba hablando de un fantasma, de que un tipo que, oye, de repente surge, oye, mira. Este era, y nadie sabía, así como casi como la gente de la CIA, así, oye, este era.
1: 8 balazos le puse.
2: Claro. Este tipo no era invisible.
1: Iba llegando a la casa, y le metieron 8 tunazos. Ahora, ¿te has fijado que, por ejemplo, en acá está claro cuál es la funeraria de los narcos acá en San Felipe? Y también está claro, por ejemplo, cuál es la funeraria de los narcos en Santiago, la de Iván Martínez. ¿Ah?
2: Generan, son porque se van generando los funerales.
1: Lo sacaron del médico legal directo al cementerio.
2: Claro, el problema está en
1: el problema es que le llevan al cementerio de San Bernardo, claro, un poquito lejos.
2: Pero el tema está en que echa la ley, echa la trampa, porque se suponía que con esto ya no iban a haber más funerales narcos, pero resulta que le están haciendo los velorios simbólicos.
1: Ah, en el cual, pero en el caso de este, claro, no lo hicieron, ¿ah?
2: En el cual se vela al tipo.
1: Lo equilibra fácil, claro.
2: Entonces ya se hablaba, vamos a tener que legislar en Chile contra los velorios simbólicos. Claro, te ganan, echa la ley, echa la trampa, pues listo. Se va al cementerio rápidamente, pero vamos a hacer la cuestión simbólica.
1: Sí, claro, es verdad.
2: El homenaje, y ojo, el homenaje se le van a venir.
1: Así que fue porque no celebró el 18. Mala persona. ¿Qué me decís? O sea, este tipo de cosas pasan en estos ámbitos que hoy día se están normalizando, están formando parte de nuestra realidad y no tiene por qué sorprender. No tiene por qué sorprendernos hoy día.
2: No tiene por qué sorprendernos.
1: Porque es la realidad que estamos acostumbrando.
2: Es una realidad en un contexto general, porque recién hablábamos de la pillería de la senadora, imagínate. Sí, pues. Si Chile es una cuestión general, son materias diferentes, una cuestión, pero al final de cuentas todo se reduce a un solo tema. Plata.
1: Es verdad. Corazón. Cuando llega esa noche. Así la vida, pues. Me arrepiento de haber venido hasta acá. ¿Por qué no se rajó para el 18? Oye, pero qué increíble, ¿eh?
2: Paguen la apuesta, chiquillo.
1: Ah, si no, los vamos a matar.
2: No les vaya a pasar algo.
1: Voy a justiciar.
2: No les vaya a pasar algo.
1: Voy a hablar con un amigo mío que anda, como me dijo el otro día otro, que anda engatillado, ¿ah? Voy a llamarlo para que me paguen las apuestas que me deben. Oye, cuando me den una barrilla y un lomito al Santa Julia. Late el corazón. Y alguien se peló una empanada el otro día. Noche,
2: ¿ah? La empanada de la discordia. Porque la empanada. ¿Ah? O sea, yo, profunda investigación esta. Se dio con la empanada. ¿Quién se comió una empanada de mamo?
1: Claro.
2: No, es que la fecha.
1: ¿Qué me van a guayar?
2: Flaco, decime qué se siente.
8: Buen día, querubines.
1: ¡Hola!
8: Oiga, realmente asombrado. Año 2026, recién se dan cuenta que Camila Flores, que es mala persona. Yo creo que igual había señales.
1: Que mala.
8: Y esto no es nada.
1: Sí, es verdad, pero hay gente que creía todavía. En un Maserati enterraron a la bendición, ¿ah? ¿Eh? Oye, ¿sabéis
2: que las carrozas están re bonitas?
1: Mostraron a Dacan en Morirse. Esa la hacen acá, po. La hacen ahí en
2: camino a la salida del puente.
1: Sí, pues ahí, sí. Ahí hacen esa. Todas las días Martínez la hacen ahí. Oye, ¿qué te iba a decirte?
2: Estábamos hablando de las señales de Camila Flores, que fue el último audio que tú dijiste, pero igual hay gente que cree hasta el final.
1: Claro, po. Y creen hasta el final. Y está bien que crean y, bueno, hasta, mira, si lo que yo dije. Háganse ustedes mismos la idea, no crean lo que les digan y vean ustedes, hagan el cruce de información y ahí sí llegaron a la verdad. Bueno, en fin. ¿Ah? Una lata.
2: Pero bueno.
1: Una tragedia, ¿no?
2: Las tragedias están, las tragedias griegas existen y bueno, siempre, como dicen por ahí, esto pasa porque la gente normalmente tiende a esperar cosas de la gente. Y uno no, de la gente, uno no debería esperar absolutamente nada. Entonces, nada debería solucionarlo, uno nada debería impactarlo, ninguna cosa.
1: Pero, no, claro.
2: Pero uno es de esperar siempre cosas. O sea, una alguien dijo, me decepcionaste. Sí, tengo que.
1: Dueña de una botillería peruana fue plagiada, pero consiguió huir de sus captores, quienes exigían 45 millones. Una peruana. ¿Cachai? Que ahora hay negocios, o sea, en Santiago, donde dicen, oiga, la vamos a cuidarla.
2: Que andan los malos por acá.
1: Claro, pero tiene que pagarnos. Como al chino Chen, que lo secuestraron. Lo secuestró el mismo abogado de. ¿Cachai o no? No, así la cosa. Ya esta cuestión está al borde de la locura.
2: ¿Ah? Es así, pues, lamentablemente. Pero los secuestros todavía no son expresos. O sea, todavía no llegamos a secuestros de 300 lucas, salvo algunas excepciones por ahí.
1: ¿De cuánto?
2: De 300 lucas.
1: No, 250, no,
2: no, sí, pues en la vida.
1: Sí, de sí, 300 lucas.
2: Niño uno.
1: ¿Tan por tan poquito?
2: Sí.
1: Qué poco. ¿Ah?
2: Así que. Pero todavía siguen siendo secuestros millonarios.
1: ¿Cómo 300 lucas, Jorge? Estoy sorteando. Oye, la tía rica remata un departamento narco por 214 millones. Tiene tres dormitorios, tres baños y vista despejada. O sea, no tiene un edificio cerca.
2: Está bueno.
1: Tiene piscina, gimnasio y lavandería. La ley fue la propiedad fue decomisada por ley 20.000 y aún conserva las marcas del allanamiento.
2: ¡Ah! ¿En qué comuna es?
1: Ñuñoa.
2: Ñuñoa, yo lo compraría.
1: Avenida Chile España con Irarrázaval.
2: Yo me lo compraría si tuviera los 200 millones. Pero está buena la oferta, está buena. O sea, yo creo que no va a faltar el comprador.
1: Allí vivió Oscar el Mono Melián con su pareja y su hijo pequeño. El colombiano fue detenido en 2015 y condenado por homicidio simple, lavado de dinero y tráfico de drogas. Cumple una pena de más de 20 años en el centro penitenciario de La Serena. Lideraba una organización de tráfico de drogas en La Legua y contrató a sicarios colombianos para asesinar a un adolescente de 17 años por una deuda vinculada a droga. Mira. Mira. ¿Ah?
2: ¿Sabes que matar se mata nomás? Los códigos que tienen. Se acabó la cuestión.
1: Bueno, que no paga, lo matan. ¿Ah? ¿Usted quién en la droga no se fía, po?
2: No, pero no existe el. Es de. La copia de lo. Del, también de la forma que trabajan los. Lo que ven
1: afuera,
2: lo que ven,
1: afuera, claro. Claro,
2: exactamente. Estamos complicados en ese, en ese tema. Sí, bastante complicado, ¿eh?
1: Sí, sí.
2: Pero estamos bien, dijeron por allá.
1: Oh. Oye, ¿eh? Bueno, el ¿cómo se llama? Este señor, el Poroto, estaba muy vinculado al fútbol. Era entrenador del equipo del Polonia. Antiguo Club Deportivo Varsovia. Y además financista. Mira, mira, igual que acá. ¿Ah?
2: Ayer se conversaba con un dirigente.
1: En la José María Caro.
2: ¿Ah? Con un dirigente del fútbol en una zona de San Felipe, no en el centro, y me hablaba de las penurias que está pasando su club. No lo voy a decir porque. Puta, me dijo, y me llega a dar rabia. Dijo, porque nosotros nos cuesta tanto, vamos peso a peso y nos encontramos de repente con rivales que como nada te gastan 500 lucas en una serie. O
1: sea, ¿tipo?
2: Dijo, yo no sé, mira, si no va la gente a verlo tampoco. ¿No?
1: Dice acá, mira, mira, y aquí hablan del Poroto, ¿eh? El Poroto al que mataron. Él era un hombre muy educado, no decía garabato.
2: Ah, bien.
1: ¡Ah!
2: Lo cual es extraño en Chile, pues.
1: ¡Ah!
2: Que la gente no hable con garabato.
1: Ahora, un narco educado.
2: Claro.
1: Bueno, era un hombre educado, ni siquiera decía garabato. Tenía una botillería que le clausuró la alcaldesa y una compraventa de autos. Nunca estuvo preso. Todo era legal y pacífico. Con decirle que una vez nos peleamos y nunca me ofreció balazo. Tampoco combo. El poroto se preocupaba de los niños. Le hacía jugar a la pelota, les compraba bebida. Cuando queríamos hacer un asado, nos aportaba carne y bebestible, botellas de whisky también. Así son, pues, como Pablo Escobar, pues, weón. ¿Ah?
2: Es que es muy importante tener para ellos el contar con el aprecio de la gente, es importante. Porque al final de cuentas se producen las redes de protección.
1: El 15 de enero pasado, la alcaldesa de Lo Espejo, Javiera Reyes, que es de Frente Amplio, junto con Carabineros y la delegación presidencial, demolieron la sede del Club Polonia. Había recibido denuncias anónimas de vecinos que se quejaban que era un centro acopio de drogas y de armas. Un antiguo integrante del club dijo: ¡Nah! ¡Puros cagüines! De vieja envidiosa.
2: Vieja zapa. ¡Zapa Marité!
1: ¡La zapa Marité! Nosotros cometimos el error de asegurar el club por fuera con ladrillo, parecía que escondíamos algo. Pero lo hicimos para estar más aislados del ruido nomás. Y pasó Rambo y dijo:
2: ¡Anda!
6: Fijo y paralizado de la cabeza a los pies, cesando otra vez, aburrimiento sin fin.
1: Bueno, este fue el mismo 15 de enero, cuando demolieron la sede del club. El poroto se atrevió, dijo que le iba a pasar 100 millones a quien se atreviera a matar al alcalde. El coronel en retiro, Gonzalo Urbina, ex prefecto de la prefectura Rinconada, recuerda que en las poblaciones, la José María Caro, se sabía que el poroto era el líder de una banda criminal. Cuenta que cuando era prefecto, la ex concejala de Lo Espejo, Carolina Mena Muñoz, que era medio pariente de Cárdenas, le arrendaba una casa, amenazó a la edil en el propio municipio, la alcaldesa. Tuvimos que ponerle vigilancia especial a la alcaldesa. Me acuerdo que se decía que el poroto mandó a matar a Diego Marchán. ¿Te acordáis que había un mausoleo de Dieguito?
2: Sí.
1: ¿Ah? Cuyo mausoleo también demolimos con la alcaldesa.
2: El niño Diego.
1: Claro, Diego era hijo de Francisco Marchán, uno de los líderes del clan Marchán, con quien Héctor Cárdenas se disputaba el territorio. Así son estos weones, ¿ah? Puros cabros buenos, ¿ah?
2: Pero el tipo limpio. Y el prefecto que ya no está, que no es prefecto, te está contando ahora que era narco.
1: No, que sabían que era el líder de una banda criminal.
2: Claro, pero limpio.
1: Claro.
2: Entonces,
1: no tenían cómo
2: vivir. Mi caballero tenía que haber hablado antes.
1: Es que, a ver, una cosa es que se sepa. Claro, cuando ya estáis fuera podéis decirlo.
2: Claro.
1: Pero cuando estáis dentro no podéis decirlo. O sea, podéis decirlo en alguna instancia. Pero qué terrible, weón. ¿Ah? Oye, ¿por qué se burlan de Pancho Chaguán por la cueca, weón?
2: Digamos las cosas.
1: Mea fifí.
2: En Chile, no, baile, es que es una cueca que le sale como baile de rock, de pop, no sé
1: cómo. ¿De salón?
2: Como en la discoteca le sale. ¿No? Ustedes así como bailando cueca en la disco. Como, sí, como muy.
1: Hacía como así lo.
2: Pero ¿quién baila bien la cueca en Chile?
1: Es que la cueca yo siento que es de interpretación personal. Porque, por ejemplo, había gente que decía que Jaime Amaro bailaba muy bien la cueca. Y a mí me llama mucho la atención porque movía mucho la cabeza.
2: Hay gente que baila cueca sin moverse, que parece que están caminando. Lo único que hace es le das una vuelta, así como que mueve el españuelo, vuelta. Y no, y de repente un zapateo y uno dice, ¿están bailando o está caminando este otro? Pero según algunos los entendidos, está bailando.
1: Yo no sé bailar cueca, nunca aprendí.
2: Claro.
1: ¿Ah? Me enseñaron.
2: Que los movimientos muchas veces son más. Pero como la de Lago Weber no hay nunca.
1: Nunca.
2: No, inigualable.
1: Esa, pero aprendió, ¿ah? Aprendió.
2: Claro. La de Chaguán es bien con alto gesto, así con. Muy eufórica también. También puede ser eso. Ahora, pero la verdad, ¿quién baila bien la cueca en Chile? Algunos que uno lo admira en realidad también.
1: Es que, claro, por ejemplo.
2: El buen bailador de cueca es como el buen bailarín de tango. Entonces, en un matrimonio se toca un tango y salen los bailarines de verdad y la gente hace círculo para verlos como bailan.
1: Bailar tango es difícil.
2: Es muy difícil, porque a veces le sacan aplauso. Y el bailador de cueca lo mismo. Entonces, el que baila cueca bonito, con lógico, con su pareja, tienen se ganan todas las miradas y los aplausos.
1: Pero esa cuestión de que tiene que ser poco menos que una obligación saber bailar cueca, no sé.
2: Para mí las autoridades deben asociarlo así como un tema de tratar de aprenderlo bien y tratar de bailar la mejor cueca dentro de sus posibilidades.
1: Ya.

0: Porque tiene movimientos rígidos. O sea, tú le puedes dar la interpretación, por ejemplo, como mover el pañuelo, claro, todo eso. Sí. Pero en el fondo el movimiento es para allá, para acá, es como el 8, esto, el otro, te ahí dando vueltas. Claro.
1: Y ahí podría venir entonces la situación, si se baila tan mal, decir, mira, yo bailo tan mal el baile nacional que por un tema de respeto al baile nacional, yo no voy a bailarlo. Así que le traje un representante.
0: ¿Hay que echar a los perritos del auto?
1: Contraté un bailarín por mí.
0: Claro. Este baila por mí.
1: Claro. Porque yo lo bailo muy mal y como respeto mi baile nacional, no lo voy a hacer.
0: Ah, la alcaldesa es comunista, señor. Ya no es del Frente Amplio. Discúlpeme. Puta la weá. Oye, se me enojan al tiro. Los compañeros Nacho, weá. ¡Ah, qué terrible, man! ¿Ah? La cueca Carter es bien hueca, ¿eh? ¡Claro! En mar y cueca.
1: Bueno, mejor me quedo callado.
0: ¿Quién?
1: Estaba con vestido, no. No, pues la pareja.
0: Como Carlos Caselli, que se compró una faldita, dijo, para jugar al pádel. Me compré una faldita, dijo. Oye, qué lindo.
1: Molestan a los hombres que juegan pádel, los molestan mucho.
0: Claro. Porque deben pensar que son medio huequereques.
1: Claro, porque dicen que el tenis, pero yo la verdad veo el deporte ese y no le encuentro nada de así como para asociarlo a una a un tema sexual. ¿Qué? El pádel no lo encuentro, o sea, el tema.
0: Son habladurías.
1: Claro, habladurías, entonces dicen, wow,
0: son rumores, claro. Son rumores.
1: De hecho, es un deporte que exige harto desgaste, o sea, porque es un espacio corto donde hay que.
0: No, es intenso.
1: Es intenso, ¿no?
0: Sí. Entonces,
1: hay que tener también un estado físico adecuado para hacerlo. O sea,
0: jugar pádel hay que tener una buena condición atlética.
1: Claro, o sea, va a tener más desgaste, por ejemplo, que en un partido de fútbol, porque hay algunos que en el fútbol van a puro caminar nomás, pues, y les llega la pelota dos veces por.
0: Sí, es verdad. En el fútbol es un deporte donde no se corre mucho.
1: Claro. Algunos son los que la llevan, ¿no? Los demás van acompañando. Pero el pádel es un juego muy, muy exigente, pero. Se asoció al tema del como el que juega pádel, o sea, como que tiene una condición.
0: Pero está claro. Por ejemplo,
1: que yo lo comparto.
0: Por ejemplo, Max Nava es muy bueno para el pádel, ¿sí?
2: Yo no sé bien qué día estoy.
3: Yo tampoco.
0: Sí.
1: Este es el Arcángel Gabriel, ¿cierto?
0: No sé. ¿No? La verdad.
1: Sí, porque bajó del cielo a matar al demonio. ¡Ah! Le hemos vuelto a la máquina.
0: ¿Ya?
1: Y así nomás con Chile perdimos ayer.
0: Y así con
1: más nada. No, yo de mi amigo no hablo. Sí.
0: No, pero juega a pádel.
1: Ah, claro.
0: No he dicho ninguna cuestión de condición sexual, ni mucho menos.
1: ¿Ah?
0: Mira cómo te
1: está. No, ¿a quién te parecía igual? Ah, no, a Jorge García.
0: No. El Pato Carlos me dijo que con no sé quién habían dicho que se parecía. Siempre. Que te parecía a no sé quién.
1: Pato Carlos. Ayer. Aquí está la cueca de Chaguán, pues mira. Ah, no, esta es la de.
0: ¿Ah?
1: No, esta es la cueca de Carter. Sí.
0: No, la de Carter es bien cuequereque, ¿eh? Sí. Oye.
1: ¿Tú la había visto yo?
0: No, pero mira, loco. Ah, que te parecía Claudio Narea.
1: Ah, mira.
0: ¿Ah?
1: Un honor que me comparen con Claudio Narea.
0: Al rockero, al prisionero con nudo. ¡Ya!
1: Al prisionero. Al prisionero Narea. Al más político de los tres prisioneros.
0: Bonita la cueca.
1: Bonita la cueca.
0: De Carter.
1: Viste, pero el del lado baila menos, ¿viste? O sea, Carter por lo menos ya. Muy finoles le sale.
0: Perdón, están preguntando si tú juegas pádel.
1: No juego pádel.
0: No, allá.
1: No juego pádel. Pero me gustaría jugarlo.
0: El carnicero te quería invitar.
2: La
1: Me gustaría jugar, o sea, porque...

0: Una vez fui a un tema al lado de una cancha de pádel ahí en el sector de la Troya. Y me puse a ver un partido así a mirar. Es
1: intenso.
0: Uy, dije, igual esta cuestión es de gasto, o sea, hay que correr harto.
1: Sí. Pues. Y ahí no para nunca.
0: Sí, pues, y ahí me cuestioné el tema, dije, ¿por qué lo asocian a un tema sexual? Que así como que los que juegan pádel, no sé. Dije yo cuando.
1: Es injusto.
0: Encontré, dije, no corresponde. O sea, yo le diría casi.
1: O sea, de que son todos huequeres que
0: en el pádel se corren mucho más que algunos que juegan a la pelota de fútbol profesional, algunos.
2: Pero corren así.
0: y tenés que pegarle.
1: Ah, me dicen que Max Nava se dupla con Mario Villanueva. Ah, mira.
0: Y le pegan fuerte a la pared. Mientras más fuerte, dificulta mal la respuesta del oponente.
1: Dicen, anda el tipo que asalta a la gente por Avenida Maipú. Anda con un polerón verde olivo con gris. En una bicicleta gris, para que tengan cuidado, hace el trayecto desde Freire hasta Prat, observando a la gente y luego se devuelve. Ya, gracias. Dice, si Viga quiere jugar padre, le hacemos una vaca para comprar los zapatos taco punta aguja. Ya, gracias.
3: Hola muchachos, buen día.
1: Hola.
3: Oye, yo creo que el detalle más grande donde se ve que Camilita es mala persona, ni siquiera me voy a meter que estafadora, que roba plata a la gente, que trata mal a los subalternos, no. Yo creo que el detalle más grande
1: mala persona.
3: Donde se ve que Camilita es mal ser humano, mala persona, que es cuando ella, sabiendo que hay una cámara en el comedor de su casa, porque obviamente ella lo sabe, y sabiendo que esa cámara la ve su marido, ella sabiendo que esas imágenes las va a ver su marido en cualquier minuto, ella aún sabiendo todo eso se pone a afilar, perdónenme el francés, a afilar con el amante ahí en el pleno comedor, sabiendo que el marido va a ver esa imagen. Yo creo que no puede haber más mala persona que eso. Y lo otro, teniendo a la guagua ahí a 5 metros en la pieza de al lado. Camilita, grande Camilita.
1: Yo creo que ella hizo pública las imágenes.
0: A mí nunca me cuadró que Percy Marín, yo siempre he planteado qué ganaba Percy Marín con todo esto. O sea, ¿eh? Ser público no tiene sentido. O sea.
1: Yo te digo una cosa, mira, te puede caer bien o mal Percy Marín, pero el tipo tiene código. Y sabéis que le respetan los códigos. Y sabéis que ella, por cuando él ha tenido la posibilidad de una vega, ella ha sabido y lo ha
0: bloqueado. Lo bloquea. Bloqueo.
1: No, se la. Porque a ver, es gente que solo sabe trabajar en el sistema público. ¿Nada? Nunca he estado trabajando en el sector privado. Entonces, le bloquean. Y tenía la mamá trabajando en gendarmería, po.
0: Que también está con una complicación por el lado. Hay una arista de su mamá también.
1: Sí.
0: No, o sea, es completo el asunto. No, y el punto que toca.
1: ¿Cómo que Califa Flores? ¡No, ya! Pero te ponen aquí Califa Flores.
0: El punto que toca el caballero tiene mucha razón. O sea, buscar la destrucción del, en este caso, psicológica, humana de su ex marido. Que viene el video, mira.
1: O sea,
0: te pasan varios pueblos ahí.
1: Yo voy a decir una cosa muy brutal, muy brutal. Si tú dispuesto a cagar al papá de su hija, ¿tú crees que no va a cagar al negro Reyes? Perdón que lo diga así. Perdona, negrito.
0: O sea, son.
1: ¿Ah?
0: Estamos hablando de lo último en la ONE. Sí, claro, cualquier cosa es posible. O sea, que.
1: Eres como un padre para mí. No le creas.
4: Hola, chiquito Ruiz.
0: Al lado del chiquito estaban haciendo el.
5: Soy vulnerable a tu lado.
1: Y andaba de la mano el otro día con él.
0: Sí, o sea.
1: Acá en Panquehue.
0: Sí, andando.
1: Ahora, yo, no sea, perdónenme la ordinariedad de lo que voy a decir. Pero no sé si te pasará que tú veías a la senadora y te la imaginas ahí arriba en Montana.
0: No, porque es un acto muy, por lo demás, muy
1: natural. No, está bien. No. A ver, pero es que una cosa es que te lo imagines y otra cosa es que lo viste. Claro. Entonces, por ejemplo, vaya Panquehue, está la cena ahora y te recordáis el sillón. Mira, tan señorita que se ve, ¿eh?
0: Ah, claro, se hace la. Pero la verdad no.
1: No, está bien, pero no pasa eso.
0: El video tampoco viendo ya si lo analizamos más técnicamente el video desde un punto de vista más cinéfilo, tampoco un video de gran calidad, po. Una película para repetirla, po.
1: Pero por ejemplo Rambo dijo
4: tiene lo suyo, le falta lo mío.
1: Este Rambo se encuentra con ella. La ve al horno, po.
0: Sacaría mal la lengua.
1: La ve al horno.
0: Sacaría mal la lengua que aconseja cuando hablo por la tele.
1: Ah, oye, la ve al horno, ¿o no? Se le imagina con papa frita.
0: Senadora, yo le presto mi hombro para que.
1: Usted me presta otra cosa.
0: En estos momentos tan difíciles. Apóyese en mi hombro.
1: ¡Ah! Venga, que aquí está mi hombro solidario.
0: Como te digo,
1: La senadora de California, oye, dice que ahí pasó sus vacaciones.
0: Oye, pero uno podría preguntarse.
1: Dice que es prima de Mia Khalifa.
0: Sí. Gran actriz, que se merece el Oscar. Ya. Oye, el
1: dice que le gustan los huevos a la vera.
0: Dentro de la dinámica de su entorno, así que hablábamos, no se sabía que fue sorpresa para todos ellos también que ya no estaba con el marido, que engañaba al marido, o también fue sorpresa, porque estamos hablando ya de la cuestión, o sea, de las decepciones que uno pueda tener. Porque en su momento nosotros en nuestro grupo de amigos había un tema de infidelidad. Y el compadre en cuestión.
1: ¿Y le dijeron?
0: Sí, no, plantea ir a. Y le dijimos inmediatamente: no, pero tú no vienes con ella, con la otra.
1: Ya.
0: No, dijimos aquí: no. No, pero ¿qué le importa? No, tú no vienes con ella. O sea, aquí hay un tema de.
1: Familia.
0: De respeto, o sea, no. O sea, tú.
1: Ah, le pusieron condiciones.
0: Solo, sin. No, ella no entra acá al grupo.
1: Ah, porque había roto el matrimonio.
0: No, es que había. O sea, nosotros no íbamos a mandar alcahuetes, pues. Hay un tema de código. No sé si se entiende de código, pues. El código, sí, pues. ¿Cómo andarles haciendo fiesta y después vas con la otra persona que también es tu amiga y puta, como son chuecos, man?
1: ¿Ay, cómo? O sea, ay, me enredé.
0: O sea, dentro una infidelidad, el tipo quería ir con su amante, pues.
1: Ah, ya, pero él estaba casado.
0: Sí, pues.
1: Ah, no, pues.
0: Y se le dijo, no, pues. Le dije, no.
1: O sea,
0: no,
1: si
0: no.
1: Se separa y después en la siguiente,
0: no,
1: sí,
0: pues. No, pues, no.
1: Ah, no, pero andaba jugando dos bandas.
0: En absoluto, no se manda. Es que hay lugares donde sí se aceptan, pues. Hay gente que lo acepta. Claro. Entonces, cuando pasan esas cosas, entonces, ¿de qué se sorprenden después, weón? Que la persona era la mala persona, weón.
1: Nosotros teníamos un compañero pega que él hablaba de cancha 1 y cancha 2.
0: ¿Ya?
1: Cancha 1 la oficial, cancha 2 la polola.
0: Claro.
1: ¿Ah? Entonces, él avisaba, voy a ir con cancha 2, ¿ah? Ah, bueno, ¿qué le iba a decir? Si era.
0: Claro, viste, pensaba.
1: Era de pega, no era de amistad, ¿cachai? Voy con cancha 2, decía. Por Dios, los relatores que son terribles. Ya. Ajá. ¡Vamos a la pausa!
0: Estamos más lejos para estar más cerca, ¿no?
1: No. Trepa.
0: Maravilloso.
1: Y la pelota quedó en el rincón de las ánimas. Vamos a la pausa.
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6: Son las 9 de la mañana, 8 minutos.
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15: El Derecho a Pataleo está en el aire, 9 de la mañana, 21 minutos, la hora de Chile. 9:21. Claro, Bellita con la Carmencita, buena. Hola Carmencita, ¿cómo está? Entonces me contaba don José Toro que nunca lo habían invitado a la parada. Nunca había ido a la parada. Pese
16: que él ya 14 años su chicha ya está.
15: Claro. La chicha.
16: La chicha de
15: don José.
16: Mira,
15: es chiquitito don José, anda en una tremenda camioneta, típico.
16: El detalle, mira, su chicha no.
15: ¿Y sabes quién lo invitó?
16: ¿Quién lo invitó?
15: Benjamín Lorca.
16: ¿Son cercanos?
15: No necesariamente. Él es cercano a todo el que quiera ser cercano a él. Por ejemplo, fue la diputada Sofía González el otro día.
16: Buen detalle, me parece que...
15: Yo le dije, oiga, bueno, cuando tomaba Boric la chicha era buena, bueno, ahora que la toma acá es mala, ¿cómo es la cuestión? La misma chicha. Es que es muy ideológico el tema.
16: Es que la gente, ¿qué es que la analiza gente lo analiza así también? Pues, entonces...
15: se ponen tontos.
16: ¿Ah? Se ve mucho con...
15: Y son ideológicos hasta para el tema de la chicha, po,
16: bueno. Se mira mucho en esa situación.
15: Ah.
16: En fin. Bueno, hasta la próxima parada será.
15: Claro. CONAF abrió 9.480 puestos de trabajo. De Forestín.
16: Atención bolivianos, atención. Ya. Ay, tío, no.
15: Atención, si usted es un pirómano, puede trabajar en la CONAF. Esto entre las regiones de Atacama y Los Lagos. Es un programa de empleo del gobierno y apunta a fortalecer las labores de mitigación destinadas a reducir las condiciones que favorecen el inicio y propagación de incendios forestales. Y hay que hacer 7.000 kilómetros de cortafuego.
16: Es una labor dura.
15: Con la zanja.
16: ¿Qué pasó con la zanja?
15: A mí que me registre, compañero.
16: ¿Alguien sabe qué pasó con la zanja? Si no se habló nunca más de la zanja.
15: A mí que me registre. Yo no sé.
16: A propósito de los cortafuegos, lo asociamos con la...
15: ¡Claro! Imagínate, 7.000 kilómetros de cortafuego, weón. ¿Tú sabes cuánto hay entre Santiago y Arica?
16: Hay como 3.000...
15: 2.000 y algo.
16: Sí.
15: Entre Punta Arenas y Arica hay 5.000 kilómetros. ¿Ah? ¿Ya? Al tuyo. Ya. Vamos a llamar a don Rodrigo Mundaca. Oye.
16: Ah, ya que. Ayer lo escuché en un medio también hablando.
15: Está enojado.
16: Por el tema, por supuesto.
15: Ah.
16: Por recorte y todo lo demás. Bueno.
15: Le están cortando la cola.
16: Claro.
15: ¿Ah?
16: El 2027 ya empieza el año de la verdad.
15: Claro.
16: Si este año fue difícil, espérense el próximo nomás. Pero siempre yo creo que si se atiende y se escucha, por ejemplo, porque esto es como que a ti te están advirtiendo algo, te están diciendo, y por ejemplo, en este caso el gobernador Mundaca, ábrete a la posibilidad de escuchar estas cosas que te están diciendo para que después no estés reclamando ni hablando de situaciones que se puedan generar en el país. Van a escuchar al gobernador un rato más, seguramente en un minutito ya se está ahí listo el enlace para que converse el tema del presupuesto, porque se habla de que el 2026 27 viene con muchas restricciones de presupuesto. Y son restricciones que van directamente a la gente. Y bueno, y esto es importante escuchar al gobernador, porque me parece que definitivamente es para tratar de que hayan cosas que se puedan corregir y no hacer para evitarnos problemas después. Pues.
15: Bueno, el gobernador Mundaca, don Rodrigo, está en alerta, pero está en línea. Y va a conversar con nosotros sobre este estado de alerta con el tema del presupuesto. Rodrigo Mundaca, buenos días, ¿cómo estás? ¿Cómo te va? ¡Aló! ¿Por qué no lo escucho? A ver, ¿aló? ¡Aló, aló! Ahora sí. ¿Aló? Ahí te escucho.
17: Ahora
15: te escucho.
17: Ahora sí.
15: Buenos días, Rodrigo, ¿cómo estás? ¿Cómo te va?
17: aquí estamos. Mucho gusto, Eugenio, gusto saludarte y saludar también a todos los radio oyentes que te escuchan.
15: Bueno, en alerta está el gobernador Mundaca por el tema del presupuesto. Se está anunciando un nuevo recorte, y si se recorta, se puede recortar el funcionamiento del gobierno regional y también las inversiones. ¿De qué estamos hablando de la reunión que hubo ayer con el ministro Quiroz?
17: Bueno, llevamos dos días bien intensos en materia de la discusión previa. El día martes estuvimos en el Congreso, fuimos recibidos en la subcomisión mixta de presupuesto de los gobiernos regionales que lidera la senadora Yanna Proboste.
15: Ya.
17: Donde está también Juan Marcelo Valenzuela por parte de los diputados de la región. Ahí fuimos recibidos, estuvimos hablando precisamente de los alcances que tiene la propuesta de presupuesto que hay. El anteproyecto de presupuesto todavía no entra al Congreso, va a entrar el día 30 de septiembre.
15: Sí.
17: Ahí es donde el gobierno presenta la propuesta y comienza el debate. En general, cuando el gobierno presenta la propuesta de presupuesto, es bien difícil mover los guarismos, los montos. Sí hay cambios en las glosas probablemente, y por eso esta discusión previa es tan importante. Estuvimos todo el día martes en el Congreso, nos recibió también el presidente de la Cámara de Diputados, Jorge Alessandri, estuvimos en la Comisión de Régimen Interior, liderado por la diputada Joana Pérez, ahí estuvieron presentes diputados de la región, de los distritos, estuvo el diputado Olivares y también el diputado Sánchez, y después al final terminamos con el Comité por la Descentralización, que está empujando y liderando la diputada Andrea Macías, que fue gobernadora de la región de Aysén. Y ayer estuvimos de nuevo con el ministro Quiroz, el director de DIPRES también, y con el subsecretario de Desarrollo Regional, Sebastián. La verdad que la propuesta que se nos hizo es una propuesta que se mueve en un guarismo entre un 10% y tal vez un 15%, 16% para lo que tiene que ver con el gobierno regional de Valparaíso. Lo voy a tratar de explicar en sencillo.
15: Menos.
17: El presupuesto del gobierno regional está constituido básicamente por los recursos que están anidados en el FNDR, en el FAR, que es el Fondo Espejo, en el Royalty, el FRPD, y tenemos también ingresos propios, que son los ingresos que provienen de los casinos, el casino de Aconcagua, el casino de San Antonio, el casino de Viña del Mar. Y lo que se ha dicho en la configuración del presupuesto para el año 2027 es que debería ser con los ingresos del erario nacional y con los ingresos también, los ingresos propios. Ahora, el problema que tenemos con los ingresos propios, Eugenio, es que no se están cumpliendo. Los casinos a nosotros nos reportan algo así como 7.500 millones de pesos en el año. A la fecha deberíamos tener del orden de 5.500, 6.000 millones, y no ha llegado menos del 20% de aquello. Nosotros se lo hemos representado a Quiroz en dos ocasiones, ha dicho que va a hablar con la Tesorería General de la República, eso no ha ocurrido, y por tanto el presupuesto del gobierno regional podría ser un 10% y un poco más. ¿Y por qué un 10%? La rebaja es del 7%, pero a principios de año hubo un ajuste fiscal por parte del gobierno central del orden del 3%, lo cual significó una merma de 3.500 millones de pesos. Entonces la pregunta que le hemos hecho al ministro: ¿nuestro presupuesto va a ser antes o después del ajuste fiscal? Porque si es después del ajuste fiscal, se toma como punto de referencia el presupuesto del 2026 menos los 3.500, y nos ha dicho que es después. A eso nos referimos, que podría ser del orden de un 10% más los ingresos propios que hoy día no se están cumpliendo. Ahora, dentro del presupuesto también estaba algo que parece del todo incomprensible, que era el 3-1. ¿Qué significa esto, Eugenio? Que por cada tres trabajadores que pasan a retiro del gobierno, de los gobiernos regionales, tú puedes reemplazar solo uno. Y tenemos situaciones tan dramáticas como la del gobierno regional de Coquimbo, que en el año 2026 siete trabajadores pasan a retiro, el 2027 siete más, y de los 14 podría reemplazar solo 4. Y la verdad que hoy día la discusión ha sido muy intensa. El preámbulo, el ministro Quiroz planteó ayer que van a estudiar el tema del 3-1. La idea sería 1-1, es como en la empresa privada: si se te va un trabajador, tienes que reemplazarlo, se reemplaza inmediatamente, pero no saca ese guarismo de que tengo que esperar tres trabajadores de la empresa privada para reemplazar a uno. Y por eso lo hemos estado peleando que los recursos de emergencia, todos los recursos de emergencia, el 5% del presupuesto íntegramente quede en la región, y que haya cierta autonomía para mover recursos de algunos subtítulos también.
15: Eso Quiroz está disponible, ¿no?
17: La discusión es muy intensa.
15: Eso Quiroz, entiendo que en el fondo hay consenso con él, ¿no? En el tema de la plata de emergencia.
17: O sea, en el tema de la, en tema de la emergencia, ya nosotros ya administramos el 2% de emergencia, sí. Cosa que nunca lo habíamos hecho durante el gobierno anterior, y demostramos que el 2% de emergencia que pudimos administrar, en el caso particular nuestro, de 2,000 millones y fracción, pudimos destinar recursos de emergencia para poder atender a 20 municipios que fueron siniestrados por los temporales, ya. Y también entregar recursos para los sectores agrícolas, para pequeños tenedores de animales, donde hemos podido entregar forraje, vitaminas, pienso, etcétera. Y por tanto, se ha aperturado la posibilidad de mantener íntegramente el 5% de emergencia. Ahora, ha habido algunos sectores de la política tradicional de la región de Valparaíso y en general del país que han intentado instalar este concepto de que ¿para qué pedían más recursos si están con una baja ejecución presupuestaria? Y al ministro Quiroz le quedó muy claro ayer de que la baja ejecución presupuestaria, un porcentaje importante de esa responsabilidad está en idea de los servicios públicos, donde tenemos recursos en los servicios públicos y los servicios públicos no están ejecutando. Ya. Yo te puedo poner un ejemplo súper concreto. No, presidente Kast me pidió, le pidió a varios gobernadores que tenemos programas de preempleo que le diéramos continuidad a los programas de preempleo. Lo hicimos. Sí. Para el segundo semestre, yo tengo, definimos un marco del orden de 4.100 millones de pesos para el segundo semestre. Eso se identificó presupuestariamente en la Subsecretaría del Trabajo como un incremento presupuestario para darle continuidad a los programas de preempleo, pero DIPRES todavía no me autoriza a la rebaja presupuestaria y han pasado casi 3 meses. Eso se lo representé al ministro Quiroz, no lo sabía, ya. Pero nos pasa mira, al INDAPLE pasamos 1.800 millones de pesos y a la fecha ha ejecutado 300 millones de pesos.
15: A ver, interesante lo que estás planteando, porque en el fondo ustedes tienen que suplementar platas del gobierno, o sea, en el fondo tienen que entregarle plata a situaciones de bueno, por ejemplo, para el tema de las listas de espera, para situaciones que de salud, así de hecho es, en algún minuto es. dijeron vayan a pedirle plata, un subsecretario de salud del gobierno anterior dijo, vayan a pedirle plata al gobierno regional, o sea, en el fondo hay muchas platas del Estado que el gobierno regional las suplementa, en el fondo ese tema va, por ahí tendría que venir un recorte si es que llegara esto al día del 15%, ¿no?
17: O sea, ayer el director de DIPRES y confirmó aquello el ministro de Hacienda, nos dijo, los gobiernos regionales no están obligados a pasarle plata a los ministerios.
15: Ya.
17: Me explico, es decir, nosotros al INDAP tenemos un convenio del orden de 4.500 millones de pesos, a la Comisión Nacional de Riego de más de 3.500, con INDESPA casi 4.000, y así puedo seguir sumando, sin embargo, hoy día, si hay un recorte presupuestario que significa una merma en términos presupuestarios del orden de 15.000 millones de pesos, vamos a tener que priorizar, y hay un acuerdo unánime de los 15 de todos los gobernadores regionales de Chile, ya. De que si eso llega a ocurrir, simple y llanamente vamos a priorizar los marcos presupuestarios FRIR, los fondos regionales de iniciativa local para todos los municipios, programas propios, y atenderemos algunas urgencias que nos parecen que sean indispensables y necesarias, como el caso de vivienda, seguridad, ya. Pero si tenemos que recortarle los recursos a los ministerios, los vamos a hacer, porque objetivamente es un contrasentido que existiendo ministerios centralizados con servicios en las regiones, seamos los gobiernos regionales que tengamos que sufragar las deficiencias presupuestarias de los ministerios, es como un contrasentido absoluto.
15: Absolutamente. Ahora, en todo esto, a ver, lo que yo entiendo es que si hay un recorte del presupuesto es porque el Estado está recaudando menos, ¿no?
17: Mira, una de las cosas que dijo el ministro Quiroz ayer, tuvimos 2 horas con él. ¿Ya? Nosotros coincidimos con el planteamiento que hoy día lo que hay que netear son los ingresos y los egresos. Durante el gobierno anterior, yo me recuerdo nítidamente el año 2024, en el mes de noviembre, fuimos convocados a La Moneda y la ministra Toá nos informó de que a todos los gobiernos regionales no iban a rebajar algo así como 200.000 millones de pesos a finales de año, cuestión que se hizo, y la explicación fue que la operación renta no había recaudado lo que ellos estaban esperando, y por tanto eso habla de la desprolijidad que hubo en ese minuto. Por tanto, cuando el ministro Quiroz, en términos de axioma económico, dice necesitamos netear egresos e ingresos, nos parece bien, pero lo que no nos parece bien es que si va a haber un crecimiento del 1% y por tanto va a haber un incremento en el presupuesto del orden del 1% a todos los servicios públicos, lo que parece ilógico es que en detrimento de aquello a los gobiernos regionales nos rebajen un 10% en circunstancias que por un lado nos piden que mantengamos los programas de empleo, claro. Que además generemos grandes inversiones que generen empleo, lo plantea el presidente Kast, y por otro lado las autoridades de Hacienda nos señalan que nos van a rebajar el 10%. Es una incongruencia lo que señala el presidente por un lado y lo que señalan las autoridades de Hacienda. Por tanto, Lo que dijimos ayer es que vamos a dejar la puerta abierta, vamos a esperar, estamos muy atentos, estamos en alerta, no ha entrado todavía la propuesta definitiva, va a entrar el día 30 de septiembre, quedamos de volver a conversar, el ministro Quiroz quedó de hablar nuevamente con la directiva en alguna reunión express antes de incorporar la propuesta presupuestaria al Congreso, pues también lo que hemos dicho, y yo lo digo a nivel regional y a propósito de poder hablar contigo, Eugenio, y a la Aconcagua en general, sí. Vamos a necesitar el apoyo de todos los alcaldes y las alcaldesas para defender el presupuesto del gobierno regional, y por cierto que vamos a necesitar también el apoyo de todos los parlamentarios. Esto no se trata de más transparencia o más probidad. Hemos demostrado que hemos podido dejar todos los recursos durante 5 años en nuestra región, y por tanto es una incongruencia de que haya algún parlamentario o algún consejero regional que señale de manera muy inconsulta y de forma ignorante también de que no se necesitan más recursos, sino que se necesita ejecutar, si el problema que tenemos de ejecución está anidado en el Estado, está anidado en el gobierno que administra el Estado. Y ahí es donde
18: no la materialización de los proyectos.
17: Ahí es donde hay que poner la fuerza.
18: No en el tema de los proyectos, o sea, porque los proyectos se siguen financiando, se siguen realizando, y en el fondo, a mí me llama mucho, por ejemplo, una de las cosas que, a ver, tú tienes tu domicilio conocido, pero por ejemplo, un alcalde que está en las antípodas políticas tuya, como Juan Galdame, destaca el hecho de que es la última, una de las últimas comunas de la región, viniendo desde Valparaíso para acá, y sienten que hay descentralización, que hay inversión, obvio, y en el fondo eso obvio. No se puede perder.
17: O sea, Juan Galdame estuvo, el alcalde de Rinconada estuvo con nosotros en el último pleno, porque solicitó un incremento presupuestario para el cuartel de bomberos que está en la comuna, que es el único que hay, y aprobamos un incremento presupuestario en el orden de 1.800 millones de pesos. Con Juan Galdame tenemos 3 alcantarillados, tenemos obras Fril, nosotros financiamos la etapa de diagnóstico y de prefactibilidad para el CEFAN que inauguramos el año pasado. En San Esteban también inauguramos un CEFAN similar. En San Esteban tenemos el compromiso de pavimentar la avenida principal, la avenida Alessandri. Sí. Es decir, con todos los alcaldes de la Aconcagua hemos trabajado indistintamente. Sí. En Yayay estamos a punto de inaugurar el Teatro Municipal.
18: Sí, está muy bonito.
17: La avenida Ferrocarril, el Centro Cultural. En Panquehue, el cuartel de bomberos. Sí. Con el Mauro estamos financiando la primera biblioteca municipal que va a tener la municipalidad, o sea, la comuna de Putaendo. En fin, te puedo enumerar una gran cantidad de proyectos que hemos hecho en el Aconcagua sin distingos de color, sin ningún tipo de resabio político e ideológico. Por tanto, yo a través de la onda de tu radio, yo le pido a todos los alcaldes y las alcaldesas que estén muy atentos, y si tenemos que movilizarnos, nos vamos a movilizar, porque defender el presupuesto del gobierno regional significa también defender las iniciativas de inversión de los municipios.
18: Porque, y tiene que ser antes, porque cuando si te ponen 10 pesos, no van a poder pelear por 12, van a poder pelear por 10, por 9 o por 8, pero no por más de 10.
17: Así es, yo creo que es importante que los alcaldes del territorio saquen la voz. Ayer escuchaba, cuando veníamos de vuelta a la reunión con Quiroz, escuchaba al alcalde Marco Morales de Puchuncaví, a la alcaldesa Corti de Quilpué, señalando que era improcedente de que le rebajen los recursos a los gobiernos regionales, en particular al nuestro, porque los recursos del gobierno regional dependen de muchas iniciativas de municipios que son pequeñitos, que el royalty no los beneficia, que sus ingresos propios son bastante marginales, pero que dependen sustancialmente de los recursos del gobierno regional, y eso desde Yayay hasta Santa María, pasando por Panquehue, por Putaendo, por San Felipe, por Santa María, por San Esteban, por Panquehue, por Calle Larga, por Rinconada, por Los Andes, me parece que va a ser fundamental que tengamos una posición común.
18: Me parece. Estamos muy atentos a esto porque hay que defender lo que ya hay, y no que sea menos, que no pasen León aquí sacando recursos que son muy importantes para todas las comunas. Rodrigo Mundaca, muchas gracias por este contacto.
17: Te lo agradezco, eres la primera emisora de la Aconcagua con la cual puedo hablar y la cual puedo informar en directo contigo. Te lo agradezco muchísimo, creo que es muy importante este contacto y espero también de que todos los alcaldes y las alcaldesas de la Aconcagua nos acompañen. Durante el gobierno anterior hubo un momento que llegamos con 32 alcaldes a golpear las puertas de la moneda por más presupuesto, y si esta vez tenemos que movilizarnos, lo vamos a tener que hacer, y lo vamos a tener que hacer todas y todos juntos.
18: Gracias, Rodrigo, un abrazo grande, que estés muy bien.
17: Abrazo.
18: Gracias. Rodrigo Mundaca. Con nosotros, el gobernador regional en alerta.
16: Yo.
18: Pintura de guerra, compañero. Sí.
16: Ojalá que el ministro Quiroz lo escuche.
18: Oye, no grabé.
16: Se está de moda, va a estar de moda este, hermano.
18: Ay, no grabé. No grabé.
19: Hola, chiquito Ruiz.
20: Lo que hacemos.
16: Ojalá que el ministro se abra a la posibilidad de escuchar, en este caso, al...
18: O sea, ayer se juntaron.
16: Sí, y claro, se puede juntar 50 veces. Al ministro se le dijo 1000 veces que no subiera la encina.
18: La sacamos Facebook, te estoy tonteando, chiquito
16: Ruiz. La subí igual, así que ojalá que...
18: Te estoy molestando.
16: Ojalá que el hombre escuche ahora, ¿eh?
18: Sí.
16: Se abra a escuchar.
18: Ahora, dicen que... A ver, dicen que Quiró es buen negociador, pero va al lado de él.
16: O sea, la historia de él nunca ha estado del lado de la gente.
18: No, pues nunca.
16: No, pues esta cuestión es simple. Es
18: desde la historia de él. Pasando por las colusiones.
16: Claro, sí, pues su historia no, nunca ha estado con la gente. Pues, ¿eh? Sí, con los grandotes.
18: Dicen, como dicen, el microeconomista. Sí. Especialista en microeconomía, claro. No en macroeconomía. No,
16: micro, ¿ah? ¿Eh? Así que, bueno, ojalá que el ministro...
18: Es que, a ver, es que los... A ver, los gobiernos regionales, guste o no guste, ejecutan el presupuesto social de la región. Todas las obras que tienen énfasis social se hacen con platas del gobierno regional. Es así. Ahora, el tema del Enjoy, yo supe que el Enjoy ya está volviendo a...
16: ¿A normalizarse?
18: Lentamente.
16: Claro.
18: ¿Ah?
16: Claro, y lo que decía el gobernador, respecto a que hay comunas pequeñas que no tienen royalties y se tienen que batir con recursos que vienen directamente del gobierno regional.
18: Claro.
16: Bueno, con
18: royalties. Una calle se hace con plata del gobierno regional, una sede se hace con plata del gobierno regional, las luminarias con plata del gobierno regional, todo eso. Claro. Todas las cosas que son. Por ejemplo, a ver, el CESFAM no, es con plata sectorial. Sectoriales es cuando vienen del ministerio. ¿Ah?
16: Y otras cosas que se hacen, la cuestión que beneficia más como directamente al vecino.
18: El cuartel de bomberos, claro, se hizo con platas del gobierno regional.
16: El
18: gobierno
16: regional, que el vecino ve. Ahora, decirle a los vecinos que escuchan de comunas quizás que no tienen royalty, que tampoco se nota mucho cuando hay royalty, así que no se preocupen de eso. Que no hace gran diferencia.
18: No, claro.
16: En cuanto al impacto que pueda tener en la comunidad esa plata, ese dinero. No sé en otra parte si tendrá impacto, pero en lo que tiene que ver con la comunidad no impacta mucho. ¿No?
18: ¿En qué?
16: En la plata del royalty.
18: O sea, la plata del royalty debiera ser invertida, que no se note otra cosa. O sea, acá, a ver, por ejemplo, ¿en qué gasta la plata del royalty acá? De lo que se sabe. Cámara de seguridad. ¿Qué más? Pañales. ¿Cómo se llaman las cómo se llaman la estas donde comen?
16: Las ollas comunes.
18: Las ollas comunes.
16: ¿Ah? Las ollas populares.
18: Claro. Donde López Barrera se lleva la comida para la casa.
16: Asistencia de salud también se ve genial, ¿no?
18: Con López. Claro, claro. En mejoramiento de las calles, mejoramiento de las luminarias, mejoramiento.
16: Es una.
18: ¡Anda!
16: La verdad es que en San Felipe no se trata como una. Pero ha sido una profunda decepción para la gente. No,
18: claro.
16: No se ve, no, porque muchos pensamos que íbamos a tener una bonanza, pero ahora sí que San Felipe se pega al despegue.
18: ¿No? O sea, porque además mucha plata. Ahora, sí, en todo caso, se puede ver en la página de la MUNI en qué se ha ejecutado esa plata. Porque tiene que ser claro, pública.
16: Esto yo lo planteo a propósito de lo que acaba de decir el gobernador respecto a las comunas más pequeñitas que no tienen royalty, pero decir, claro, que a esa gente que quizás está escuchando esas comunas que con royalty o son royalty, el impacto en la gente tampoco es muy...
18: ¿Con royalty o sin royalty?
16: Claro, exactamente. El impacto no está. No sé en otras comunas en todo caso que tengan royalty. No sé si se ha generado un impacto más... que sea más visible, pero eso es como se dice la plata del royalty cuando se avisó. Se suponía iba a ser directo a la vela de la gente.
18: ¿Tiempo?
16: Quería decir, mira.
18: Temas donde se note,
16: claro.
18: Por ejemplo, calle, luminaria. Nada, o sea, a mí me encantaría que, pues, esta señora tiene bigote, mira.
16: La amiga de Trump.
18: Mira, tiene bigote, ¿viste? Para mí, por ejemplo, yo contaba que el otro día vi en Santiago, uno
15: que son ornamentales, unos fierritos. Bueno, a ver, las luminarias son no son postes,
18: ¿ya?,
15: de cemento, sino que son los fierros y son como ¿cómo se llama? Pie de como las copas, tiene un nombre, pie de gaviota, pie de ganso, pie de, bueno, en fin, y son como para un lado
18: y para el otro,
15: y alta y una bajita para este lado.
18: Ah ya,
15: ¿cachai? Y la misma la misma luminaria tiene dos focos, por decir una cosa, una alta y una baja. ¿Qué les cuesta poner luminarias peatonales, weón? ¿Qué les cuesta? ¿Por qué acá todo les cuesta? ¿Por qué se demoran tanto?
18: ¿Ah?
15: Espero que ahora el señor que llegó a la CEPLAC sea un poco más rápido, pero no lo veo tan rápido. Si hay que poner, a ver, compadre, se les va a pasar el periodo completo. Decían que tienen 100 proyectos, pero son proyectitos, son proyectitos chicos. Ni una cuestión así grande que sea. ¿Ah?
18: Que una cuestión que provoque un impacto en la gente.
15: ¿Sí? Como que uno diga un antes y un después.
18: Claro. Oh, ¿ah? Tremendo esto.
15: Claro.
18: Eso es lo que está esperando San Felipeño.
15: Por ejemplo, el Parque Bordestero es bonito. Ahí se recupera un lugar. Listo. Hay un antes y un después. Ok. Pero es una cuestión que viene desde hace años.
18: Claro. Exactamente.
15: De Bachelet 2.
18: De Bachelet 2, cuando se anunció el mismo estadio.
15: Claro.
18: Ah, cuando se anunció el estadio, sí, pues se anuncia San Felipe, en esa oportunidad sale mencionado en dos oportunidades con el tema del parque y.
15: ¿Para qué?
18: Y con el tema del estadio.
15: ¿Para qué haces eso? Sí. ¿Por qué?
18: Pero es que eso hay que decirlo.
15: Sos venenoso.
18: Si la inoperancia hay que castigarla. Po.
15: El mejor gobierno comunal de la historia.
18: Se pedía un cambio. La gente pedía un cambio. Sí, le cambiaron el sentido de las calles.
15: Qué hueá más grande.
18: Sí, pues.
15: Ay, ay, ay. Mira, le dieron vida a unas calles. Por ejemplo, Santo Domingo. Esta cuadra ganó. Esta cuadra. Pero tras la Viña, donde se nos llenó de peluquería y barberías, pues, weón.
18: Sí, es así, pues.
15: ¿Y qué pasó con Salina? Buenas noches, los pastores. Prat, buenas noches, los pastores. Coima, hasta ahí nomás.
18: Y, pero Salina, ¿sabes qué siento yo? Que Salina, ese paño que está entre Santo Domingo y Prat,
15: murió.
18: Pero siento que hay comerciantes que tratan de. Ahí, bueno, está el Holguín que está abriendo.
15: Sí, está bien.
18: Ahí se colocó un restaurancito así como un.
15: Son estoicos.
18: Claro, están ahí como.
15: Ah, oye, a propósito, darle vida a ese paño. Al lado de tu hermano, abrió un restaurante de comida árabe.
18: Sí, así vi el otro día.
15: Se llama Palestino.
18: De Palestino.
15: Claro. Se llama Palestino. Oja Barra. Está bien ya, pues el club árabe, bueno, ahora venden pura comida peruana. Po. El Mixto Club ya pasó a la historia. Po. El Mixto Club era bueno, uno pedía el Mixto Club y el Mixto Club te trae. Porque todas las preparaciones de los paisas son con arroz y con cerdo. ¿Ah? Y por ejemplo, te hacían el
18: loñito de un huerto.
15: No, pues sí. Era un niñito de un huerto. Claro, hacían, por ejemplo, repollo, claro. Ojito de parra. Ají relleno, papa rellena. ¿Ah? El Mixto Club, po. ¿Ah? Y tenía unos zucchini. Que era como la olla millonaria, weón, porque le abrí la parte de arriba y estaba lleno de arroz adentro, weón.
18: Sí, mucho arroz.
15: Claro. Bueno, y el restaurante este se llama Palestino. Palestino. A ver, ¿dónde está? Aquí, si yo lo vi ayer, lo hablé con mi amigo Gonzalo Mansur. Palestino Sabores Árabes. ¡Ah! Ya fue a pegar en la pera la influencer. Bien. ¿Qué creen que es la. Que le, todos le dicen a don José Toro, oiga, que tiene una hija grande usted?
18: Una hija en crecida.
15: ¿Ah? No.
18: Tiene una hija bien grande, ¿ah? ¿Creen que hija verde? Mira, dice, ver menú. A ver, ¿qué tiene? Chaguarma y platos del Medio Oriente elaborados con especias auténticas. Chaguarma palestino, dice. Ven menú. Menú. Acá está, mira. Chaguarma mixto. Mezcla carne vacuno y pollo marinado en 7 especias árabes. Se divide en pan árabe con tomate, cebolla caramelizada y salsa tahini. Chaguarma de pollo, chaguarma vacuno, chaguarma falafel, bowl mix. ¿Y tiene ají de parra o no?
16: Debería tener, pues.
18: Claro. ¿Cómo eso hace el puro menú? ¿Va a hacer eso nomás? ¿Ah?
16: Generalmente la comida árabe, yo me he dado cuenta, no es muy contundente. No es de esa que te deja así como...
18: llenito.
16: Sí. Nosotros celebramos el matrimonio de mis padres, los 50 años, en un centro árabe. Y pasó con un tío, dijo, ¿ya qué hora sirve la comida?
18: Ojita de parra, 13 unidades por 5.990, 25 unidades por 9.990. Después tiene hojita de repollo, zapallito relleno. ¿Cuáles son los niños envueltos? ¿Eso?
16: No, son como unas hojas que van con ají.
18: Ají relleno.
16: Sí.
18: Berenjena, no me pueden gustar las berenjenas. Pimentón relleno, papitas rellenas. Mixto rellenito, aquí está el famoso Mixto Club. Oye, mira.
16: ¿En qué consiste?
18: Mira. Bonito el plato. Tiene una selección de 12 rellenos árabes variados, preparados con verduras de temporada. Me gustan las hojas de parra, pero tienen que ser bien hechas.
16: Es bueno en estos casos que se dispongan lugares, calles que sean como gastronómicas, en la elección, claro. Que te propongan eso. Yo soy un convencido que las calles, sea San Felipe, debería tener calles asociadas. Por ejemplo, heladería, toda la heladería en la misma calle.
18: Ah, ya. Bueno, ya. Vamos a decir, de todos los helados que se pongan.
16: En un momento me maté y dije, oye, si te puede poner con fruta, le dije yo fascinado. Ojalá se vinieran todos al lado mío.
18: Claro.
16: Todos.
18: Y también está el Palermo, ¿po?
16: También, pues. Porque
18: también es gastronomía. También es gastronomía.
16: Por supuesto, po. ¿Por qué no desde una cita, de una comida?
18: Pollito con papa.
16: Atravesado.
18: Oye, tuto para allá, tuto para acá. Y dice, pan. ¿Ah? ¿Qué me dice Caesón? A ver. ¿Qué me dice Gonzalo? Me dice el repollo relleno es mejor que las hojas, me dice. El repollo se te repite. Es el único problema.
16: Claro, son especies que para el chileno son como.
18: Bueno, hay más gente, novedosas. Hay gente que vende.
16: Para mí el repollo es ensalada, po.
18: Claro, hay gente que vende estas cosas. Así, po. Pero por ejemplo, a pedido. ¿Ah? Hacen a pedido. Ahora, el tema es la hoja barra una joda. Tenés que ir al parronal, sacar la hoja, hervirla. Es un hueveo grande.
16: Es un armado, es un hueveo grande.
18: Casi una cuestión artesanal, claro. Ahí tienen, por ejemplo, humus, falafel, 5 unidades de croqueta, garbanzo y hierba. No, gracias. Después, tabulé. No, gracias. Kibé, croquetas de carne vacuno, bulgur, rellenas de carne guisada. Dulce, oye, los dulces árabes, ¿viste?
16: Mira, ahí nos lleva
18: los palagosos que son.
16: Sí, ahí nos lleva la, ¿cachai? O sea, uno ahí se muestra que uno

0: es lo que usted consume acá en Di María, por si acaso. Y no es broma, o sea,
1: no te vayas a encontrar con el vaciador en
0: Claro.
1: Ahí sí, la, capaz que ya lo haya vaciado. Le tengo en el vaciador.
0: ¿Qué es que hay nuevo, eh? No,
1: muy buena. Mira, tú sabes que cuando a mí me vienen, quieren que yo cuente algo, vienen y me tiran las cosas por debajo de la puerta. ¿Ah? Creo que al vaciador lo echaron del club árabe, ¿verdad? Aparte es tan huasteca, no sabe ni hablar. Tú sabes que cuando quieren que yo diga algo, me tiran los documentos por debajo de la puerta.
0: Claro. Y te dicen, oye, no lo conté.
1: No, es para que lo metes.
0: Claro, es como entonces, una maldad lo que hacen.
1: Claro.
0: Mandan la cuestión, pero no lo conté, pues para ti nomás. Po.
1: Bueno, me dicen acá, el otro. Niñito envuelto, Chico Ruiz recién mudado.
0: Pero cómo le da raya, ¿sí?
2: La cagó.
3: Hola, Chiquito Ruiz.
1: Ay, qué terrible. A ver. Me llegan cosas.
0: ¿Ah? ¿Y qué llegó de los...?
1: ¡Ha llegado Car!
0: ¿Qué llegó para que no contaras?
1: ¡Los vaciadores! Déjame ver si llegó el oficio 227. Voy a ver si llegó el 227. Nada más quiero ver si... Y voy a seguir al
0: tema. Al tema de los amigos de los vaciadores. ¿Verdad? Que una situación que ya... Es increíble cómo se instala esta cuestión, esta historia, en otro ámbito donde uno cree que definitivamente no se piensa. Ayer me preguntaban en una parte, ¿sí? Oye, es verdad, esa cuestión, tanta plata.
3: Chiquito Ruiz, te tengo tu cajita feliz.
1: ¡Ah! Ah. ¿Qué? ¿La abuelita?
0: Claro.
1: ¿Evo?
0: Pues sí, pues sí, es verdad, pues sí, está todo ahí. ¡Oh, impresionante! Tanta plata. Es como una historia de un cuento.
1: Me dijeron que un futbolista quería que lo pasaran por la librería. ¿Ah? Contrato de arrendamiento de predio agrícola El Crucero, a Agrícola Inversión Aconcagua Limitada. 7 de agosto de 2026. Miguel Cortés Michea. Comparecen doña Nasra Kerima Lolas Nasralla, chilena, soltera, administradora pública. Cédula de identidad número 3 millones y tal, bla, bla, bla. En representación, según secretará la sociedad agrícola El Crucero Limitado. Con domicilio, ta. Y Agrícola Inversión Aconcagua Limitada. Persona jurídica del giro de su denominación, rol único tributario, representada según secretará por Don Tantito y Don Tantito, alias Los Vaciadores.
0: ¿Ah? Sociedad Comercial Vaciadora. Está bueno el nombre.
1: Domiciliado en calle Tanto. Bueno. Acuerdan.
0: Buenos días.
1: Acuerdan el arriendo de un inmueble denominado Chacra El Crucero, ubicado en la comuna de Santa María. Escucha, cabezón. Derecho a aprovechamiento de agua, bla bla bla bla bla bla bla. Y pone con qué limita. En este acto, y por el representante, por el presente instrumento, doña Nasra Kerima Lolas Nasra, la representación de la Sociedad Agrícola El Crucero Limitada, da en arrendamiento Agrícola Inversión Aconcagua Limitada, con su representante Los Vaciadores, por 20 años.
0: ¡Ay!
1: A contar del 1 de agosto del 2000.
0: 26. Se ve la condena perpetua esta, pues. Condena perpetua simple. 20 años.
1: La renta

0: anual de arrendamiento es de 600.000 pesos por hectárea. Son 30 hectáreas. Que obviamente no la van a pagar. ¿Ah?
1: Es un decir esto.
0: Dice que el derecho de ocupación de los bienes arrendados a la arrendataria se efectuó con anterioridad a la celebración del presente contrato, quien declara recibió su entera satisfacción.
1: ¿Y este contrato está en discusión?
0: Sí.
1: Sí, está en discusión.
0: Está lo bloquearon.
1: Es que muchos años también, 20 años.
0: No, lo bloquearon. Porque la...
1: Los montos no son los que...
0: Dicen que... No, porque dicen que la... Que la...
1: Aquí no tengo idea de montos, yo no sé. No. O sea, yo estoy seguro que la gente tampoco. O sea, ¿será lo justo, no será lo justo, muy poco? De partida 20 años igual es harto.
0: El arrendatario está facultado sin restricción alguna para arrendar parte o el total del objeto del presente contrato de arrendamiento. O sea, puede ser... ¿Dónde he visto un contrato que puede subarrendar, weón?
1: ¿Ah? Normalmente los contratos de arrendamiento de la parte
0: no
1: que
0: son con subarrendamiento.
1: Se ponen lo más, el contrato se da por finalizado si te pillan que está subarrendando el.
0: ¿Te claro?
1: Inmediatamente.
0: Este lo Juan Cortés.
1: Tantas hectáreas.
0: Juan Cortés.
1: Se vería lindo un campamento ahí haitiano, ¿no? Mm. Este boliviano, la toma.
0: ¿Por qué eso? ¿Por qué no van a ocupar este terreno mejor?
1: No, la idea.
0: ¿Ah?
1: Oye, vienen problemas serios, les quiero comunicar.
0: Espérate un poco.
1: Con ese tema.
0: No cambies todavía el
1: tema. Sí.
0: Acá está. Este tema lo bloquearon. Ah, y el abogado es don Pablo Varas. Mira. Se faculta. Esto está absolutamente bloqueado. Y de hecho, llegó un pronunciamiento del Tribunal de Familia de que no se puede generar ningún contrato de arrendamiento ni de venta. Y este está bloqueado. Así que Sociedad Aconcagua, de los señores vaciadores, ¿ah? Entiendo que Agrícola El Crucero está disuelta como sociedad.
1: A mí ni me suena como, o sea, dentro del...
0: Así que, ojo muchachitos, este tema los van a pillar un día y los van a meter preso. ¿Ah? Tengo aquí la... Me llegó la escritura por debajo de la puerta. ¿Ah?
1: Otra historia
0: dicen,
1: más.
0: Dicen...
1: Otro
0: dicen
1: capítulo más
0: que los vaciadores, han enajenado no menos de 4.000 millones de pesos bajo engaño.
1: Está hablando de 4 millones de dólares.
0: Bueno, por lo menos. Que es una parte mínima de la herencia de la abuelita.
1: O sea, al lado de todo el total es nada.
0: Claro.
1: El vuelto. Pero mira, de las cifras que hablamos, 4 millones de dólares es nada al lado de lo que la señora tiene.
0: Claro. Así que contrato de arrendamiento previo agrícola El Crucero Limitada, en Santa María. Mira, lo vi en el... Me lo tiraron en la tanda, me tocaron el timbre y salieron arrancando. Aquí deberán decir...
1: Hay miedo.
0: Agrícola, Sociedad Aconcagua, representada por tatada delincuente. Y por tatada delincuente. ¿Ah? Chacra El Crucero, 32 hectáreas son.
1: Bueno, usted es un gigante.
0: Esto debe ser... Entre San Felipe y Santa María, hay como un, porque dice calle ancha o Piedra del León, o sea, en el fondo es ahí, ¿ah? En esa parte. Así con los vaciadores, ¿ah? Empresarios agrícolas también.
1: Me hacemos a todos.
0: Te hacen a todos, pues. ¿Ah? Y se ha puesto súper religioso, ¿eh? ¿Ah? Amén, amén.
1: Aunque ahora, viéndose lo que tú decías recién en el contrato, lo que el negocio está en subarrendar eso.
0: Claro.
1: Ahí está el negocio, ¿verdad?
0: Claro. Es complejo.
1: En fin.
0: ¿Tú crees que los vaciadores le van a pagar un arriendo a la abuelita de 600 lucas por hectárea? Estamos hablando de 32 hectáreas.
1: Estamos hablando de
0: 19 millones mensuales le van a pagar a la abuelita. Si cuando lo único que ellos quieren es para adentro. Nos siguen llegando, y agradezco los antecedentes que nos llegan. Bordeas con la vuelta.
1: Historia sabrosa esta.
0: Claro. Juanito Gorté, atento, Juanito.
1: Atento, atento, atento, atento.
0: Juanito, te están investigando en la Corte de Apelaciones.
2: Atento, atento, atento, atento.
0: Por el tema de la herencia de Seo Ventura, de la farmacia. ¿Ah? Te están investigando, Juanito.
1: Esa herencia también es importante.
0: Mucha plata. De hecho, la familia era dueña del terreno donde se amplió los portones del Inca, ahí al frente del cementerio. Ahí.
1: Ahí sí. Okay. Ahí. Al frente. Eso que es al frente.
0: Así está la vida.
1: Ay, señor.
3: Hola, chiquito Ruiz.
1: Yo mejor me quedo callado, ¿no?
0: Sale de ahí.
1: Después me reclama a mí el Ruiz que dice que yo asuso y la cuestión y que por eso se me
0: Y no es chiste. Estás aprendiendo mucho del chamán. Fina, tampoco. Eso es frente a la chatarra Almendral, me dice.
1: Ah, no, no está lejos.
0: Claro, en la calle ancha con autonomía. Gracias. Pero cuando alguien
1: viene, difícil no seguir. Es relativamente cerca. ¿A cuánto? A 10 minutos de aquí del centro de San Felipe, incluso un poquito menos. En auto, por ejemplo. Pero de los montos que hablamos es impresionante. O sea, realmente, 4.000 millones de pesos. Ya con eso es suficiente, creo yo, ¿no?
0: Sí, claro.
1: Pero hay gente para lo que nada es suficiente.
0: No, no, no. Con ganas de pelear. Oye, me mandan una foto de un que fueron a botar una basura como que hubiera sido de la casa de mi papá. Y hay unas fotos mías, chuta. Uy, qué miedo, qué miedo.
1: En el condominio ahí arriba.
0: No, en Putaendo. Bueno. Así ha estado este día. Le tenemos agendada la guardada la entrevista
1: a Ricardo. Que no se preocupe con el delegado regional, o sea, con el gobernador regional. Sí.
3: Hola, chiquito Ruiz.
0: ¿Ah? Te la tenemos ya guardadita. ¿Ah? Para que esté tranquilo, ¿ah?
1: Y esta información también es importante.
0: Oye, Unión San Felipe, ¿alguna papita?
1: No, están entrenando ya dispuestos y disponibles para lo ya. que va a ser el partido del próximo sábado.
0: ¿Van a cambiar los laterales de nuevo?
1: ¿No? Con Deportes Coopero. Supuestamente debería ser un equipo muy parecido al que vimos en su última versión contra ya. Santa Cruz.
0: Replegadito.
1: Que sería lo que al técnico le gustó. Se trabaja.
0: Pato Muñoz.
1: Claro, se trabaja harto en buscar la forma de concretar goles, que es el gran déficit que hay.
0: No hay podido en todo el campeonato de buena ahora, ¿ah?
1: Pero siempre querer es poder, decir por eso.
0: Ya. Por lo menos estamos en las manos seguras del Ñete.
1: ¿Ah? Leandro Cañete.
0: Sí, señor. Ya vos, don Jorge. Que le vaya bien.
1: Será hasta mañana.
4: Buenas tardes.
1: No, buenos días. Pues.
0: Hasta las 2 de la tarde, Deporte de Aconcagua. Pausa y seguimos. 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
5: 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Son las 10 de la mañana, 11 minutos. 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
3: Señoras y señores, El Derecho a Pataleo está en el aire. Son las 10 de la mañana con 26 minutos. Oye, qué terrible lo que pasó en Yai Yai. Eran puros niños los que iban en la camioneta, pero la camioneta era de una profesora. ¿Ah? La camioneta era de una profesora. Estamos hablando de los niños de Yai Yai, del accidente que hubo cerca del cementerio. Dicen que los cabros iban saltando en el pick-up y el otro iba manejando como enfermito. Y parece que el camino tiene curva y buenas noches a los pastores. Que manejar un auto ha sido una cuestión como fácil, ¿eh?
4: Bueno, en fin.
3: Póngale música, maestro. ¡Vamos! Recuerdos.

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Seguimos con Luz Eliana.

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0: 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Antonio Zabaleta.

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Grande. Lucho Zapata, seguimos con ¿quién viene ahora? Germán Casas, ¿no? Claro. También en vivo. No la toques más.

Faltan 10 minutos para las 11 de la mañana. 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La Química. ¿Con quién seguimos, Miguel? Peter Rock.

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1: Son las 10 de la mañana, 58 minutos.
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7: Buenas tardes.
8: ¿Cómo que buenas tardes? Buenos días. Estamos con el gigante. ¿Qué le pasa?
9: No, estaba respirando, porque estoy nuevamente contento de estar acá.
8: Continto, señor Continto. Aquí está el gigante de la calle Santo Domingo.
9: Gracias, Eugenio, por...
8: ¡Raúl Salá!
10: Huele a azufre.
8: ¿Cómo que, bueno, ¿cómo que huele a azufre? No.
9: Gracias, Eugenio, por...
8: Buenos días, Raulito.
9: Bueno, buenos días, Eugenio. Gracias por recibirme.
11: Hola,
9: buenos días a
11: todos. Chiquito Ruiz.
8: Bueno. ¿Cómo estamos?
9: Muy bien, muy contento. Quería mandarle saludos primero a los auditores que son.
8: Para allá. Allá los auditores, allá están en la calle.
9: Para allá están, oh, en claro, la calle, hola, en todas partes, online, en todas partes de Chile y el mundo.
8: ¿No le han hackeado de nuevo el teléfono, hijo?
9: No, no me han hackeado de nuevo el teléfono.
8: ¿No respondió alguna wea ahí?
9: No, no, me han hackeado algunos clientes, me han quitado algunos clientes.
8: ¡Oh!
9: ¿Sí? Que casi tan duro.
8: ¡Oh!
12: No, esa hueá no procede.
8: No, porque, no, pero, ¿viste?
9: Eso no procede.
12: Esa hueá no procede.
8: No, como dice Mundaca, ¿viste?
9: Así que lo vamos a recuperar con creces y los vamos a aumentar.
8: Me parece. Señor.
9: Así que...
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9: Sí. 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
8: Ya, 20 lucas. Buena.
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8: Sí, pues.
9: Ahora,
8: o sea, se está poniendo con el ahorro. En tiempos difíciles se pone con el ahorro.
9: Siempre lo
8: pague con el resto, vaya y compre un kilo pan, por ejemplo.
9: Sí.
6: No me quemes.
9: Ah. Además, independiente.
7: El Chico
8: Ruiz. ¿Ah?
9: Estábamos leyendo.
8: ¿Tienes cunitas para el Chico Ruiz?
9: Sí, seis camas chiquititas. Al gran amigo Ricardo.
8: ¿Y un pisito para que se suba la moto también?
9: También, un pisito. Buena gente, Ricardo, ¿eh?
8: Sí.
9: Le erra así con decir que la Luis perteneció a la mejor.
8: No, te pusiste esto.
7: Haciendo una lectura optimista.
9: Hoy haciendo una lectura optimista, ¿cómo vamos a salir el sábado,
8: Eugenio? Tenemos que ganar, po. Hay que ganar o ganar. Me imagínate, a San Felipe le quedan 7 partidos.
9: Sí.
8: Ya, estábamos dando la oferta, estáis bien dispersos, pero bueno. Quedan 7 partidos, 5 de local.
9: Sí.
8: ¿Cómo no vamos a ganar? 3, weón. 3 de los 5. ¿Te pasaría?
9: ¿Ah? Ojalá, po. Ojalá que ganemos por lo menos unos.
8: Ojalá, dijo el guaso. Ojalá.
9: No, vamos a ganar. Ya. Vamos a ganar. Vamos a ganar.
8: Y sigue. Y la parrilla, si Fontana hace un gol, Raúl Sabaj regala una parrilla. La vamos a sortear el día después del partido, el lunes.
9: A eso iba. A eso ya iba. 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
9: ¿Eh? 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
8: El ahorro Fontana, bien. El ahorro Fontana.
9: Oye, a todo esto es una forma de incentivar el equipo, no es para.
8: Sí, obvio.
9: Me imagino que se lo entenderán los jugadores. Porque uno como hincha quiere que el equipo gane.
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8: Hay un jugador que andaba preguntando, oiga, ¿me podrá adoptar la abuelita esta de la abuelita que tiene plata o no? No, es que adoptó unos nietitos que son medio malitos.
9: Sí, pues si algo supe yo. Que hay un sobrenombre.
8: Ah.
9: Pero en fin, pues.
8: Ya.
9: Anda. Pasa de todo en San Felipe.
8: San Felipe Macondo.
9: Sí.
8: ¿Ah?
9: Ciudad próspera y claro, llena de.
8: Una ciudad imaginaria.
9: Imaginaria.
8: Claro. Con una radio imaginaria. Con una tienda imaginaria. Con una alcaldesa imaginaria. Con una municipalidad imaginaria.
9: Todo imaginario.
8: Todo imaginario, señor.
9: Lo que parece real es irreal y lo que es irreal es real.
8: Bien, me gustó. El poeta de las cosas simples, Raúl Sabaj.
9: Pero lo que es real son las ofertas y los descuentos
8: 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Cuéntenos, Raulito, por favor.
10: No sé si agradecerle su pregunta o ponerme a llorar con usted.
9: Saludos a Palaguino, que ese sí que era entrenador. Bueno. Bueno.
8: Pelado.
12: Puta, qué frío.
9: No me voy a tomar las pastillas para la concentración. No.
8: Mira, la se toma unas pastillas para concentrarse y unas para desconcentrarse.
9: Sí.
8: Uy, yo me tengo que tomar las mías.
9: El Araix no fue parte mía hoy día.
8: No, me tengo que tomar las mías. Esto me había olvidado.
9: Tómenselo nomás, amigo mío. Yo acá relleno.
8: Son poquitas.
9: Son menos que las mías. Llenando el cartón como la lota. Oye, bueno, pero.
8: En vez de choclito, en vez de pepitas de
9: oye, maíz. Bueno, entonces los tres hermanos, la idea es que la clientela ahorre. 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
9: 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Entonces,
6: se apareció la Virgen.
9: Independiente que se me aparezca la Virgen con los precios y los descuentos. 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
8: ¿Ya?
9: Nos damos cuenta que la situación económica de repente no está muy fácil. No, entonces lo que importa a la gente en este momento es ahorrar, comprar más barato.
8: Ponerse del lado de la gente, compañero.
9: Nuevamente los tres hermanos estamos desde el lado del público.
7: ¿Qué me hiciste comunista hoy día, bro?
9: O sea, no es que sea comunista, soy empático con la clientela.
10: No me quemes.
9: ¿Ah? 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
8: 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Que además...
9: tema de fidelización y para que la clientela ahorre. Y que lo que pasa es que aparte me di cuenta...
8: A ver... que estáis ganando mucha plata y no queréis ganar tanto.
9: No. Me di cuenta, por ejemplo, que conversé con una persona que es gerente comercial de un retail.
8: ¿Ya?
9: Y me dijo que lo que más estaba explicando la venta es el precio. Y yo ya lo estaba percibiendo en el ambiente.
8: Ya.
9: 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La gente lo que más le está dando importancia era el precio.
8: Ya.
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8: ¿Todos?
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8: Ya.
9: Los productos míos, que son los más grandes que vendemos en el negocio, y los productos
11: la cagó
9: más chicos.
8: Anda,
9: que...
8: vamos a ir al bar, ¿eh?
13: En el bar de Rambo.
8: Amarilla.
9: Y los productos chicos que también generan saciedad, placer. ¿Ah? Por ejemplo...
14: Hola, chiquito Ruiz.
9: Que se venden siempre y tienen alta rotación del
8: público.
9: Las pilas, las linternas, los hervidores, las planchas. Es impresionante, Eugenio. Yo te voy a contar cómo se venden las jugueras ahora que empieza la primavera.
8: Con el tema de los jugos.
9: Justamente, las jugueras con los jugos y las frutas.
8: Por Dios.
9: pero también se vende.
15: No.
9: Oye, y también se...
8: Esa es de viejito.
9: También se están vendiendo mucho lo que
15: pero
9: son las
15: del viejito.
9: Un saludo a don Rolando, que está en el cielo.
8: No sé si está en el cielo.
9: Bueno, pues don Rolando, que no sé si está en paz descanse, pero que ya no está acá con nosotros físicamente.
8: No está con nosotros, exactamente.
9: También lo que se vende mucho es las planchas.
8: Las planchas.
9: Guillermo me fue a comprar una plancha.
8: Sí, Rambo. Sí.
9: ¿Relata, claro. ¿Relata Guillermo o relatáis tú
8: el sábado? No, Rambo, hasta el fin de campeonato.
9: ¿Sí?
8: Sí.
9: Los relatos tuyos andaban muy bien.
8: Bueno, pero el relator es él, pues ya, si yo soy el suplente, ya. Estoy en la banca.
9: Oye, vaya al estadio todo esto, o vaya. No,
8: acá lo hago yo. Acá. Yo transmito de acá. Porque me gusta, yo le tiro el efecto, las cositas, los sonidos, todas
9: tengo,
8: esas cosas.
9: Tengo la intuición, Eugenio, que si vaya al estadio vamos a ganar, weón. Te lo prometo.
8: En serio, mira. Vamos a ver qué hacemos.
9: Oye, en fin. En fin, también se venden mucho las parrillas.
8: Las parrillas eléctricas dan buen sabor. Por ejemplo, tú haces un choripán con una parrilla eléctrica,
9: sí,
8: y te quedan harto bueno.
9: Sí, y aparte es más rápido, no tenés que andar. Es que todo tiene su pro
8: y su contra. Tiene como termostato. Claro, aparte que son los únicos, por ejemplo, que tú puedes tener un departamento.
9: Sí.
8: ¿Ah? Y una vez cuando cuando nosotros vivíamos en Santiago, yo hice un asado con la parrilla carbona dentro del departamento. Quedaron todos tiznados, o sea, quedaron así todos negros.
9: Mira, a propósito de lo que cae negro, yo te voy a contar una anécdota.
8: A ver, sorprendeme.
9: Para el 18 de septiembre, yo hice un asado en parrilla carbón.
8: Ya.
9: Puta, no me quería aprender la cuestión. Po.
8: No.
9: Yo dije, voy a hacer que prenda como el único nivo.
8: Ya.
9: Primero le apliqué aceite.
8: Ya.
9: Después le apliqué secador de pelo.
8: Ya.
9: Y después me fui un rato a sentar, pues, weón.
8: ¿Ya?
9: Y weón, me había agarrado la media fogata, weón. Y mi señora esposita.
8: Pero no te rajís tanto con la chucha, ya.
9: ¿Ah? Y mi señora esposita.
8: ¿Ya?
9: Le mando saludos a mi señora esposita.
8: Ya. Que estés poniendo. ¡Ya!
7: Me leíste la mente, Eugenio Cornejo.
9: Y mi señora esposita me dice. Mi señora esposita, todo esto con la olla de los tres hermanos.
8: Ya. Te la puso en la cara. Porque estáis quemando la casa.
9: Estaba saliendo mucho humo.
8: Ya. ¿Ahí no le pusiste un maricón?
9: Sí hay siempre, po, weón.
8: ¿Eo?
9: Pero no le
8: yo puse. Yo tengo un maricón muy bueno.
9: No, sí hay en todas partes, po, weón. Sí,
8: hay unos con manilla incluso.
9: Y hay otros que yetan las campañas y todo.
8: ¿Pero conocía el maricón o no? ¿Lo habéis usado?
9: No lo he usado, pero sé cuáles son. Sé que son unas botellas que
8: envolvés
9: con diario.
8: ¿Cuál no, es? Un tubo, un tarro.
9: Ah.
8: Y te hace como una chimenea.
9: No usaba el maricón y no creo que lo use.
8: No, claro.
9: Pero
8: incluso en el supermercado venden uno se llaman acelerador de fuego.
9: Ah.
8: Pero también le dicen maricón por el hoyo que tiene, porque tiene el hoyo grande. Por
9: el hoyo. No, me imagino.
8: Son como tarros de durazno.
9: Ah. Yo conozco varios maricones, pero no me refiero a que sean por gay, sino de maricones de malas personas.
11: Buenas tardes.
8: ¡Ya! Claro, es que hay gay y hay maricones.
9: Sí, vos.
8: Ah. Sí, no es lo mismo.
9: No es lo mismo. Ah. Oye, en fin, entonces por mientras que yo sea el asadito.
8: Ya, sin maricón.
9: Sin maricón. Aunque dicen que no hay maricón arrepentido.
8: No sé. No sé.
14: ¡Homosexuales!
9: Oye, pues bueno, empezó a salir la humadera, po.
8: Ya.
9: Y mi señora esposita estaba haciendo en una arrocera que vendemos ahí los tres hermanos.
8: Ya.
9: Valga la redundancia. También, po.
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9: Está más barata, sí. Nosotros queremos competir en palabra toda la área.
10: Palabra de hombre.
8: ¿Ah?
9: Palabra de hombre. Sí. Oye, entonces. Mi señora esposita, mira, estaba haciendo todo el
8: ¡tengo miedo!
9: Estaba haciendo unas papitas doradas.
8: ¿Ya?
9: En la freidora al aire.
8: ¿Le cocina, ya?
9: Una máquina.
8: Estaba
9: haciendo un juguito natural en una juguera.
8: Ya.
9: También estaba haciendo un arrocito en una arrocera.
8: ¡Ah, mira!
9: Todo sacado de los tres hermanos.
8: Ya.
9: Estaba haciendo unas papas cocidas.
8: Estaba haciendo unos huevos en una huevera.
9: También. Yo estaba hablando hueá por la boca.
8: Estaba haciendo carne en una carnicería.
9: Sí.
8: ¿Y? ¿Ya? No sé qué me río con este hueón.
9: Entonces estaba cociendo una alcachofa. Adina, ven.
11: ¿Qué da risita?
9: En una olla a presión.
8: Claro. A presión, ¿ya?
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8: ¿Tan barata la olla presión? No.
9: Sí, ahorro. Oiga, 30 mil pesos.
16: Este gallo está loco.
9: Eso
16: oiga,
9: es cierto.
16: Tiene todo barato este gallo.
8: ¿Ah? No, güey. Se volvieron locos. ¿Ah?
9: Entonces ahí estábamos como armando todo el... toda la cuestión.
8: Ya.
9: Aparte, porque lo que más sobró fue comida, pues.
7: No. Si no existe.
9: Oye, mira, a todo esto...
8: Y el Balti come poco.
9: No, bueno. Salió peor que yo, como más que vaya en guerra, güey. Oh. Oye, y después...
11: ¡No hay problema!
9: Teníamos el horno eléctrico.
8: Ya.
9: Y hicimos una empanadita.
8: Buena.
9: Buena la empanadita.
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9: Estábamos haciendo una empanadita.
8: ¿Ya?
9: Entonces, mira, imagínate cómo estamos.
8: No, y una pizza no en el chico queda muy buena.
9: También.
8: Sí, pues rica.
9: Bien, más fácil porque la enchufáis nomás, pues cosa de enchufarlo.
8: Claro, sí. Hay que saber enchufarlo.
9: No, pues sí. Ver que la.
8: Uno lo enchufa y para que pasar si te queda bien enchufado, el enchufe te dice. ¡Ah! Bueno, y después fuimos al gallinero. Y sacamos los huevitos.
9: Sacamos los huevitos y los cocimos. ¿Ya? Y vendemos huevera.
8: Sí, pues bien.
9: Y también una ollita para cocer los huevos.
8: Claro, y una sartén chiquitita para hacer los huevitos revueltos. Bien, ¿viste?
9: Entonces, toda la cuestión. 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
14: Una pillería, po.
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8: Qué notable. 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
8: 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Por eso Marito le da a probar la cama.
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9: Muchas gracias por recibirme. Muchos saludos a la auditoría.
8: Su casa, señor. 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
8: 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Que le vaya bien, Raulito.
9: 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Chao.

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Lucho Dimas. Luis Dimas canta el himno palestino. ¡Palestino! Nacer un verano, una tarde. Luis Misle. Con sus penas juveniles.

Estamos con Dani Chilean, 11:47. 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
1: Son las 11 de la mañana, 49 minutos.
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5: Ya seguimos. Hay más recuerdos a esta hora. 12:05.

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ya. Ramón Aguilera. 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

12 del día con 11 minutos. ¿Quién sigue? Paola Sola.

0: robaron en la tienda, en una tienda, en una fuente de soja que está en Prat con Yungay, que se llama Al Toque. A las 4:30 de la mañana se llevaron la máquina de pago Transbank, una cantidad no determinada de carne, alimentos congelados, más del dinero en efectivo que mantenían en caja como sencillo para dar vuelto.
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0: Bueno, una lástima que les haya pasado.
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0: Porque es gente de fuerza igual, pues son comerciantes que han partido bien de abajo y le genera complicaciones, obviamente. Una situación así.
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0: Aquí está Gloria Simonetti. Esta es la canción más característica del intérprete nacional. Mira, mira.

12 del día con 17 minutos, 12:17, la hora de Chile. 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
1: Seguimos con recuerdos, 12:20. ¿Dónde está lloviendo en el sur? Uy, lloviendo harto, ¿ah? ¿Eh? Con desborde. ¿Ah?

Está muy complicado. Salud, Reinaldo del Carmen Sánchez, ¿ah? ¿Eh? El expresidente del fútbol chileno. Creador del canal del fútbol. Don Choco está en estado crítico y con pronóstico reservado en la clínica Reñaca. Debe tener más de 80 años, ¿ah? Está bien complicadito, don Reinaldo del Carmen Sánchez. Dueño de Viña Bus y, bueno, dueño de Wander también ahora.

Ya, seguimos junto a los productos del doctor Leopoldo Moreno, los productos Madre Tierra, que están en farmacia Nueva Moderna Portus 1194 en San Felipe, donde el tío Pelao, grande tío Pelao,

0: no querés decir por qué no querés. Era el señor Leo Dana. Y ahora llega Germán Casas. Ah, lo hemos tocado, creo que dos veces ya. Bueno, está bien.
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la la la la la la la la. La la la la la la la la la. 12:45. 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

0: Nos vamos. 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

0: Nos vamos, gracias por la sintonía. Llega Ricardo Ruiz Herrera con las noticias de El Día, Fuerza Informativa.
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0: A las 2, Deportes en la Aconcagua le saluda. A las 3, el doctor Leopoldo Moreno. A las 5, el galán de la tarde. El hombre que no sabe decir que no.
3: La cagó, weón. La cagó.
0: Usted le pide algo y le dice al tiro, qué bueno. Tiene una voluntad de oro, Víctor Manuel Salgado, el chamán.
4: Ah.
0: Gracias por la sintonía. Si Dios quiere, será hasta mañana.
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8: Son las 12 horas 52 minutos.
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8: Es la 1:00 p.m, 1 minuto.
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9: 6 alumnos del Liceo Meneciano de Illay resultaron heridos tras accidente de tránsito. PDI de los Andes incautó 5 vehículos en taller mecánico clandestino. Gobernador regional Rodrigo Mundaca se declara en alerta por discusión presupuestaria para el año 2027. Unión San Felipe prepara su partido frente a Deportes Copiapó para este sábado, encuentro que se disputará a las 12:30 horas.

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1: Sean todas y todos bienvenidos al Día Fuerza Informativa. Comenzamos a revisar las principales noticias ocurridas en el Valle de Aconcagua.

0: 6 estudiantes del Liceo Meneciano de Yayay resultaron lesionados, uno de ellos de gravedad, luego de que el vehículo en el que se trasladaban volcara en el sector de la cuesta del cementerio. Al lugar concurrieron equipos del SAMU y bomberos para atender a los menores, junto a carabineros y seguridad ciudadana, quienes apoyaron el procedimiento y el control de tránsito en este sector. Quien entregó detalles del hecho fue el encargado de emergencias de la municipalidad de Yayay, Patricio Pacheco.
1: Durante la tarde de este miércoles 23 de septiembre, alrededor de las 14 horas, equipos de emergencia concurrieron hasta el sector del cementerio de Yayay tras registrarse un accidente vehicular que involucró a una camioneta. De acuerdo con antecedentes preliminares, este vehículo se trasladaba con 8 menores de edad, quienes fueron evaluados y evacuados en el lugar por personal del SAMU y bomberos de Yayay, constatándose diversos tipos de lesiones. Como parte de este procedimiento, se determinó el traslado de los menores a distintos centros asistenciales para su evaluación y atención médica. 3 serían derivados al Hospital de los Andes y 3 al Hospital de San Felipe. Los otros 2 estarían siendo atendidos en el Hospital Local de Yayay. En el lugar trabajaron los organismos de emergencia correspondientes: carabineros, seguridad pública, gestión de riesgo. Se adoptaron las siguientes medidas para poder atender a los afectados y asegurar este procedimiento.
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0: Detectives de la Brigada Investigadora de Robos de los Andes de la Policía de Investigaciones, en conjunto con peritos mecánicos y químicos del Laboratorio de Criminalística Central de la Policía de Investigaciones, detuvieron a 2 sujetos de sexo masculino mayores de edad como resultado de una fiscalización que se realizó a los talleres mecánicos en la zona, en la comuna de los Andes. En el procedimiento, la Policía Civil examinó 45 vehículos, detectando 4 automóviles con números de motor adulterados, más un quinto con su revisión técnica y permiso de circulación falsificado, siendo todos estos automóviles incautados por los detectives. Los detenidos fueron puestos a disposición del Tribunal de Garantía de los Andes, quien entregó detalles de este procedimiento policial. Fue el subprefecto de la Viro de los Andes, Alex Silva Vega.
3: Detectives de esta Brigada Investigadora de Robo Los Andes, en un trabajo conjunto con peritos mecánicos y químicos del Laboratorio de Criminalística Central, y en el contexto de fiscalizaciones efectuadas a talleres mecánicos con el objeto de prevenir y desincentivar la comercialización de especies de procedencia ilícita en mercados formales e informales, concurrieron hasta un establecimiento ubicado en Avenida San Rafael, comuna de los Andes. Como resultado de las pericias, se detectaron 4 vehículos con adulteraciones en sus números identificadores de motor. Asimismo, respecto a uno de estos automóviles, se estableció que tanto el certificado de revisión técnica como el permiso de circulación correspondían a documentación falsificada. Además, durante la revisión de otro de los vehículos, se constató que portaba placas patente correspondiente a un automóvil distinto. Ante los hechos flagrantes, se procedió a la detención de 2 hombres chilenos, mayores de edad y sin antecedentes policiales, además de la incautación de los vehículos vinculados al procedimiento. Los antecedentes fueron informados al Ministerio Público, instruyéndose que ambos detenidos fueran puestos a disposición del Juzgado de Garantía de los Andes para sus respectivos controles de detención.
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0: El gobernador regional de Valparaíso, Rodrigo Mundaca, manifestó que como expectativa preliminar espera que el presupuesto para la región de Valparaíso sea al menos equivalente al del año 2026 y se declaró en alerta por la discusión presupuestaria para el próximo año 2027. Esto fue lo que dijo Mundaca en entrevista con Eugenio Cornejo Correa.
5: Bueno, llevamos dos días bien intensos en materia de la discusión previa. El día martes estuvimos en el Congreso, fuimos recibidos en la subcomisión mixta de presupuesto de los gobiernos regionales que lidera la senadora Yanna Proboste.
6: Ya.
5: Donde está también Juan Marcelo Valenzuela por parte de los diputados de la región. Ahí fuimos recibidos, estuvimos hablando precisamente de los alcances que tiene la propuesta de presupuesto que hay. El anteproyecto de presupuesto todavía no entra al Congreso, va a entrar el día 30 de septiembre.
6: Sí.
5: Ahí donde el gobierno presenta la propuesta y comienza el debate. En general, cuando el gobierno presenta la propuesta de presupuesto, es bien difícil mover los guarismos, los montos. Sí hay cambios en las glosas probablemente, y por eso esta discusión previa es tan importante. Estuvimos todo el día martes en el Congreso, nos recibió también el presidente de la Cámara de Diputados, Jorge Alessandri. Estuvimos en la Comisión de Régimen Interior, liderado por la diputada Joana Pérez. Ahí estuvieron presentes diputados de la región, de los distritos, estuvo el diputado Olivares y también el diputado Sánchez. Y después al final terminamos con el Comité por la Descentralización, que está empujando y liderando la diputada Andrea Macías, que fue gobernadora de la región de Aysén. Y ayer estuvimos de nuevo con el ministro Quiró, el director de DIPRES también, y con el subsecretario de Desarrollo Regional, Sebastián. La verdad que la propuesta que se nos hizo es una propuesta que se mueve en un guarismo entre un 10% y tal vez un 15%, 16% para lo que tiene que ver con el gobierno regional de Valparaíso. Lo voy a tratar de
6: explicar en sencillo. Menos.
5: El presupuesto del gobierno regional está constituido básicamente por los recursos que están anidados en el FNDR, en el FARC, que es el Fondo Espejo, en el Royalty, el FRPD, y tenemos también ingresos propios, que son los ingresos que provienen de los casinos, el casino de Aconcagua, el casino de San Antonio, el casino de Viña del Mar. Y lo que se ha dicho en la configuración del presupuesto para el año 2027 es que debería ser con los ingresos del erario nacional y con los ingresos también, los ingresos propios. Ahora, el problema que tenemos con los ingresos propios, Eugenio, es que no se están cumpliendo. Los casinos a nosotros nos reportan algo así como 7.500 millones de pesos en el año. A la fecha deberíamos tener del orden de 5.500, 6.000 millones, y no ha llegado menos del 20% de aquello. Nosotros se lo hemos representado a Quiró en dos ocasiones, ha dicho que va a hablar con la Tesorería General de la República, eso no ha ocurrido, y por tanto el presupuesto del gobierno regional podría ser un 10% y un poco más. ¿Y por qué un 10%? La rebaja es del 7%, pero a principios de año hubo un ajuste fiscal por parte del gobierno central del orden del 3%, lo cual significó una merma de 3.500 millones de pesos. Entonces la pregunta que le hemos hecho al ministro: ¿nuestro presupuesto va a ser antes o después del ajuste fiscal? Porque si es después del ajuste fiscal, se toma como punto de referencia el presupuesto del 2026 menos los 3.500, y nos ha dicho que es después. A eso nos referimos, que podría ser del orden de un 10% más los ingresos propios que hoy día no se están cumpliendo. Ahora, dentro del presupuesto también estaba algo que parece del todo incomprensible, que era el 3-1. ¿Qué significa esto, Eugenio? Que por cada 3 trabajadores que pasan a retiro del gobierno, de los gobiernos regionales, tú puedes reemplazar solo uno. Y tenemos situaciones tan dramáticas como la del gobierno regional de Coquimbo, que en el año 2026 7 trabajadores pasan a retiro, el 2027 7 más, y de los 14 podría reemplazar solo 4. Y la verdad que hoy día la discusión ha sido muy intensa. El preámbulo, el ministro Quiró planteó ayer que van a estudiar el tema del 3-1. La idea sería 1-1, es como en la empresa privada: si se te va un trabajador, tienes que reemplazarlo, se reemplaza inmediatamente, pero no saca ese guarismo de que tengo que esperar 3 trabajadores de la empresa privada para reemplazar a uno. Y por eso lo hemos estado peleando que los recursos de emergencia, todos los recursos de emergencia, el 5% del presupuesto íntegramente quede en la región, y que haya cierta autonomía para mover recursos de algunos subtítulos también.
6: Eso Quiró está disponible, ¿no?
5: La discusión es muy intensa.
6: Eso Quiró, entiendo que en el fondo hay consenso con él, ¿no? En el tema de la plata de emergencia.
5: O sea, en el tema de la, en tema de la emergencia, ya nosotros ya administramos el 2% de emergencia, sí. Cosa que nunca lo habíamos hecho durante el gobierno anterior, y demostramos que el 2% de emergencia que pudimos administrar, en el caso particular nuestro, de 2.000 millones y fracción, pudimos destinar recursos de emergencia para poder atender a 20 municipios que fueron siniestrados por los temporales, y también entregar recursos para los sectores agrícolas, para pequeños tenedores de animales, donde hemos podido entregar forraje, vitaminas, pienso, etcétera. Y por tanto, se ha aperturado la posibilidad de mantener íntegramente el 5% de emergencia. Ahora, ha habido algunos sectores de la política tradicional de la región de Valparaíso y en general del país que han intentado instalar este concepto de que ¿para qué piden más recursos si están con una baja ejecución presupuestaria? Y al ministro Quiroz le quedó muy claro ayer de que la baja ejecución presupuestaria, un porcentaje importante de esa responsabilidad está en idea de los servicios públicos, donde tenemos recursos en los servicios públicos y los servicios públicos no están ejecutando. Yo te puedo poner un ejemplo súper concreto. No, presidente Kast me pidió, le pidió a varios gobernadores que tenemos programas de preempleo que le diéramos continuidad a los programas de preempleo. Lo hicimos. Sí. Para el segundo semestre, yo tengo, definimos un marco del orden de 4.100 millones de pesos para el segundo semestre. Eso se identificó presupuestariamente en la Subsecretaría del Trabajo como un incremento presupuestario para darle continuidad a los programas de empleo, pero DIPRES todavía no me autoriza a la rebaja presupuestaria y han pasado casi 3 meses. Eso se lo representé al ministro Quiroz, no lo sabía, pero nos pasa en mira, al INDAP le pasamos 1.800 millones de pesos y a la fecha ha ejecutado 300 millones de pesos.
6: Interesante lo que estás planteando, porque en el fondo ustedes tienen que suplementar platas del gobierno, o sea, en el fondo tienen que entregarle plata a situaciones de gobierno, por ejemplo, para el tema de las listas de espera, para situaciones que de salud, así de hecho es, en algún minuto es. le dijeron vayan a pedirle plata, un subsecretario de salud del gobierno anterior dijo vayan a pedirle plata al gobierno regional, o sea en el fondo hay muchas platas del Estado que el gobierno regional las suplementa, en el fondo ese tema va, por ahí tendría que venir un recorte si es que llegara esto al día del 15%, ¿no?
5: O sea, ayer el director de DIPRES, y confirmó aquí el ministro de Hacienda, nos dijo, los gobiernos regionales no están obligados a pasarle plata a los ministerios. Me explico, es decir, nosotros al INDAP tenemos un convenio del orden de 4.500 millones de pesos, a la Comisión Nacional de Riego de más de 3.500, con INDESPA casi 4.000, y así puedo seguir sumando. Sin embargo, hoy día, si hay un recorte presupuestario que significa una merma en términos presupuestarios del orden de 15.000 millones de pesos, vamos a tener que priorizar, y hay un acuerdo unánime de los 15 de todos los gobernadores regionales de Chile de que si eso llega a ocurrir, simple y llanamente vamos a priorizar los marcos presupuestarios FRIR, los fondos regionales de iniciativa local para todos los municipios, programas propios, y atenderemos algunas urgencias que nos parecen que sean indispensables y necesarias, como el caso de vivienda, seguridad, pero si tenemos que recortarle los recursos a los ministerios, los vamos a hacer, porque objetivamente es un contrasentido que existiendo ministerios centralizados con servicios en las regiones, seamos los gobiernos regionales que tengamos que sufragar las deficiencias presupuestarias de los ministerios. Es como un contrasentido absoluto.
6: Absolutamente. Ahora, en todo esto, a ver, lo que yo entiendo es que si hay un recorte del presupuesto es porque el Estado está recaudando menos, ¿no?
5: Mira, una de las cosas que dijo el ministro Quiroz ayer, tuvimos 2 horas con él. Nosotros coincidimos con el planteamiento que hoy día lo que hay que netear son los ingresos y los egresos. Durante el gobierno anterior, yo me recuerdo nítidamente el año 2024, en el mes de noviembre, fuimos convocados a la Moneda y la ministra Tohá nos informó de que a todos los gobiernos regionales no iban a rebajar algo así como 200.000 millones de pesos a finales de año, cuestión que se hizo, y la explicación fue que la operación renta no había recaudado lo que ellos estaban esperando, y por tanto eso habla de la desprolijidad que hubo en ese minuto. Por tanto, cuando el ministro Quiroz, en términos de axioma económico, dice necesitamos netear egresos e ingresos, nos parece bien, pero lo que no nos parece bien es que si va a haber un crecimiento del 1% y por tanto va a haber un incremento en el presupuesto del orden del 1% a todos los servicios públicos, lo que parece ilógico es que en detrimento de aquello a los gobiernos regionales nos rebajen un 10% en circunstancias que por un lado nos piden que mantengamos los programas de empleo, que además generemos grandes inversiones que generen empleo, lo plantea el presidente Kast, y por otro lado las autoridades de Hacienda nos señalan que nos van a rebajar el 10%. Es una incongruencia lo que señala el presidente por un lado y lo que señalan las autoridades de Hacienda. Por tanto, Lo que dijimos ayer es que vamos a dejar la puerta abierta, vamos a esperar, estamos muy atentos, estamos en alerta, no ha entrado todavía la propuesta definitiva, va a entrar el día 30 de septiembre, quedamos de volver a conversar, el ministro Quiroz quedó de hablar nuevamente con la directiva en alguna reunión express antes de incorporar la propuesta presupuestaria al Congreso, pues también lo que hemos dicho, y yo lo digo a nivel regional y a propósito de poder hablar contigo, Eugenio, y a la Aconcagua en general, vamos a necesitar el apoyo de todos los alcaldes y las alcaldesas para defender el presupuesto del gobierno regional, y por cierto que vamos a necesitar también el apoyo de todos los parlamentarios. Esto no se trata de más transparencia o más probidad. Hemos demostrado que hemos podido dejar todos los recursos durante 5 años en nuestra región, y por tanto es una incongruencia de que haya algún parlamentario o algún consejero regional que señale de manera muy inconsulta y de forma ignorante también de que no se necesitan más recursos, sino que se necesita ejecutar, si el problema que tenemos de ejecución está anidado en el Estado, está anidado en el gobierno que administra el Estado, y ahí es donde
6: no hay la materialización de los proyectos,
5: y ahí es donde hay que poner la fuerza,
6: no en el tema de los proyectos, o sea, porque los proyectos se siguen financiando, se siguen realizando, y en el fondo a mí me llama mucho, por ejemplo, una de las cosas que, a ver, tú tienes tu domicilio conocido, pero por ejemplo un alcalde que está en las antípodas políticas tuya, como Juan Galdame, destaca que el hecho de que una de las últimas comunas de la región viniendo desde Valparaíso para acá, y sienten que hay descentralización, que hay inversión, obvio, y en el fondo eso obvio. No se puede perder.
5: O sea, Juan Galdame estuvo, el alcalde de Rinconada estuvo con nosotros en el último pleno, porque solicitó un incremento presupuestario para el cuartel de bomberos que está en la comuna, que es el único que hay, y aprobamos un incremento presupuestario del orden de 1.800 millones de pesos. Con Juan Galdame tenemos 3 alcantarillados, tenemos obra Fril, nosotros financiamos la etapa de diagnóstico y de prefactibilidad para el CEFAN que inauguramos el año pasado. En San Esteban también inauguramos un CEFAN similar, en San Esteban tenemos el compromiso de pavimentar la avenida principal, la avenida Alessandri, es decir, con todos los alcaldes de la Aconcagua hemos trabajado indistintamente. En Yayay estamos a punto de inaugurar el teatro municipal,
6: está muy bonito.
5: La avenida Ferrocarril, el centro cultural, en Panquehue el cuartel de bomberos, con el Mauro estamos financiando la primera biblioteca municipal que va a tener la municipalidad, o sea, la comuna de Putaendo, en fin, te puedo enumerar una gran cantidad de proyectos que hemos hecho en el Aconcagua sin distingos de color, sin ningún tipo de resabio político e ideológico. Por tanto, yo a través de la onda de tu radio, yo le pido a todos los alcaldes y las alcaldesas que estén muy atentos, y si tenemos que movilizarnos, nos vamos a movilizar, porque defender el presupuesto del gobierno regional significa también defender las iniciativas de inversión de los municipios.
6: Y tiene que ser antes, porque cuando si te ponen 10 pesos, no van a poder pelear por 12, van a poder pelear por 10, por 9 o por 8, pero no por más de 10.
5: Así es, yo creo que es importante que los alcaldes del territorio saquen la voz. Ayer escuchaba, cuando veníamos de vuelta a la reunión con Quiroz, escuchaba al alcalde Marco Morales de Puchuncaví, a la alcaldesa Corti de Quilpué, señalando que era improcedente de que le rebajen los recursos a los gobiernos regionales, en particular al nuestro, porque los recursos del gobierno regional dependen de muchas iniciativas de municipios que son pequeñitos, que el royalty no los beneficia, que sus ingresos propios son bastante marginales, pero que dependen sustancialmente de los recursos del gobierno regional, y eso desde Yayay hasta Santa María, pasando por Panquehue, por Putaendo, por San Felipe, por Santa María, por San Esteban, por Panquehue, por Calle Larga, por Rinconada, por Los Andes, me parece que va a ser fundamental que tengamos una posición común.
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0: Unión San Felipe prepara su próximo partido frente a Deportes Copiapó, que se disputará este sábado de local a las 12:30 horas. El Uní enfrentará 3 partidos de local, donde tiene la obligación de sumar para salir de la parte baja de la tabla de ascenso, quien se refirió a la realidad que están viviendo al interior del plantel y sobre lo que se viene fue el arquero albirrojo Leandro Cañete. Esto fue lo que dijo en entrevista con Jorge Vega.
7: La verdad que la para, bueno, tiene lo positivo y lo negativo. Lo negativo es que los de abajo sumaron, quedamos ahí penúltimo con dos partidos menos. Si bien dependemos de nosotros, creo que lo positivo es que se trabajó bien, turno de doble jornada, se mejoró en lo físico, en lo táctico, así que nada, estamos con mucha ilusión de que estos tres partidos de local no va a ir bien.
8: Estos tres partidos son fundamentales porque aquí definitivamente se puede entender si sigue el futuro, o sea, o despegan o definitivamente quedan batiéndose siempre en la parte baja.
7: Sí, la verdad que creo que esto va a ser hasta la última fecha, cada vez se va definiendo todo. Sí, creo que haciendo una autocrítica hemos mejorado, y con Santa Cruz merecíamos ganar. El arquero de ellos salió figura, con Magallanes siguen igual, el arquero de ellos sale figura y nos llevamos dos empates que quizás con dos triunfos nos han dado un poquito más de tranquilidad. Ahora estos tres partidos dificilísimos, pero creo que estamos con la ilusión de que se ha trabajado bien defensivamente y creo que por lo menos yo me siento muy, muy tranquilo, muy confiado, muy seguro de que lo vamos a hacer bien.
8: Contra Deportes Copiapó chocan dos equipos, se puede entender con realidades distintas, porque Copiapó hace el cambio de técnico, llega el profesor Erwin con la intención de meterlo en la pelea de la liguilla y ustedes por la parte baja, entonces tendríamos que entender que sería un partido donde ninguno de los dos se va a guardar nada.
7: Claro, o sea, al final creo que esta fecha que quedan todos se van a jugar algo, o sea, va a ser durísimo para todos los rivales. Creo que la ventaja nuestra es que de los 7 partidos que nos quedan son 5 de local, nos queda solamente Ranger y Puerto Montt de visita, y creo que la localidad tiene que hacernos fuerte. Creo que es para mí un avance de que la institución haya bajado los precios para estos 3 partidos. Creo que es súper importante para que la gente se acerque y nos apoye como lo ha hecho todo el año.
8: Entendiendo, por ejemplo, con cuántos puntos ustedes han hecho un análisis que ya el equipo no debería tener ninguna complicación con el descenso, sacar de lo menos de los 15 que están de locales.
7: Creo que no hemos sacado esa cuenta todavía, es la mano del descenso. Creo que queremos ir partido a partido, que eso es clave. Por experiencia, cuando uno pelea el descenso, lo más importante es ir fin de semana tras fin de semana, porque si fuese así, capaz que hasta, como te dije en un momento, de los partidos que quedan, y si ganamos los de local, hasta quedaríamos con tiros de hasta entrar en liguilla, o sea, es muy incierto. Creo que lo más importante es este partido, que es una final. A raíz de eso tenemos que trabajar el siguiente e ir paso a paso. Ojalá que de local ganemos la mayoría, que sería ideal, y así también estar tranquilo desde la parte baja, y por qué no, insisto, y la ilusión está, por lo menos personal, de que hasta la última chance, tanto como el descenso como la liguilla, está ahí. O sea, nos tocan todos los rivales directos, pues nos toca Puerto Montt, nos toca Iquique, que están ahí mismo, y cerramos con Unión Española, que estamos ahí mismo, o sea, puede pasar cualquier cosa.
8: Lo clave en todo caso es sumar la mayor cantidad de puntos estos 3 partidos para ir a jugar la Talca con tranquilidad.
7: Vamos paso a paso. Este fin de semana hacen llamar a la gente nuevamente, la verdad que se siente el cariño, por lo menos hacia mi persona, por redes sociales, en el estadio, decirle nuevamente que vayan, que nos apoyen. Se agradece mucho el apoyo. Creo que ellos saben que la cancha de Unión San Felipe es muy difícil para los rivales, se les complica, y acá la gente es pesada, entonces sin duda que ellos son un jugador más, y así que ojalá que nos puedan acompañar en los 3 partidos que van a ser fundamentales.
8: Ustedes en esa parte también, porque tú dejas el arco en cero, la defensa te resguarda bien, si el tema de la deuda está adelante.
7: No, o sea, en realidad es de todo en general, porque si te fijas, para que le llegue la pelota a los delanteros tenemos que salir jugando bien. Después los defensas tienen que entregar un buen pase al medio, y el medio un buen pase también al delantero. Creo que son un conjunto de cosas, no creo que sea más desde los delanteros que de los defensas, porque también tenemos táctica fija y los defensas también suben a hacer gol, entonces son un montón de cosas. Creo que son muchos los complementos, no se trata de culpar a uno, pero creo que claro, obviamente se ven expuestos los delanteros porque no hay gol, y cuando hacen muchos goles se ve expuesto el arquero, es así, pero creo que este es un trabajo en conjunto que tenemos que mejorar esta última 7 fechas.
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10: Es la 1:00 p.m. 27 minutos.
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0: Continuamos revisando las principales noticias ocurridas en el Valle de Aconcagua. Con el objetivo de continuar con la recuperación de espacios públicos y devolver la dignidad a sectores que históricamente se sintieron postergados y estigmatizados, la Municipalidad de San Felipe avanza en una histórica inversión integral en el sector de los departamentos de Encón. A través de un trabajo coordinado desde distintas unidades municipales, el sector pasa hoy por un proceso de evolución enfocado a mejorar la calidad de vida, la seguridad y el bienestar de las vecinas y vecinos. En pleno desarrollo se encuentra el proyecto de mejoramiento de la multicancha Encón, una obra financiada mediante el programa de mejoramiento urbano y equipamiento comunal del gobierno regional de Valparaíso, por un monto de 160 millones de pesos y que presenta un plazo de ejecución de 120 días corridos, iniciados el 1 de julio de 2026, y que a la fecha registra un 48% de avance conforme a lo proyectado. La iniciativa contempla la demolición de la antigua cancha para habilitar un moderno espacio deportivo completamente pintado y demarcado para baby fútbol y básquetbol, equipando con sus respectivos arcos y aros. El proyecto incluye cierre perimetral con un portón de corredera, iluminación en áreas deportivas y de esparcimiento, escaño inclusivo, una máquina de ejercicios y asientos cilíndricos. Adicionalmente, el espacio incorporará una plaza infantil con juegos de accesibilidad universal e instalación de piso de caucho, ofreciendo a los niños y niñas del sector un lugar amplio y seguro para el encuentro comunitario. Esta infraestructura deportiva y recreativa se suma a una serie de inversiones impulsadas durante la gestión de la alcaldesa Castillo para potenciar el desarrollo integral del sector de Encón. Entre los avances ya concretados, destacan la pavimentación de su calle principal, el mejoramiento de las áreas verdes y espacios comunes, la instalación de iluminación peatonal para brindar mayor seguridad en los desplazamientos nocturnos y la elaboración de un mural participativo a través del programa Somos Barrio de la Dirección de Seguridad Pública. La alcaldesa de San Felipe, Carmen Castillo, destacó el sentido social y humano que ha tenido la intervención del sector, enfocada principalmente en mejorar la calidad de vida y derribar estigmas asociados a este sector.
1: Bueno, estamos junto a los concejales Lillo, Muena y Covarrubias para respaldar estos trabajos que se están realizando aquí junto a la dirigenta de Encón, que para nosotros es muy importante por el hecho de que ha ido cada vez recibiendo apoyo y gestiones para ir haciendo mejoras en la calidad de vida, que tiene que ver con pavimentos participativos, que tiene que ver con un mural enorme que se hizo para poder colocar ahí una forma de expresión de sentimiento, porque fue trabajado participativamente con la comunidad. También viendo también todas las mejoras del tema medioambiental. Es decir, paso a paso estamos avanzando y hoy día estamos en la cancha. Se vienen otras mejoras también que tienen que ver con la sede también comunitaria, y sabemos de que todo ello significa espacios para que la comunidad pueda convivir, compartir, asociarse y ojalá sacar soluciones de muchos de los problemas que pueden tener presentes. Y eso es algo muy importante para nosotros y por eso como consejo estamos apoyando cada una de estas gestiones.
0: Por su parte, la presidenta de la Junta de Vecinos de los departamentos Encón, Jacqueline Sagredo, evidenció la satisfacción de la comunidad ante la transformación del sector.
2: Mira, la gente está muy contenta. Pasó mucho tiempo en que se pudieran construir la cancha acá, así que la gente está ansiosa en verlos llevado a cabo, así que estamos esperando de que esto funcione bien y se lleve a cabo todo el proyecto. Y con lo demás que se ha hecho acá en la población, ha sido muy bueno porque la gente ha participado en todos los proyectos que se han hecho acá. Así que estamos esperando ansioso de que se lleve todo esto a cabo y esperar el resultado, que es lo importante.
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0: La comuna de San Esteban inauguró cámaras de televigilancia en el camino internacional. Para tener detalles, tomamos contacto telefónico con su alcalde, Cristian Ortega. Alcalde, gracias por su tiempo.
5: Hola, ¿cómo estás? Gusto de saludarte.
0: Igualmente, alcalde, bueno, cuéntenos de esta iniciativa que obviamente le va a brindar mucha más seguridad a quienes habitan ahí en el sector del camino internacional.
5: Sí, bueno, era muy importante para nosotros dar cumplimiento a un compromiso que teníamos con los vecinos de Camino Internacional, y ahora, gracias al convenio que tenemos con la División Andina, se entregaron 15 cámaras que nos permite tener todo el control de Camino Internacional desde Primera Quebrada hasta Los Espinos, Río Colorado, Chacalle. Hoy día todo está con televigilancia. Yo creo que es un gran avance en seguridad para los vecinos de Camino Internacional, que es un sector en general que a veces nos queda bien atrás mano, o donde el proyecto de cámaras que tiene la municipalidad no pudimos hacerlo allá, y ahora ya completamos el circuito completo con esa cámara en Camino Internacional.
0: Uh-huh. Alcalde, ¿cómo recibieron los vecinos del sector la instalación de estas cámaras?
5: Bueno, están muy contentos porque era muy necesario. Hoy día la ruta internacional, junto con los temas que tenemos de los camiones, vehículos, hay temas de seguridad que son importantes tratar. Hay ocasiones cuando se abre, se cierra el paso internacional, que necesitamos también tener un control de la situación de la ruta. Así que yo creo que es un gran aporte tanto para la seguridad de los vecinos como para el trabajo que hace la municipalidad, la delegación o todos los órganos públicos cuando tenemos problemas con el paso en Camino Internacional.
0: Uh-huh. En ese sentido, alcalde, ¿cuál es el llamado a los vecinos? Porque sabemos que la seguridad, obviamente las instituciones tienen que hacer su parte, pero también las comunidades son actores relevantes en el tema de la seguridad, ¿no?
5: Sí, las cámaras son un medio, ¿cierto?, que nos ayuda mucho, pero ahí la principal responsabilidad, siento el compromiso desde los vecinos a tomar todas las medidas. Nosotros en San Esteban esto nos permite llegar a cerca de 50 cámaras. Ya habíamos inaugurado el sistema de televigilancia comunal que está llamada en el centro de nuestra comuna, que es el más moderno de la región de Valparaíso, que era un gran avance para nosotros, y hoy día con estas 15 ya llegamos a cerca de 50 cámaras, y a los vecinos reiterar el compromiso que tenemos nosotros de trabajar en los temas de seguridad ciudadana.
0: Uh-huh. Estamos conversando con el alcalde de la comuna de San Esteban, Cristian Ortega. Alcalde, cambiándolo de tema, ustedes tienen una actividad muy atractiva este fin de semana, el 26 de septiembre, que tiene que ver con el mes del corazón, y es una corrida nocturna con 2K y 5K. La invitación ahí a la comunidad de Aconcagua, porque esto no solo está pensado en los vecinos de San Esteban, sino que en todo el Valle de Aconcagua, ¿no?
5: Sí, invitarlo a la Plaza de Armas este día sábado, esta corrida nocturna, una corrida flúor, que ahí está trabajando el equipo de salud, el equipo municipal. Yo creo que va a estar bien entretenida, va a haber harta música, premio, y que tiene que ver, cierto, con todo el trabajo que se hace en el mes del corazón. Así que, bueno, invitar a la gente a que venga este día sábado a la Plaza de Armas de San Esteban, que va a estar bien entretenido. Ya vamos a poder estar compartiendo, ahí nos vamos a animar varios a poder correr los 5 kilómetros y ser parte de esta importante actividad que hacemos.
0: Sí, claro, son 2K, 5K, están invitando a la gente a llevar linternas, a llevar ropa flúor, sí. va a haber baile, va a haber música.
5: Van a haber DJ, música, pero va a estar bien entretenida, una actividad familiar en la Plaza de Armas, así que yo creo que también es importante para ir terminando también este mes de celebraciones de la patria, así que invitarlo a todos los que quedaron ahí con ganas de bailar todavía, que se puedan acercar este día sábado a la Plaza de Armas.
0: Claro, los que todavía tienen energías tras el 18. sí. Alcalde Cristian Ortega, le quiero agradecer estos minutos que se toma para conversar con nosotros, contar estas buenas noticias. El Camino Internacional es un sector complejo del Valle de Aconcagua, y esta noticia, estas nuevas cámaras, es muy bienvenida, sobre todo por los vecinos del sector. Muchas gracias por su tiempo, muy amable.
5: No, gracias a la radio por permitirnos informar esto, dar buenas noticias a nuestras comunidades y compartir un poco lo que hacemos acá en San Esteban. Uh-huh. Así que un abrazo para usted, que estén bien.
0: Igualmente, gracias, alcalde.
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0: 8 cortometrajes se estrenarán este viernes en el Centro Cultural de los Andes. A las 19 horas en el Centro Cultural se vivirá el escenario del estreno de estos 8 cortometrajes realizados durante el taller de cine documental y territorio desarrollado entre los meses de mayo y agosto. La iniciativa fue guiada por Carlos Lertora Sáez, investigador cultural y documentalista aconcagüino, quien durante el proceso acompañó a las y los participantes en una aproximación íntima y experimental del territorio, explorando distintas maneras de habitarlo, observarlo y relacionarse con él. Durante el taller, las y los participantes adquirieron herramientas técnicas y creativas vinculadas al lenguaje documental, desarrollando sus propias miradas cinematográficas a partir de experiencias personales, espacios cotidianos y las relaciones que cada persona establece con su entorno. El proceso se desarrolló bajo una metodología colaborativa, promoviendo la creación y reflexión en torno al territorio. Los trabajos que serán estrenados son Cuatro Madres, de Bárbara Condel, El Fantasma de Laura, de Brocha Negra, Otro Camino, de Liliana Bustos, El Retorno de Saturno, de Fabiana Barría, Has Visto a mi Tío Agustín, de Bárbara Silva, Todo Viaje es un Encuentro con la Despedida, de Cristian Ramonda, La Torre, de Elsa Contreras, y Habitarme, de Inés Moya. La jornada comenzará con la exhibición de Run Run, cortometraje realizado durante el taller de cine de documental y territorio desarrollado en San Felipe en el año 2025. La producción obtuvo recientemente el primer lugar en la competencia nacional de jóvenes cineastas del Festival de Cine Ojo de Pescado, reconocimiento que destaca el trabajo audiovisual desarrollado en torno a las experiencias y miradas de las nuevas generaciones.
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0: El Ministerio de Ciencia, Tecnología, Conocimiento e Innovación, la Universidad de Valparaíso y la Fundación Buen Pastor, como institución asociada, inauguraron la exposición Cambio Climático y Salud Humana, una experiencia significativa en el Valle de Aconcagua, en el espacio cultural Buen Pastor, esto en la comuna de San Felipe. Se trata de un proyecto financiado por el Fondo de Ciencia Pública que dio paso a una muestra interactiva, contextualizada territorialmente y con enfoque inclusivo y multigeneracional, acercando el conocimiento científico a la ciudadanía. La instalación combina recursos audiovisuales, testimonios y elementos interactivos que facilitan la comprensión del cambio climático y promueven la reflexión crítica. Al destacar problemáticas locales y soluciones sostenibles, la muestra genera un vínculo emocional con el público y una experiencia educativa con sentido territorial. En la inauguración, la directora del proyecto, la doctora Jimena Collao, comentó que la muestra recoge vivencias del cambio climático en el Valle de Aconcagua a través de testimonios, fotografías e información.
1: Lo que encontraremos acá va a ser una vivencia de lo que ha sido el cambio climático en el Valle de la Aconcagua. Esperamos que la comunidad entera se sienta reflejada un poco en las vivencias que ha tenido desde su infancia, ¿cierto? En comparación de fotografías, en evidenciar, ¿cierto?, el daño que ha efectuado la megasequía durante estos años. Entonces esperamos significativamente que aprendan, conozcan y también, ¿cierto?, finalmente reflexionen y piensen al respecto del cambio climático y cómo pueden personalmente aportar a la mitigación de este efecto en su zona. Sí, la motivación de este proyecto fue principalmente la salud humana, enfocada en enfermedades emergentes. Es un tema que a mí me apasiona, que hemos estado estudiando con otros proyectos, ¿cierto? Y la emergencia del vector Aedes aegypti nos motivó a ahondar más en esta temática, porque uno de los factores de la emergencia del Aedes aegypti en Chile es el cambio climático. Y quisimos saber qué otras cosas producía el cambio climático. Y claramente, ¿cierto? Esta es la punta del iceberg, ¿cierto? De los efectos que puede producir en la salud humana. Vamos a aprender mucho más en esta exposición de cómo nos afecta a nuestra salud, tanto adultos, niños, adultos mayores, ¿cierto?, para que la comunidad venga a visitarnos y aprenda y reflexione de este tema.
0: Por su parte, la secretaria regional ministerial de Ciencias, Ariane Luteque, destacó que en este proyecto de ciencia pública financiado por el Ministerio de Ciencia y Tecnología, Conocimiento e Innovación podrán encontrar mucha información del Valle de Aconcagua.
2: Estoy muy contenta de poder acompañar hoy día la inauguración de este proyecto Ciencia Pública financiado por el Ministerio de Ciencia, Tecnología, Conocimiento e Innovación, en el cual podemos ver cómo el Ministerio facilita una herramienta y en este caso la Universidad de Valparaíso toma esta herramienta y la transforma en un proyecto donde puede transmitir el conocimiento sobre el cambio climático, el conocimiento sobre vectores de ciertas enfermedades y enseñarle a la comunidad qué es lo que esto significa, qué significa salud y cambio climático, cómo los cambios en disponibilidad de agua, en temperaturas, en caídas, en lluvias, pueden afectar la salud de la comunidad y cómo la comunidad puede prepararse para enfrentar estas dificultades.
0: Finalmente, la religiosa Nelly León Correa, presidenta de la Fundación Buen Pastor, destacó esta exposición.
3: ¿Por qué comulga con los valores de este estudio que ha hecho la Universidad de Valparaíso y la hemos acogido acá? Porque están en directa sintonía con los principios congregacionales dictados desde Roma para nosotras como congregación, que es preservar, custodiar el cuidado de la creación. Y qué mejor tener en nuestra casa de visita en estos meses a esta exposición que nos pone al día del cuidado de la tierra. Y cuando decimos cuidado de la tierra, también decimos cuidado a la dignidad del ser humano, porque sin humanidad la tierra no tiene sentido. Y por eso estamos muy felices y también porque este es un llamado que nos hizo tanto el Papa Francisco en su tiempo, y también hoy día el Papa León, a cuidar el ser humano y a cuidar la vida que gira en torno al ser humano y como es el cuidado de la tierra.
0: La muestra está dirigida al público de toda edad y la entrada es gratuita. La exposición se puede visitar de martes a sábado entre las 9 de la mañana y las 17 horas en el Centro Patrimonial Buen Pastor, ubicado en Avenida Yungay 398 en San Felipe.
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0: Seis alumnos de Liceo Meneciano de Yayay resultaron heridos tras accidente de tránsito. PDI de los Andes incautó 5 vehículos en taller mecánico. Gobernador regional Rodrigo Mundaca se declara en alerta por discusión presupuestaria 2027. San Esteban inauguró cámaras de televigilancia en el camino internacional. Un 48% de avance presentan obras de modernización en la multicancha de los departamentos de Ancón en San Felipe.

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1: Es la una de la tarde, 58 minutos.
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10: Buenas tardes. Ahí sí, pues, Chamal. Me tiene que cortar el micrófono, Chamal.
11: ¿Sobre qué te gustaría hablar?
10: La inteligencia artificial, hombre. Gemini, buenas tardes. Iniciamos Deportes en Aconcagua en este día jueves 24 de septiembre del 2026, junto a nuestro radio controlador, don Víctor Salgado Olivares.
12: Muy buenas tardes.
10: Y nuestro capitán, don Víctor González Ficari.
13: Hola, Jorge, muy buenas tardes.
10: Bueno, se inicia este Deportes en Aconcagua y, como lo que es una tradición, los días jueves don Víctor da programaciones del fútbol profesional y los árbitros, aunque ahora viene chiquitito el tema ese, porque son solamente dos partidos.
13: Sí, recordando de que se está jugando Copa Chile, en el día de ayer se jugaron tres partidos, recordemos que el día 22 se jugaron otros tres, y restan por jugarse en el día de hoy dos partidos más. Los partidos de ayer... Curicó se enfrentó con Deportes Concepción. Venció Deportes Concepción por 4-0. Se jugó también en el Tierra de Campeones Deportes Iquique con Antofagasta. Fue empate a 1. Y la gran sorpresa también se jugó ayer en el Nicolás Chaguán. Unión La Calera y la Universidad Católica empataron a 1. Por jugarse en el día de hoy, Estadio Teniente O'Higgins con Deportes Santa Cruz, Francisco Gilaver es el árbitro. Luego a las 20:30 horas en el Sausalito, Everton con la Universidad de Chile, Piero Massa es el árbitro. En cuanto a los partidos de vuelta, se van a jugar a partir del día viernes. El día viernes 25, entonces, octavo de final, vuelta. Se juega en el Estadio Nacional a las 20 horas Colo-Colo con Audax Italiano. El día sábado 17:30 horas en San Carlos de Apoquindo, la Universidad Católica con Unión La Calera. 20 horas Estadio Nelson Oyarzún, Ñublense recibe a Puerto Montt. El día domingo se van a jugar 4 partidos. 12:30 horas Estadio Calvi Bascuñán, Antofagasta con Deportes Iquique. 15 horas, Estadio Terroa, Deportes Concepción, Curicó Unido. 17:30 horas, en el Estadio Nacional, la Universidad de Chile con Everton. 20 horas, Estadio Joaquín Muñoz, Deportes Santa Cruz con O'Higgins. En cuanto al día miércoles 7, solamente un partido. Un partido que será 19 horas en el Francisco Sánchez, Coquimbo Unido con Cobreloa. Jorge, en cuanto a esos partidos que se han jugado ya en Copa Chile.
10: Bueno, creo que la Copa Chile ha tenido bien pocas luces en esta pasada. Increíble este torneo, mientras más avanza, supuestamente es cuando va adquiriendo mayor atractivo, ¿cierto?
12: Así es, así era.
10: Y parece que esto va al revés, porque la Copa Chile esta semana pasó como colada.
12: Sí, ¿sabes qué? ¿Mm? Yo creo que, por decirlo de una forma, le ganó la otra copa, la Copa Liga, ¿cómo se llamaba?
10: La Copa de la Liga,
12: ¿cierto?
10: Sí, yo creo que la Copa de la Liga definitivamente fue más... ¿No se ha jugado todavía la final, pues, no? ¿O se jugó ya?
13: No se jugó
10: a la final.
12: ¿Cuándo va a terminar? ¿El 26?
10: No, Mila. 27.
12: Mila. Mira, chileno, pero esa yo creo que apocó a la Copa Chile.
10: Sí, porque esta pasada fue bien poco, o sea, muchos se enteraron ayer que había fútbol, propio. O sea, era más todavía que en el tema de había que verlo por la aplicación. Después del 18 quedamos bien rengo todos de los bolsillos, entonces bueno, también se entiende que no había mucho entusiasmo, pero
12: y perdón, y los encuentros del día de semana
10: además Pero creo que ha estado dentro de cierta lógica el torneo. Se hizo la diferencia por donde había que hacerla. Colo-Colo empató con Audax, buscando resultados más atractivos. La Católica que se enreda con Calera. Pero más que eso, no es mucho lo que comentar, ¿cierto? Creo de la Copa Chile. No sé, usted algún resultado que le llamara como la atención. El triunfo de Coquimbo, tal vez, sobre Cobreloa.
12: Pero equipos que han dejado y han actuado con muchos juveniles. El caso, por ejemplo, de Colo-Colo otro día frente a Audax Italiano. Y quizás también la Católica, que también tenía varios juveniles, claro, en el plantel para este encuentro.
10: Claro, aprovechan haciendo mixturas dentro de la del torneo. Pero bueno, es lo que una de las situaciones que creo que la Copa Chile debe ser potenciada. O sea, yo no entiendo por qué no se copia lo bueno de Europa, por ejemplo, que la Copa del Rey, pues en España, que vendría siendo como nuestra Copa Chile. Allá en España se suspenden fechas del torneo oficial porque el fin de semana se juega Copa del Rey, pues.
12: Exactamente, claro. O sea, es la importancia de la.
10: Claro, aquí la Copa Chile la meten del otro torneo. Cuando hay fechas libres, cuando hay fechas FIFA, o sea, como para
12: que. Es como un relleno.
10: Es un relleno.
12: Es para mantenerlo ahí activo, algunos clubes.
10: Y la gente lo siente como un relleno.
12: Exacto. Oye, y antes que sigas con Copa Chile, bueno, la final de la Copa de la Liga entre Coquimbo Unido y O'Higgins se va a jugar el sábado 17 de octubre a las 6 de la tarde.
10: ¿Ya? Falta poquito. Hay estadio, me parece, Talca, Serena,
12: ¿dónde sería? De ¿no? Estadio no se dice dónde.
10: Debería ser un estadio, quizás, me imagino, de región, o no creo, nacional.
12: En el estadio Elías Figueroa de Valparaíso.
10: Sí.
12: Un estadio regional. Ahí está.
10: Ahí sería. Me parece un partido atractivo, pero ese
12: Coquimbo O'Higgins.
10: Fue. O sea, imagínate, para Coquimbo y O'Higgins se van a jugar la vida en ese partido.
12: Y yo creo que más Coquimbo. Bueno, los dos, lógico, pero más Coquimbo por la donde está en la tabla de posiciones en el torneo nacional.
10: Pero si O'Higgins también está en la cola, bro.
12: Si O'Higgins tampoco. Pero ¿cómo está ahí? Está un poquito más arriba de O'Higgins
10: tampoco.
12: De Coquimbo.
10: No, O'Higgins tampoco está en una posición de torneo internacional. O sea, para los dos es una tremenda final porque puede darle la llave precisamente después de dos campañas bien menos que regulares que tienen en los respectivos torneos oficiales, les podría abrir la puerta a un torneo internacional. Así que será un partido que creo que va a ser una final muy atractiva. Don Víctor hoy nos va a actualizar la tabla de la primera A y nos va a decir dónde está uno y el otro.
13: Primera A. En cuanto al equipo de Coquimbo Unido, está en el décimo lugar con 29 puntos.
10: ¿No clasifica nada?
12: No.
13: Y O'Higgins está un poquito más abajo, en el lugar 12 con 27 puntos.
10: ¿Viste? Es como un verdadero salvavidas que van a tener ahí.
12: Bueno. Exactamente, sí, tiene razón. O sea, tanto bajo O'Higgins.
10: Sí, pues. Por eso digo, o sea, atractivo por todos lados esta copa. O sea, va a ser porque los dos se van a salvar el año.
12: Sí, sí.
10: Salvan el año.
12: Exactamente.
13: Y recordemos, ya que salió lo que es la primera división, recordemos que hay un partido pendiente que está para el día 2 de octubre. En el Ester Roa, a las 20 horas, la Universidad de Concepción con Huachipato. Partido pendiente.
10: Eso es lo que hay.
13: Y también en la Primera División B, recordemos que se juega el día sábado 26, este sábado, 12:30 horas, en el Municipal de San Felipe, Unión San Felipe, Deportes Copiapó, con arbitraje de Juan Ibarra.
10: Comas.
13: Sí. A las 15 horas del mismo día sábado 26, en el Zorro del Desierto, Cobreloa con Santiago Wander, con arbitraje de Fernando Béjar.
10: ¿La final de la primera vez? ¿Se puede pensar que el que pierde ahí se despide? ¿O muy temprano?
12: No, muy temprano yo creo que el que pierda. ¿Sí? Claro, si gana Wander le va a sacar ventaja a Cobreloa.
10: Usted lo dice porque siempre Cobreloa pierde local los partidos importantes. Entonces, no. Para no perder ilusión, no hay.
12: Bueno, no. Técnico nuevo. Debuta,
10: sí, tenía uno de debuta.
12: Con una derrota a sala por Copa Chile, eso sí, en Calama, frente a Coquimbo Unido.
10: Claro.
12: Estábamos hablando del que debutaba sala como técnico en Cobreloa.
10: Coquimbo que hace respetar la condición de serie, de una división mayor, de una división de
12: exactamente. Más elite,
10: claro.
12: ¿Te imaginas, llegue a una final Coquimbo, llegaría a dos finales de la Copa de la Liga y también de Copa Chile?
10: Pues sería bueno.
12: ¿Cierto?
10: claro, salvan el año definitivamente. ¿No? Y pero igual está complejo porque aquí el que otro que se va a jugar, yo creo que también mucha opción también va a ser la Universidad de Chile, también va a colocar, yo creo que también por el acceso que le puede dar al...
12: Sí, porque ahí está en la lucha por el segundo lugar, claro. Es decir, el Chile 2, por decirlo de forma.
10: Prefieren entrar a la Libertadores ganando un cupo, o sea, exacto. Una participación que es lo que te puede... Bueno, va a ser...
12: Pero, Jorge, tú que estás más al día, pero este premio de Copa Chile no es muy tentador, me parece.
10: Pero igual te abre puertas internacionales.
12: Pero una opción. Claro. Pero así como bien... Reporta de pasar.
10: Tenés que sortear varias fases para meterte en la fase de grupo. Claro, pero bueno, pero se ha logrado, en todo caso.
12: Sí.
10: Y se puede hacer. En fin, es lo que hay. Me parece que se habla mucho de la Copa Chile, cómo se potencia. Yo creo que la mejor forma de potenciar la Copa Chile es tomársela en serio.
12: Bueno, algunos se toman la Copa en serio.
10: Sí, bueno, yo conozco. Ayer me encontré con uno que se toma la Copa en serio, sí. No sé si parece que
12: el alcalde
10: no
12: ve uno.
10: Se la había tomado en serio para eso. Las patitas, man. Me reclamó porque no veía una carrera de auto. Y le dije, hace como 10 meses que no me pagáis. Bueno, le dije,
12: estaba como que se fue en bicicleta el 18. No fue el 18,
10: no,
12: fue
10: el 17.
12: El 17.
10: A una semana exacta.
12: Claro. Oye, puedo cambiar de tema, pero con el deporte. Supuesto, con la selección.
10: Claro.
12: Porque inicialmente las clasificatorias iban a comenzar en marzo. Pero no van a comenzar en marzo.
10: Septiembre, ahora dicen.
12: Puede ser en septiembre. Sí. Y esa da la opción de que pueda llegar Pellegrini a la selección. Es decir, si iniciaban en marzo, Pellegrini tiene un contrato que va a respetarlo con el Betis y era imposible que llegara. Pero ahora se dice que podría ser en junio o septiembre y está la opción de que vuelva ahí nuevamente el tema de Pellegrini a la selección.
10: Ojalá se diera, porque yo no puedo dejar no preocuparme cuando empiezo a ver que se empieza a posicionar el nombre de Córdoba como una opción real para seguir armando la selección chilena. No, yo sé que está haciendo gestos, yo sé que muchos de sus casas hacen gestos, yo te estoy hablando de cuestiones reales, de que lo que se está hablando, de que
12: eso sería lo que se está hablando, claro.
10: Sería una opción real. A mí me parece que es la peor opción para el fútbol chileno.
12: Sí.
10: Este tipo no le ha ido bien en ningún lado.
12: Oye, pero si tuvimos este año un mundial, sub-20.
10: No, estoy hablando de entrenador de la selección chilena. No de los, pero andas por ahí nomás.
12: Está
10: en
12: bien,
10: ningún lado le ha ido bien.
12: ¿Pero y qué está en la sub-20?
10: Sí, por eso te digo. Entonces, vele la posibilidad. Entonces, cuando te dicen eso, que en algunos te mencionan que es probable que Córdoba, que un trabajo científico, dicen ellos, o sea, como para mí científico ir a la luna, pues, ir a Marte, ese, bueno, don Víctor, eso es científico para mí, pues, o sea, no sé, inventar una vacuna, trabajar contra el cáncer, eso es científico, pues, pero le hablan, no, el trabajo científico de Córdoba, qué científico, compadre,
8: ¿y en el sudamericano?
10: No, la pelota, pues, nada más, ¿y qué?
8: ¿Ah? Y en el sudamericano de Argentina tampoco no le ha ido muy bien a la selección chilena.
10: En el Santa Fe, bueno, quedamos eliminados. Vamos a jugar, bueno, ese
12: para el bronce.
8: Pueden jugar, claro, por tercer lugar.
10: Todo lo que engloba Córdoba tiene estas cosas. O sea, equipo Amarrete, ayer, o sea.
8: No llegó, una vez llegó y, o sea, querían ganar.
10: Refugiándonos con Paraguay.
12: No lo vi ayer. No lo vi ya.
10: Con Paraguay, si eres ratoñando contra Paraguay, o sea, a lo que hemos llegado, ¿no? Si esto, lo que pasó ayer es muy grave.
12: Pero por eso te decía recién del ratoñar técnico de Córdoba Paraguay. En la sub-20 cuando se realizó el mundial, claro, acá en nuestro país, po. Estaba Córdoba de técnico, ¿sí o no?
10: Sí,
12: po. Ya, pues, éramos locales.
10: No, pero les dora la píldora, pues le habla de la ciencia, no sé. Me gustaría mandarlo con conversar con el profesor más un día que hablen de ciencia, pues, lo suelo dejar de tonto, po. Bueno, aquí se andan. Métete a la cancha, ¿no? Estás hablando de una tontera, ¿no? Que la métrica, que el metro, que no sé, que el recorrido, que no. Si esta cuestión es más simple, ¿no? ¿O no?
12: Es más simple.
10: Como me dijo una vez Mariana.
12: ¿Qué lo complican?
10: Como me dijo una vez Mariana, y yo le dije, oiga, profe, oiga, siempre me. ¿Qué te pasa? Siempre lo veo con su cuadernito, o sea, yo usted no lo veo con computador, no lo veo con asistente.
12: Estaba con don Víctor González.
10: Y Mariana me dice, profe, ¿y con qué se juega fútbol? Con la pelota. ¿Y desde cuándo se juega con otras cosas distintas? con la pelota de siempre. Ya, me dijo. Cuando inventan una cosa distinta, te traigo algo distinto.
12: Listo. De ahí viene,
10: claro. ¿Y es verdad o no?
12: Si con eso se juega.
10: Claro. No. Si esto hay que tratar con esto, con la pelotita. Si esto, de eso se trata esta cuestión, no. ¿Quién es estos cuadernos? Me está hablando que quiere un computador.
12: ¿Te quedó claro entonces?
10: Claro, exacto. Don Víctor, ahí tiene el papelito.
12: Por eso te digo, sí, pues, te María, claro, ahí está el papelito.
13: Siguiendo con lo que, siguiendo con lo que son partidos pendientes, recordemos que para Unión San Felipe hay un partido pendiente que se va a jugar el día miércoles 30 a las 18 horas en el Municipal de San Felipe, Unión San Felipe con San Luis. Y en cuanto a el otro partido que está pendiente, que es la fecha 16, que todos los equipos de la Primera División B tienen pendiente ese partido, pero para Unión San Felipe se va a jugar el día 4 de octubre a las 15 horas en el Estadio Municipal de San Felipe, Unión San Felipe con Deportes Iquique. Son lo que son los partidos pendientes para Unión San Felipe.
10: Ese es lo que hay del Unión I, entendiendo que ya se van a jugar, que vamos a empezar a este recorrido ya en pocas horas más. Estamos hablando en ¿cuánto? 72 Sábado. Horas más, ¿sí? 72 horas más, 48 horas más y pico, que Unión San Felipe va a empezar este recorrido en el cual de 9 puntos hay que tratar de rescatar, bueno, los 9, pero entendiendo la situación sensible que hay y todo lo demás, claro, uno dice 6-7, o sea, incluso da un cierto margen, pero está claro que nadie se conforma con menos de 6 puntos. O sea, para mí menos 6 puntos sería definitivamente casi una cuestión catastrófica, en el entendido de que se ha entrenado durante 3 semanas, donde no ha habido esa presión, donde se han podido recuperar los jugadores, donde el plantel está prácticamente completo, donde la idea se puede afianzar. Es casi una pretemporada la que hubo, pues, viejo.
13: Así es.
10: ¿Cierto?
12: Entonces, casi, claro, sí.
10: Entonces, sí. Aquí el concepto de la idea, de todo, ya debe estar súper penetrado,
12: súper,
10: ¿no?
12: Súper clarito y penetrado. Y sí, bueno, claro. Está la opción de recuperar quienes están un poco. ¿Cómo le dicen ahora? Estaban tocados.
10: Entonces,
13: y en especial ir viendo cómo juega el equipo rival, porque se ha tenido tiempo, como dices tú.
10: ¿Usted vio el entrenador de entrenamiento hoy día o no?
13: No.
10: No, yo estoy entrenando, me parece, puerta cerrada en el estadio municipal. Misterio, Rey Misterio, como sea.
12: ¿Volvió?
10: Sí, el Rey Misterio.
13: Es que ahora me taparon la tribuna.
10: Claro, para que no vean, ¿eh?
12: Nada. Ya, pues, ni don Víctor puede ver.
10: Ni don Víctor, claro.
12: Ah, ya.
10: Vamos, es cosa interesante. Cerrada. Vamos.
12: La puerta es cerrada. Pero hay drones ahora.
10: Sí, vamos a ver. Ojalá que Unión San Felipe entrene bien. De ahí vamos a tener una entrevista con nuestro invitado de todos los jueves, viernes, Axel León. Axel, ahí no, sí. De todas maneras, sí, Axel León. Le dije, oye, ¿qué le está pasando? ¿Está tirando los pasos al Real? No, pues, estamos haciendo lo que se puede. Pues.
12: ¿Qué pasó?
10: ¿Qué está pasando? No, y hablábamos de parada, de cómo el Chupete Suazo a un jugador con parada, como el Cucurela que tiene San Luis, se me da el apellido, el chascocito que es el Cucurela,
12: Cucurela sí.
10: Chileno.
12: ¿Cómo se llama ese?
10: Jugadores que eran, de hablemos de ninguna maravilla, los tiene convertido en verdadera. O sea, parada de un jugador en este momento, a mi juicio, el mejor jugador de la serie.
12: Jorge, pero no es el único equipo que sucede eso. Hay que recordar quienes han llegado anteriormente acá a San Felipe también, ¿te acuerdas?
10: Sí.
12: Y muchas veces lo hemos recordado. Que en su equipo los enviaban a préstamo y aquí eran figuras. ¿Cómo lo recuperaron? Bueno, cuando llegó, por ejemplo, Vildoso. Después de venirse de la Unión Española.
13: De la Unión Española ya no pasó nada.
12: Claro.
10: Es que ahí está
12: un ejemplo.
10: Ahí está la clave. O sea, los buenos entrenadores son los que son capaces de construir jugadores. Mm. O sea, el talento de los jugadores siempre va a estar en todo.
12: Sí. Porque, perdón, me acuerdo, y el otro día lo dije, cuando vino Clavito a salvarnos también del descenso, claro. Y recuperó a Celedón, ¿te acuerdas? ¿No? Que era un poquito como gordito Celedón.
10: El mismo delantero también.
12: Claro.
10: Que no hacía goles. ¿Cuántos? Juan, que le hizo un gol a Everton, le hizo un... el mismo delantero, el uruguayo, que era muy criticado, claro, porque esa es la gracia del técnico, de lograr exprimir el equipo y lograr sacar lo mejor de cada jugador y llevarlo al extremo, al mejor nivel.
12: Pues. Lo que ha hecho, por ejemplo, en Conce, Díaz.
10: ¿Cierto? Qué ejemplo más claro. Exactamente. O sea, tienes tú una situación... Eso es, pues, de eso se trata, y eso es el trabajo que se efectúa. Así que nosotros esperemos que durante estas tres semanas veamos hartas cosas de San Felipe diferentes, ¿no? Creo yo.
12: Porque hubo tiempo.
10: No creo que después venga el discurso que fuimos afectados porque no jugamos. O sea, yo creo que eso no va a pasar.
12: No creo que no.
10: O sea, es definitivamente creo que hay que esperar. Vamos a conversar, estamos conversando con Axel, siempre atento, ya una tradición conversar con él. Y yo lo felicito a Axel porque siempre está disponible, o sea, en momentos incluso cuando ha perdido protagonismo.
12: Y eso hay que destacarlo.
10: Claro, porque muchas veces...
12: está disponible para los micrófonos.
10: Sí, porque hay algunos que les gusta estar disponible solamente...
12: En las buenas.
10: En las buenas, no. Cuando las cosas no están bien, no, es que prefiero no hablar, no. Démosle, hermano, pues en total... Sí, sé lo que estoy haciendo bien, estoy trabajando, las cosas no se están dando, pero la pregunta es, ¿a San Felipe se le están dando las cosas o no? Honestamente.
12: No.
10: Ya. No sé, pasa por ahí la situación. Yo creo que hay que tener la calma y esperar el partido que se nos viene el próximo sábado con Copiapó. Vamos a hablar un poquito también de lo que fue lo de ayer, o sea... yo creo que hay que tocar el tema de lo que se nos fueron dos partidos en los descuentos, ¿no? O sea, pero eso yo creo que lo hablamos de vuelta a la pausa, ¿qué les parece, no? Y después de escuchar a Axel León, pues, hablamos, ¿no? 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
21: 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Bueno, segundo bloque de Deportes en Aconcagua, lo prometido deuda. Conversamos con Axel León, volante de contención, de salida de Unión San Felipe, que bueno, este año ha estado bastante, creo que, lejos, y se lo he dicho a Axel por lo demás, de lo que fueron las otras dos temporadas de Axel, pero yo muchas veces libero a Axel de la responsabilidad, porque el jugador, como lo hablábamos recién, depende mucho de cómo el concepto de lo que le va entregando el técnico, de lo que se le pide en la cancha.
12: Yo creo, Jorge, y a lo mejor acá no estamos de acuerdo, pero yo creo que inicio de campeonato también fue bueno para Axel. Es decir, no solamente el año anterior.
21: Claro.
12: Algo sucedió en el camino, eso sí.
21: Exacto,
12: pero buen inicio de campeonato para él.
21: El equipo empezó a evolucionar y esperemos que en esta pasada, bueno, él y todos se recuperen, o sea, que el equipo recupere gol, que aparezcan los goles de Fontana, que aparezcan los goles de Pato Muñoz, que esté bien, por ejemplo, que esté muy lúcido Gonzalo Jara, que esté en su nivel el chico de la Universidad de Chile, el Benjamín Aravena, o sea, a lo que voy. O sea, uno quiere niveles que estén parejos de acuerdo, por ejemplo, al nivel que tiene Leandro Cañete.
12: Cañete lo decía ayer.
21: Sí.
12: Somos todos.
21: Sí.
12: Somos todos.
21: Pero uno quisiera que en lo estructural se llegue a un nivel que esté similar a lo que hace Cañete, a lo que entrega Cristian Suárez, a lo que ha subido, a lo que ha mejorado Valentín Perales. Yo creo que estamos de acuerdo. Valentín Perales está jugando a muy buen nivel, hacen una muy buena dupla centrales con Cristian Suárez, lo que hace Luis García. Yo creo que por ahí va el tema de que esta cuestión se estructure, que el equipo no sean cuatro o tres jugadores, sino que el equipo sea un conjunto, un todo, y esa es la labor que se trabajó durante estas tres semanas. O sea, uno quisiera ver un equipo más amigo de la pelota, ¿cierto? Que es lo que la gente pide también, o sea, un conjunto que tenga la posibilidad de generar 4, 5, 7, 8 pases seguidos, pero pases con estos pases que son con intención, pues, o sea, cuando estos que rompen línea, que hacen cambios de rompen movimiento, no el pase hacia el arquero, no pase hacia la defensa, no está en la mitad de cancha y empezar a tirar pases para atrás, pues, o sea, estamos hablando de eso.
12: La idea es, por ejemplo, ver, por decirlo de una forma, un nuevo San Felipe.
21: Eso es lo que, claro, la gente va a querer el sábado. O sea,
12: eso es lo que
21: la gente, y es lo que hay que darle, porque también yo vuelvo a un tema conceptual que tiene que ver con el deporte. Es cierto, el fútbol, el deporte en sí, eso es competencia, pero hay situaciones donde en ciertos ámbitos, en ciertas estructuras, entiéndase profesional, el deporte se exige espectáculo. O sea, la gente que paga una entrada para ver la Liga Nacional de Básquetbol paga una entrada porque quiere ver un espectáculo de básquetbol, ¿cierto? Una cosa diferente a lo que va a ver en una cancha cualquiera, sí, en un gimnasio cualquiera, lógico, en un partido amateur. El fútbol es exactamente lo mismo. O sea, el fútbol es va directamente relacionado lo que es la parte competitiva con la parte que es espectáculo. Por algo se paga una entrada. Y la gente quiere esa retribución y muchas veces la gente se siente feliz, realmente dice, oye, puta, juega lindo el equipo, wow, puta, que juega bonito, me gusta cómo juega este equipo. Porque es el espectáculo ver la posibilidad de los jugadores. Ojalá que el equipo logre presentar todas esas mejoras este sábado ante o frente a un Deportes Copiapó que también va a venir por lo suyo y que viene con un entrenador ducho y que conoce muy bien estas tierras como es el profesor Erwin Durán. Axel León declaró lo siguiente respecto a estas semanas que el equipo estuvo concentrado en el trabajo en el complejo deportivo.
1: La verdad es que venimos trabajando, como le he dicho siempre, de la misma manera. Seguimos intentando minimizar los pequeños detalles que tenemos. Creo que también tenemos que ser autocríticos, que también tenemos errores, tenemos cosas que mejorar y se ve reflejado en la cancha que tenemos que seguir mejorando. Pero claro, después de la fiesta ya veníamos con la disposición de que tenemos que sumar esto en estos partidos, ya que tenemos dos partidos pendientes, así que este ya es un rival directo que nos toca Copiapó, que es una final para nosotros.
20: ¿Ahora es matar o morir?
1: No, sí, exactamente. Ir como obrero, nada más. Hay que ir a trabajar y ir a ganar en casa y quedar los tres puntos acá.
22: O sea, de aquí en adelante son finales.
1: Sí, sí, son finales para nosotros porque nos estamos jugando algo importante, como ya veníamos haciéndolo hace 2 años atrás. Y no es menos lo que está pasando ahora, pero por más que las cosas que salen y dicen de la secretaría y todo eso, nosotros tenemos que enfocarnos en lo que es en cancha y los puntos que tenemos que rescatar.
20: De estos 3 partidos se ve la suerte de Unión San Felipe, básicamente porque podrían asumir que sacando los 9 puntos ya libran de lo que es la parte baja, por lo menos lo que es el descenso directo, y ya quizás poder pensar ahí en otras cosas, si se dan algunos resultados y todo
1: lo demás. Sí, no hay que pensar más allá, solamente tenemos que pensar lo que viene ahora Copiapó, que es el sábado, y el equipo ya empezar a ganar aquí en casa. Si ganamos ya no estamos teniendo un poquito más de tranquilidad, pero hasta el momento seguimos ahí en la lucha y el sábado se va a tener que ver reflejado.
20: Partido difícil porque Copiapó también viene por lo suyo.
1: Sí.
20: Desde 2022 que no se le gana.
1: No, pero nosotros igual tenemos, como siempre he dicho, tenemos que hacernos respetar en casa. Estamos en nuestra casa, tenemos que hacer lo mejor para dejar los 3 puntos. Y por más que ellos vengan con esas ganas de ganar, nosotros tenemos que dar el doble porque ya no estamos jugando algo importante y ellos ya vienen con una baja que fue el técnico, entonces tenemos que golpearlo fuerte y más aquí en casa.
22: Tú lo has dicho, Axel, tenemos todos autocrítica. Ustedes como club, como plantel, ¿cuál es lo que tú podrías decirle a la hinchada de Unión San Felipe? ¿Por qué se han dado estos resultados? Estaban a 14 puntos de Rangers y ahora están a 4 puntos.
1: Sí, mire, la verdad es que lo voy a ser muy sincero, yo no hablo por los demás, hablo por mí. Yo siempre me he entregado al 100, siempre he estado a disposición, siempre he estado con las ganas de estar para jugar. No me ha tocado jugar, pero creo que siempre he tenido esa ilusión y ese compromiso. Me tomo el peso de lo que estamos viviendo ahora, que ya lo he vivido 2 años anteriores, como le dije anteriormente. Pero nada, tenemos que seguir trabajando, tenemos que seguir luchando y no bajar los brazos, que esto está hasta el final.
20: ¿Has recuperado la confianza, Axel?
1: Yo sí, plenamente, solamente que no es por hablar de más, pero solamente que el técnico no me ha querido colocar y yo siempre con la misma disposición. Ustedes me conocen, que yo siempre ando alegre, feliz, queriendo entrenar de la misma manera. Intento esforzarme más para ver si estoy adentro, y si no estoy, como siempre le dije, tengo que sumar, tengo que apoyar y tengo que dar un granito de arena para el equipo.
20: ¿Eres formado en casa?
1: Sí.
20: ¿Sabes muy bien lo que es
1: este club? Sí, no, obviamente. Y el cariño y el aprecio que le tengo a este club es gigante. Así que en las malas y en las peores. Así va, aquí vamos a estar.
20: Gracias.
21: Ahí estaba Axel León. Clarito.
12: ¿Viste? En las malas y en las peores. Ahí vamos a estar.
21: Que es la que hemos estado en el último tiempo en San Felipe. Sí, Axel lo ha dicho. O sea, él, una de las ilusiones que tenía a principio de temporada era precisamente eso, dijo, o sea, me correspondió estar el año antes pasado, la temporada pasada, y tuve que convivir constantemente con la posibilidad del descenso, ¿te acuerdas, no? Con esa
12: sí.
21: Situación, y la ilusión estaba en que este año iba a ser todo distinto, que San Felipe, no estamos hablando de un ascenso y nada por el diferente, pero al menos iba a ser un equipo que iba a estar en condiciones de pelear algo diferente, o sea, una posible pelea por la liguilla. Pero bueno, eso no ha sido así, y por eso él tiene que decir en las malas y en las peores.
12: Sí, en un momento se dio esa posibilidad de una liguilla.
21: Se dio sí. Eso, sí.
12: Oye, estadística.
21: Cuéntanos.
12: Mira, por ejemplo, a ver, en los partidos jugados desde el 2008,
21: ¿Ya?
12: en la primera vez, la ventaja histórica es para el Uni.
21: Qué bien.
12: A ver, en San Felipe ha ganado 14 encuentros frente a 9 de Copiapó.
21: En total, local y visita, estamos hablando de
12: exacto, esa es la estadística, total, desde el 2008. 14 triunfos para Unión San Felipe, 9 para Deportes Copiapó, 11 empates, están parejitos. Goles anotados, 50 Unión San Felipe, 32 de Deportes Copiapó.
21: Ya. Oye, ¿y esa estadística te da lo último? O sea, claro, porque esa estadística normalmente agarra una cuestión de toda la historia. Las últimas dos temporadas, tomarlas como referencia, como que pueden, últimas dos, tres temporadas, pues, tomarlas como para que nos indiquen más o menos en qué pie estamos, que Copiapó, bueno, entre medio estuvo en primera división también, pues, o sea, tiene que haber un bache de unos 2 años más o menos que no se encontraron, porque Copiapó estuvo en primera división, pero los últimos enfrentamientos que se han visto en las caras.
12: A ver, el 2000... Mira, aquí tengo una... 2025.
21: ¿Ya?
12: 2025. En la fecha 4, Unión San Felipe perdió 0-1 ante Deportes Copiapó.
21: Aquí, en el municipal.
12: Claro. El 2025 empataron a 0.
21: ¿En Copiapó?
12: En Copiapó.
21: ¿Ya?
12: Y, bueno, este año el 2-1 de Copiapó ante Unión San Felipe.
21: O sea, en el... Desde que Copiapó regresó a la serie, estamos hablando, tenemos estadísticas que no nos acompañan. No,
12: tenemos un empate y dos derrotas.
21: Y dos derrotas. O sea, la tarea es romper esa tendencia.
12: Claro. Y lo otro, Jorge, que, bueno, quienes se fijan mucho en las estadísticas y en las informaciones de quienes han estado en Unión San Felipe... Habitualmente, ex técnico Unión San Felipe siempre le gana Unión San Felipe.
21: Ah, tú dices porque
12: viene. Porque viene Durán.
21: Viene el buen Durán, sí. Viene el buen Durán. El buen Durán, la última pasada que ha estado por acá, ha ganado.
12: Por eso.
21: Con Serena ganó.
12: Claro.
21: Sí. La última pasada que ha tenido una buena presencia. Bueno, esperamos. O sea, como te digo, yo confío en que estas semanas fueron positivas para Unión San Felipe y se va a lograr buenos resultados. Ahora, lamentablemente sucedió lo que no queríamos que pasara, que tenía que ver con el hecho que la presión que sumaron, como lo dijo Leandro Cañete ayer, esto fue bueno y fue malo. ¿Por qué fue bueno? Sí. Porque trabajamos 3 semanas y todo. No. ¿Por qué fue malo? Ganaron los de abajo y nos demandaron el penúltimo lugar.
12: Exactamente, pero también hay que recordar que son 2 encuentros menos que tiene Unión San Felipe que Rangers y que los demás equipos.
21: Pero te dejan con un margen nulo. O sea,
12: sí,
21: porque ya sí. es como que tú sabes que cuando entras al examen al colegio y tú sabes que para salvar el ramo.
12: Tenés que sacarte
21: un 5, un 5-5, claro. Un 6. O sea, sí. No te sirve el 4.
12: No.
21: Tú sabes, o sea. Dar la prueba y no puede ser menos un 5-5.
12: También, claro, hay una presión.
21: Hay una presión,
12: sí,
21: evidente.
12: Sí, verdad.
21: Hay una presión evidente, que no es lo mismo que no sentirla en un comienzo.
12: Es decir, hay, bueno, y ejemplos muchos, que cuando hay partidos pendientes, uno dice, ah, no, pero tengo tantos partidos pendientes, como que aseguro los puntos, pero realmente a veces no sucede eso,
21: la historia
12: de ganar esos puntos.
21: La historia chilena tiene dos casos en el último tiempo que son buenos y malos. A ver, uno. El malo fue de Coquimbo, semifinales,
12: sí,
21: Copa,
12: claro.
21: Copa Sudamericana. ¿Y qué pasó? Jugó todos los partidos pendientes, claro. Le pasó lo mismo que en San Felipe, se fue al fondo de la tabla. ¿Pero cuál era el discurso? No, pero están los partidos pendientes. No ganó ninguno, los perdió todos, descendió.
12: Tiene ventajas y desventajas.
21: Claro. Y se decía, no, pero tenemos partidos pendientes. No lo ganaste, porque era la presión que había que hacerlo. Y el otro era Colo-Colo, cuando llega a cuartos de final de Libertadores y tenía la Universidad de Chile, ¿te acuerdas? Los partidos, los 9 famosos puntos.
12: Sí.
21: Y
12: no ganó todo después Colo-Colo.
21: Entonces, ¿se puede dar o no dar? Pero ahí tiene que mucho ver también la calidad de los planteles con lo que cuenta, la jerarquía de los planteles.
12: Sí, también. Pero a veces tú dices, bueno, tenemos plantel.
21: O sea, ayer Leandro Cañete lo dijo muy claro, dijo, oye, si este es el mismo grupo, dijo, que cuando agarró a Cobreloa en su mejor momento y le hizo partido a Cobreloa.
12: Exactamente.
21: Y le pudo haber ganado a Cobreloa. Entonces somos los mismos, pues, dijo. O sea, Leandro fue clarito, dijo. Si yo no creyera eso, nos pasan por arriba. Porque Cobreloa, cuando llega acá, te acuerdas, era el mejor momento de Cobreloa. Cuando,
12: sí.
21: Qué increíble como el fútbol, la dinámica que tiene el fútbol, cómo cambian las cosas. O sea, cuando Cobreloa le gana a San Felipe, cómo se abrazaban en la oficina, al lado, don Vito, ¿se acuerda?
12: Sí, pues.
21: En la cancha, cómo festejaban, los abrazos, los jugadores, ¿y cuánto? 3 semanas después, todo se rompió. Todo se terminó. Y eso Leandro lo decía. Entonces dijo Leandro, los jugadores están. Si aquí el tema es que el trabajo que se efectúa se refleje en la cancha. Si eso es la cuestión.
12: Y desde el primer minuto.
21: Claro.
12: Porque tiene que demostrar la diferencia rápidamente.
21: Confiamos que va, que el sábado, ojalá la gente esté comprando entradas, que vaya harta gente al estadio.
12: Hay que recordar, disculpa, de esta promo, que por estos 3 encuentros a 10.000 pesos.
21: Sí. Sale barato.
12: Este partido, 10 mil pesos.
21: Sale barato ir al estadio y buenos rivales. Yo creo que.
12: Sí.
21: Porque además, mira, Copiapó, equipo que viene, se puede entender, reacomodándose en la Serie B, jugó en la primera A. El Huindurán, San Luis, que atractivísimo ir a ver a San Luis. O sea, ya ver a Chupete en la banca. Como dicen, al pelado bueno. Es que ya ver a Chupete en la banca. Ya para la gente,
12: mira,
21: se tienda a pagar, sí, el teo, porque Chupete, si sigue así, Chupete es muy probable que lo vamos a ver en una temporada más siendo técnico estelar en la primera división.
12: Perdón, que no le pase lo mismo que la Nona Muñoz.
21: Claro,
12: ojo, sí, con eso.
21: Que pero, no se mira,
12: ¿sabes quién me llega? Me viene el recuerdo lo siguiente. Don Víctor Díaz, recordaste muy bien. Cuando me parece que era Santiago Morning, el mortero Aravena era el técnico, venía como puntero. Minuto primero Unión San Felipe, y San Felipe le ganó el Morning esa vez acá, en San Felipe. Y si no me acuerdo, fue un día miércoles partido, en esos años, de cuando está el mortero Aravena como técnico en Santiago Morning, que venía de puntero en el torneo. Y San Felipe le ganó el puntero. Entonces puede suceder con San Luis.
21: Pero por eso San Felipe históricamente ha votado siempre, es un equipo que vota puntero, San Felipe. O sea, históricamente ha sido así.
12: Sí,
21: se ha hecho.
12: No, y últimamente, vez, lamentablemente, San Felipe es el. ¿Cómo levanta muerto? ¿Cómo le dicen? Resucita
21: muerto. Resucita muerto.
12: Claro,
21: claro. O sea, pero viendo el espectáculo, yo creo que San Luis es un. Motivando a la gente que compra entrada, digo yo. Es un lindo partido.
12: Sí, sí.
21: Y Deportes de Quique es un equipo que estelar en su conformación. Lamentablemente, la cuestión no funcionó. O sea, sí, no. Ahí se confirma otra máxima en el fútbol, que no porque contrate caro y de nombre te garantice el éxito.
12: No.
21: Si Quique le alcanzó para no pelear países al descenso nomás. O sea, un equipo estelarísimo que convivió, pero creo que son 3 partidos muy atractivos para 3.300 pesos que cuesta la entrada si tú ves por partido. Creo que vale la pena pagarlos e ir al estadio. Y además que la misma promesa que han hecho los jugadores de San Felipe es que estas semanas de trabajo se van a ver reflejadas en la cancha. Y va a ser así. Así que 2.200, si no me equivoco, la foro, así que ojalá que se pueda cumplir con esa meta. Pausa y retornamos.
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21: Oye, a propósito, ya en el último bloque del tema del trabajo científico que se realiza, tenés claro que la ciencia es el conjunto de conocimientos estructurados y sistemáticos obtenidos mediante la observación, la experimentación y el razonamiento en ámbitos específicos. Yo quiero traerlo al fútbol para coordinar con, para tratar de conectar con Córdoba. Ejemplo, vamos viendo las tres posibilidades que tenemos: matemáticas, logística, ciencia de la computación. ¿Te cuadra algo con fútbol ahí? ¿No te entra algo en la pelota, no? Naturales, física, química, biología, astronomía. Pues, metemos, ¿cae la pelota de acuerdo o no?
12: No, no te baño.
21: Comportamiento humano y sociedad, sociología, economía, psicología, historia. No, yo creo que se puede, que deben decir trabajo profesional, ¿cierto?
12: Claro.
21: Más que trabajo científico, ¿o no?
12: Profesional, eso.
21: Es que. No sé,
25: porque le buscan.
21: No, es que cuando me dicen a mí, yo me hablan de ciencia, yo insisto, yo espero la luna, la medicina, esas cosas. Bueno, don Víctor, por favor, siga usted.
25: En cuanto a la serie cadete de Unión San Felipe, en el día de ayer le di cuatro partidos de esta serie cadete, pero nuestro amigo Juan Carlos Solís nos envía ya más completa la información y nos dice que la serie sub-20 y la 18 le corresponde jugar de visita en el estadio Eladio Rojas, sí, a las 9 y a las 11:15 horas el día 26. La sub-20 entonces y la sub-18, novena fecha, Deportes Copiapó con Unión San Felipe. En cuanto a la serie sub-16 y sub-15, le corresponde acá en el complejo de Unión San Felipe con Copiapó, la sub-15 y la sub-16, a las 9:30 y a las 11:45 horas. El día 27 también le corresponde a jugar de visita a Unión San Felipe ante Real San Joaquín, la sub-14 y la sub-13. Se va a jugar en el Estadio Dávila de la Pedro Aguirre Cerda. Por la fecha 15 en la sub-14 y sub-13. Real San Joaquín recibe a Unión San Felipe a las 13, dijimos, y a las 15 horas. Y en cuanto a la serie femenina, le corresponde jugar también en la cancha 2 en San Carlos de Apoquindo, en la cancha Tupper, a las 11 de la mañana el día 27, la juvenil femenina Universidad Católica recibe a Unión San Felipe. En cuanto a lo que es el campeonato de campeones, sub-45 se va a jugar el día sábado en dos escenarios. Se juega en el estadio Abelardo Fernández de Puchuncaví. A las 12 horas, Unión Cordillera de San Esteban con Dinamo de Quillota. A las 14 horas,

0: Carreño, ¿cuánto?
1: Gómez Carreño.
0: En la Gómez Carreño, Deportes Puchuncaví, la visita, o sea, el otro equipo de la Ligua. Tres estrellas con Deportes Puchuncaví. En el otro estadio se juega en el Municipal de Nogales, 12 del día, Unión Cortés de la Asociación Nogales con Marítimo de Algarrobo. A las 14 horas, Alberto Penske de la Asociación San Felipe se enfrenta con Cabrera Unido de Nogales. 16 horas, Unión Rocuar de la Bernardo Higgins con Las Colinas de la Asociación Viña del Mar. Y a las 18 horas, Alianza Central, este equipo es de la Manuel Mon con el Sauce de El Belloto. En cuanto a lo que es los partidos de... Bueno, ese día cuando hablamos con Polo Toledo, recuerda que nos dijo que se iban a jugar una liguilla.
1: Es correcto.
0: Para...
1: Que fue ayer, empezó el primer partido.
0: Claro, cruces. Para buscar otro integrante, otro equipo para la sub-35, porque hay clasificados dos.
1: Dos, que son Juventud La Troya y el equipo Penske. Y Alberto Penske, claro.
0: Ya. En el día de ayer se jugaron entonces los partidos, partido finalizado, el Mario Nostroza con el Ulises Vera, finalizó empate a cero. Fueron a lanzamientos penales, donde el Mario Nostroza venció por 5-3 al Ulises Vera. Y el otro partido, Unión Delicias se midió con el Club Arturo Prat, venció Unión Delicias por 1-0. En cuanto a esta final, entonces, para sacar este cupo por la sub-35, se va a jugar este día viernes 25 de abril a las 21 horas el Mario Nostroza con Unión Delicias. Ahí entonces se va a jugar este torneo ahí en la cancha de La Troya.
1: Va a estar buena esa definición. Oye, los penales también estuvo ajustado, creo que también con esta definición de penales entre el Ulises Vera y Mario Nostroza, que ha demostrado que lo que pasó en esa definición de penales que nos compartió Rambo, ¿te acuerdas que sacó pecho? Yo no sé de por qué compartió esa cuestión Rambo, que no achuntaron ningún penal, pues se dio cuenta, todos los dos equipos, fue 1-0 parece esa final, y que todos los penales para afuera, atajaban los arqueros, creo que se demostró que esa fue solamente una mala tarde para los pateadores.
2: Nada más, una mala tarde.
1: Una mala tarde.
2: Sí.
0: Así que se invita a todos los deportistas para esta final, esta gran final, para buscar el integrante que falta para la sub-35 de este torneo.
1: Copa de Campeones.
2: Mira, estaban, justamente me están llamando, te tenía ahí la estadística del Morning con Unión San Felipe, ¿ya? Fue en el 98, que venía, finalmente subió Cobresal, ya, y segundo lugar para O'Higgins, 65 Cobresal, 59 O'Higgins. Venía una buena campaña Santiago Borne, Unión San Felipe, una campaña regular, pero acá se le gana 1-0. Fue un 5 de agosto del 98 que se le gana al equipo que traía... Mira, menos mal que me dejó de llamar. Entre ellos... ¡Vamos en el sitio! Entre ellos, Pascual de Gregorio.
1: Mira.
2: Santiago Borne. Bueno, te voy a dejar ahí la historia nomás porque, sí, para contestar.
1: Te está llamando, no. Sí. Contéstanos. Bueno, nosotros también nos vamos a ir mejor para que pueda soltar las perillas.
2: 2-0 fueron los penales, me dice aquí. ¿Y ahí qué va? De La Troya, sí, sí. 2-0 me dice que fueron los penales.
0: Ah, esa vez, claro.
2: Pato Rivera perdió uno. Mantegue el otro, dice. Ya. Sí. ¿Quién no jugó? Rambo no entró.
1: No entró, claro.
2: Qué raro que no entrara.
0: No, es que está de guatero, le tocó.
1: Ya. Oye, y por aquí me dicen que en el trabajo científico que se está haciendo en algunas partes estarían descubriendo, a punto de descubrir la pelota cuadrada. Ya, no vamos, que estén bien, chavos.
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1: Son las 3 de la tarde, 4 minutos.
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¿Qué tal, queridos amigos? Qué gusto más grande saludar a las nuevas estaciones de radio que se conectan. Ya estábamos hace un ratito compartiendo con ustedes en las diferentes estaciones de radio, 8, 9, 10 estaciones de radio de nuestra querida cadena que Madre Tierra nos provee, pero ahora, en este instante, ¿saben qué pasa? Ocurre algo mágico. La multiplicación de los panes, la multiplicación de los peces y la multiplicación de radios, de estaciones de radio que comienzan a transmitir durante este breve espacio de tiempo en el día, pero un adecuado, ya suficiente espacio para que hablemos de medicina natural, para que hablemos de bienestar, hablemos de crecimiento personal, hablemos de toda esta materia que a mí como científico me ha atraído toda la vida. Siempre he estado atraído por lo que estaba en la vereda de enfrente. ¿Qué significa eso? Que yo en la universidad fui formado como un científico alópata, muy práctico, con la teoría de que todo tenía que ser demostrado por la ciencia, bajo parámetros, ¿verdad?, medibles y todo lo demás, pero al frente estaba el mundo de los milagros, al frente estaban ocurriendo cosas, al frente estaban habiendo situaciones que a veces, hoy día te voy a contar, si tú vas a San Francisco, a California, al frente de San Francisco hay un pueblito muy lindo que se llama Sausalito. Ahí, por lo menos cuando estuve yo, vivían Isabel Allende, ¿ya? Para conectarnos un poco ya con nuestro mundo también, la gran escritora chilena. Bueno, ¿y por qué te lo digo? Porque en ese lugar, en Sausalito, cuando me invitaron a conocer Sausalito, que es una ciudad hermanada con Viña del Mar, de ahí el famoso estadio Sausalito. En Sausalito hay un centro de altos estudios académicos que se preocupa de investigar aquellas resoluciones de salud que son inexplicables. Como una persona con un cáncer terminal, con un diagnóstico así, pero lapidario, de repente desaparecía el tumor. Como una persona con una diabetes ya, pero hipermedicada y todo, conducente a todo lo que el pobre diabético o diabética tiene que esperar, ir perdiendo la vista, teniendo problemas circulatorios, problemas de cicatrización, todo eso y un cuanto hay más, y de repente, ¡pum!, desaparecía la diabetes. ¿Cuál era el mecanismo con el cual se podían revertir situaciones que para la ciencia, en la cual yo fui formado, no tenían explicación alguna? Bueno, y eso a mí me pasó de muy joven, porque debo haber tenido, ¿qué?, 20 y algo años, ¿no?, cuando conocí este lugar, este centro de estudio. Me hizo ahondar mucho más en esta visión de que nosotros, quienes hemos sido formados en el área, en este caso en el área de la salud, en mi caso como químico farmacéutico, junto a un grupo grande de otros nutricionistas, nutriólogos, bioquímicos, médicos, qué sé yo, todos nosotros los profesionales de la salud hemos sido formados tan cuadraditamente, por decirlo así, en esto que se basa en la evidencia, pero hay un mundo de cosas afuera que están ocurriendo y que yo le llamaba en la universidad el mundo de los milagros. El mundo de los milagros. Y todos se reían, ¿verdad? Todos se reían de lo que yo planteaba. Y que pocos se atrevían en ese tiempo a salir o a pisar esa vereda de enfrente, ¿no? Quedémonos acá en nuestra zona de confort, acá estamos protegidos por una legislación, qué sé yo. Si tú te vas ahí a hablar del orégano, por ejemplo, y de que el orégano sanaba convulsiones y que era un cicatrizante, el matico, por ejemplo, el yantén que cicatrizaba úlceras, y te vas a poner a hablar de todo eso, se te va a venir el mundo de la ciencia encima, como se les vino a varios. Pero bueno, mi fe, la verdad es que les voy a contar eso, mi fe me hizo actuar sin miedo en eso, ¿ya? Sin miedo, porque yo sentía que estaba siendo coherente con mi base, ¿ya?, académica y de estudio. De hecho, les voy a contar algo. Una de las cosas que para prevenir todo esto, estudié más profundamente la química de los vegetales. Y habiendo un curso, una cátedra en la universidad que pocos tomaban, éramos un grupo pequeño, yo lo primero que hice, me inscribí, ya cuando estaba, no sé si en el quinto o sexto semestre de estudios, en fitoquímica, que nos iba a preparar en descubrir
todo acerca de la química de vegetales. Y ahí nosotros, aplicando investigación, estudios, separando principios activos, te lo voy a contar porque es bien interesante esto, aplicábamos mecanismos como la cromatografía, ¿ya? La cromatografía que separaba, hoy hay métodos cromatográficos prácticamente que lo hacen todo instantáneo, pues se usa la alta presión con mezclas de gas y todo lo demás, logramos aislar ciertas moléculas que en principio le daban la razón a mi abuela, por ejemplo, a mi abuela Auristela, que curaba la diabetes con hojas de babuina, o con hojas de nogal, o con hojas de olivo, bajaba la presión, o con el natri bajaba la fiebre, que tenía acción antipirética. Entonces, yo dije, aquí está, ¿verdad?, la base que Dios me está poniendo para luego, con el tiempo, porque estoy haciendo un poquito de historia, irme con mayor tranquilidad y seguridad a investigar esta otra vereda de esta corriente de salud, que hoy día, hoy por hoy, la verdad, digámoslo, ya nadie duda de ello. Ya cuando hablamos del orégano oro, hoy día los médicos vienen y lo recetan porque tiene carvacrol, porque tiene timol, porque tiene una acción antivírica demostrada, una acción antimicótica y una acción antibiótica, por ejemplo, en el caso del Helicobacter pylori. Pero la tarea fue dura. Fue dura para muchos. En mi caso, debo decirlo, siento que yo fui cubierto, tuve una cobertura espiritual. ¿Ya? Yo siento que Dios me acompañó porque no me hizo pasar grandes malos ratos, salvo lo peyorativo, lo burlesco, qué sé yo, tanta cosa que hacían contra mí en ese tiempo. Pero que gracias justamente a Jehová, gracias a Dios, yo poseo algo de lo cual voy a hablarles un ratito más con un invitado. Sigo viviendo la famosa amnesia selectiva. La amnesia selectiva. ¿Qué es la amnesia selectiva? Es olvidar aquellos episodios que nada hacen en la construcción de tu vida. Tú sabes que la palabra recordar significa volver a pasar por el cordis. Recordis, recordar. ¿Qué es el cordis? El corazón. Entonces, si vas a tomar un recuerdo, por ejemplo, cuando mi equipo salió campeón de la Sudamericana, por ejemplo, maravilloso recuerdo, feliz, y mi corazón se va a alegrar y se va a alegrar todo mi espíritu y todo, voy a vibrar hasta en las uñas, un lindo recuerdo. Pero si voy a recordar cuando mi equipo lo mandaron al descenso, ¿ya? ¿Para qué? ¿Para qué recordar? ¿Para qué llevarte esa mala sangre, como decía mi abuelo Caleuto? Te haces mala sangre recordando cosas. Bueno, ¿quién realmente puede obrar en ti? Es este sistema que se llama la amnesia selectiva. Te olvidaste de que tus suegros te hicieron tal cosa, o que tu cuñado se quedó con tu pelota de fútbol, no sé, o tu bicicleta, o alguien fue desleal contigo, o alguien te engañó, o alguien no actuó de la manera correcta a como tú actuaste también con ellos, ojo, ¿ya? Y no se cumplió esa famosa regla de que tú cosechas lo que siembras. Tú sembraste buena semilla y de repente cosechaste mala. ¿Por qué? ¿Ya? No es que la ley de Dios esté equivocada. Es porque alguien puso cizaña. ¿Ya? Alguien contaminó, ¿verdad? Pero el fruto bueno viene. Si lo que hay que hacer es retirar esa cizaña. Eso lo hace la amnesia selectiva. Bueno, vamos a arrancar entonces nuestro programa, que hoy día se viene bien interesante porque tenemos un tremendo invitado, ya por algunos minutos, vamos a aprovechar que nos vino aquí a visitar a Madre Tierra. Él es el pastor Manuel Pérez, ya un hombre de fe, o sea, si yo tengo fe, él la tiene con mayúscula, ya, y bien destacada, y voy a saludar al Level Up con adaptógenos, para arrancar con algo de nuestra materia. El Level Up es el complemento que don Manuel, como yo, que somos personas adultas, ya mayorcitos, ya somos abuelitos y bisabuelitos, uno, necesitamos ir cuidando nuestro sistema nervioso, nuestro sistema físico, nuestro sistema emocional principalmente, porque nosotros somos lo que en el fondo pensamos. A propósito del pastor que ya nos va a visitar, él tendrá que confirmarnos así, el mensaje crístico de nuestro Maestro Jesús era metanoia, arrepiéntete, ¿verdad? Arrepiéntete, que está mal traducido como arrepiéntete. En realidad, metanoia es cambia tu manera de pensar. Cambia tu manera de pensar y así va a cambiar también tu manera de vivir. Si tú tomas el Level Up todos los días en ayunas, te lo digo yo como tu farmacéutico de cabecera,
me imagino con la radio puesta ahí en la cabecera tuya, por eso lo digo así, ¿ya? Pero si estoy acompañándote en tu automóvil, en el lugar de trabajo, ahí estoy en tu cabecita a esta hora, entrando por un oído, saliendo por el otro también, pero espero que algo te quede de esto. Bueno, los nutrientes de Level Up vienen a fortalecer tu sistema nervioso a través de los adaptógenos. Si tú te tomas una tableta en ayunas de este tónico, de este reconstituyente, que no es un multivitamínico, tú no vas a ver una cantidad enorme de vitaminas y minerales en la fórmula de Level Up, vas a ver plantas adaptogénicas que van a construir una mayor fortaleza emocional en el manejo del estrés. Cuando tú vives estresado, hay toda una debacle a nivel, por ejemplo, cognitivo. La gente pierde la memoria y va al médico, al neurólogo, asustado, porque creen que se viene el Alzheimer, y no. Es simplemente un mal manejo del estrés. Y el médico te dice, váyase tranquilito, descanse. Por ahí varios médicos hoy día le recetan el Level Up. Tome los adaptógenos de Level Up en las redes. Hay muchos médicos también hablando de los adaptógenos. Tome esto y esto va a fortalecer su memoria. Ya esté tranquilo, aliméntese equilibrado y saludablemente. El tomar Level Up cada día en la mañana fortalece también no solamente tu capacidad de defenderte frente al estrés, sino que también, por ejemplo, a manejar situaciones que vienen desde el estrés. Por ejemplo, la irritabilidad nerviosa. Esa gente que se pone nerviosa y dentro de esa característica nerviosa, producto de un estrés no controlado, aparecen cuadros de irritabilidad. Es la manera en que esa persona se pone una coraza, se protege. Entonces tú te tomas tu Level Up, vas a estar más tranquila, vas a estar más tranquilo, vas a tener mayor cantidad de energía, van a disminuir entonces todos estos síntomas que provienen desde la depresión. Un estrés no controlado provoca depresión en tu vida, va a mejorar considerablemente tu ánimo y fisiológicamente va a aumentar el flujo sanguíneo, la nutrición a nivel celular, va a mejorar la capacidad mitocondrial para producir energía, y es por eso que la gente tiene más ánimo y tiene mayor energía. Así es que junto a Level Up, una tabletita en ayunas, vamos a arrancar nuestra botica de hoy y me comprometo a algo, vamos a responder algunas consultas sin duda, pero vamos a tener interesantes invitados durante nuestra botica del día de hoy. 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

0: Guito, con el grupo Maná. Estuvimos con Fer en una celebración una vez y ahí se nos quedaba dormido él. Y oye, tengo anécdotas con esta canción, Daniel. Primero, bueno, esa reunión que tuvimos, una fiesta, compartimos ahí, lo pasamos bien, porque el que se quedaba dormido era Fer, pero el resto estaban todos muy prendiditos, ¿ya? Bailamos, qué sé yo. Pero lo interesante fue cuando se casa una de mis hijas, ¿ya? María Natalia se casa, y bueno, yo como papá tengo que llevarla al altar. Se casó en una iglesia muy bonita en Europa, frente al mar Mediterráneo, y ella cuando llegó me dice: papá, me gustaría que en la iglesia tú nos cantaras una canción a mi marido, a Julián, y a mí. Y yo no estaba preparado, pero dijo: bueno, hija, ningún problema, dime qué es lo que tú quieres. Y me pidió esta canción, Bendita, Bendita tu Luz. Y ahí hicimos un poquito el ridículo cantando, pero como las iglesias tienen esa buena acústica, para pasar un poquito más así, para que la gente no me tirara tomates, invité a cantar a mi otra hija, María Francisca, que canta muy bonito, y también invité al hermano menor, ya que tocábamos la guitarra, era dos guitarras, fue una cosa muy linda. Así que para que lo sepas también, tú que te gusta saber algo de mi historia, me tocó cantar en una iglesia. Bueno, he cantado varias veces en una iglesia. Yo les contaba como con en la iglesia San Felipe de Jesús creamos un coro muy lindo que la primera voz era Luchito Jara, ¿ya? Luchito Jara. Yo le digo Luchito porque era chiquito, era un niñito que estudiaba en el Aniceto Gallardo, el colegio, y era vecino nuestro, cantaba muy muy lindo, era nuestra primera voz. Y cada vez que nos topamos con él nos recordamos los tiempos ahí de nuestro paso por la iglesia y lo que Dios también nos dio como don. Bueno, estamos junto a Level Up. En la mañana nos levantamos con alegría, con ánimo. 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Y estamos con otra gran bendición, el pastor Manuel Pérez. ¿Quién es el pastor Manuel Pérez para los pocos que no lo conocen? Porque yo sé que es un hombre conocido. Él es un ministro, era un hombre de fe. Cuando yo lo conocí en radio, justamente en la radio, lo conocí al pastor Manuel Pérez, porque no tenía una iglesia propiamente tal. Él ministraba a todos los aspirantes a oficiales en las diferentes ramas de las Fuerzas Armadas. Y hacía su ministerio, era ahí. Él tiene en su currículum, cuando lo presenta, tiene un proverbio, ¿ya? Tiene un proverbio muy, muy lindo, que es Proverbios, si mal no recuerdo, 18:24, ¿verdad? Sí, pastor, sí. Lo vamos a revisar. ¿Cómo estás, pastor? Muy bien. Yo le voy a decir Manuel, ¿cómo te...?
1: Bien, Manuel, así me llamo.
0: Sí, sé que se llama Manuel. Sé que se llama Manuel, pero la verdad es que para mí es un honor tenerlo acá en nuestro programa, pastor. Muy bienvenido.
1: Para mí también, yo estoy muy bien, pues, contento de verlo a usted.
0: ¿Qué sabe eso de que el nombre él, la terminación él, así como Ismael, como Gamadiel, como Gabriel,
1: como Ariel,
0: como Manuel, como Ariel, es Dios?
1: Dios.
0: Dios.
1: Dios con nosotros en el caso mío.
0: Es Dios con nosotros, Dios, ¿verdad? Con nosotros. Rafael es Dios sanador.
1: Sí, ¿ya? Ariel, sí. León de Dios. Ariel, León de Dios.
0: Ariel es León de Dios. Dios. Sí. Qué lindo, ¿eh? Entonces tenemos a don Manuel, que es Dios con nosotros.
1: Así es.
0: Bueno, Dios está con nosotros, pastor.
1: Siempre.
0: Todo el tiempo, ¿verdad? Sí. Pero qué bueno tenerlos aquí como recordatorio. Bienvenido. Proverbios. Usted me acuerda. Proverbios
1: 18:24.
0: Aquí lo tengo. Dice: el hombre que tiene amigos a demostrarse amigo. Y amigo hay más que un hermano.
1: Hay amigos más unidos que un hermano, eso es.
0: Hay amigos más unidos que un hermano.
1: Claro, hay amigos más unidos que un hermano.
0: Yo creo que la diferencia es porque la palabra amigo está asociada con amor, ¿no?
1: Sí.
0: Por eso, entonces, de repente hay hermanos que discuten, pelean y se olvidan de ese amor filial, de ese amor que los une, y en este caso los amigos no. Los amigos somos hermanos porque... como usted y yo, que somos amigos.
1: Bueno, el amor de Dios une a las personas, y especialmente a los hermanos en la fe. cuando se por eso los cristianos evangélicos nos llamamos hermanos.
0: Ah, ya, sí, ¿no? Pero todo hoy día todos, no solamente los evangélicos, bueno, yo hablo, generalmente los protestantes se conocen así, pero amigos católicos, ¿cómo estás? Se usa hoy día el hermano.
1: Sí, ahora se usa, pero al principio eran los hermanos, eran los canutos, ¿no?
0: Pero eso en Chile nomás, pastor, ¿no?
1: Sí, en Chile
0: en Chile se usa el tema del canuto porque vino la historia es que vino Canute de Mont,
1: claro,
0: a evangelizar y todo eso.
1: El predicador francés.
0: Claro, y ahí dije, mira, ahí viene otro de los Canut.
1: Otro de los Canut.
0: Otro de los Canut. Y ahí quedaron como los Canutos.
1: Cierto.
0: Y después aparecieron los Canutillos y los Canutones, que después pasaron a ser plato, pasta y todo. Pastor, ¿cómo es esto de trabajar? Mire, este es un programa de salud.
1: Sí.
0: ¿Qué hace un pastor en un programa de salud? Yo creo que aporta lo mejor, porque usted habla de salud espiritual.
1: Así es.
0: ¿Verdad? ¿Cómo es esto de ser pastor, no de las Fuerzas Armadas, sino que de los aspirantes a oficiales?
1: Bueno, yo soy un pastor oficialmente de la Iglesia de Dios.
0: ¿Ya?
1: La Iglesia de Dios es una denominación pentecostal que está en 173 países del mundo. Tiene su seminario en Cleveland, Tennessee, en el sur de los Estados Unidos. Tuve la oportunidad de estudiar ahí en el seminario, becado y en comisión de servicio por los carabineros.
0: Ah, usted era carabinero.
1: Claro.
0: Pero sigue siendo como carabinero, aunque obviamente ya no está trabajando como carabinero, pero los carabineros terminan y siguen como siendo de...
1: Sigue siendo uno hasta que se muere
0: carabinero. O como doctor. Yo trabajo en el tema de la salud, ya me han jubilado 20 veces acá en Madre Tierra y sigo dándole.
1: Si sales bien de la institución, quiere decir que te acoges a retiro.
0: ¿Ya?
1: Y no te vas por una cosa, una falta, un delito.
0: Sí.
1: Entonces, tienes tu TIPCAR, tu tarjeta de identificación profesional, o el TIM en el caso de los militares,
0: ¿ya?
1: Y eso te acredita a lo largo del país como un ex oficial, en mi caso, un ex jefe de carabineros en retiro. Y mi TIPCAR va conmigo como el carnet de identidad, ¿no?
0: ¿Y usted fue carabinero y pastor a la vez? ¿Transformó en un pastor
1: Yo como ingresé a la escuela de carabineros siendo un joven de 17 años y egresé como subteniente, y cuando era capitán yo me convertí al Señor.
0: ¿Cómo fue eso? Esa parte me interesa mucho.
1: Es que te voy a ocupar...
0: No importa, el tiempo es cuántico. No. Uno cuando habla de temas de Dios, créame, el tema es cuántico. La gente le dice, hoy tiene un cáncer, se va a morir en 2 días. Y la persona dice, yo tengo fe en el Señor, no en usted, doctor. Y la persona vive 2 años o 2000 años.
1: Lo más interesante sería saber lo que Dios ha hecho con uno. Porque no quisiera hablar de mí en concreto.
0: No, pero ¿cómo fue ese? Porque para mí fue una transformación de fin de semana. Yo voy a un encuentro de varones y siento que Dios me toca.
1: ¿Dónde fue eso?
0: Acá en la región, en un retiro de varones que me invitaron. Yo no tenía nada que hacer ahí. Y de hecho me criticaron al principio por una serie de cosas. Pero lo interesante fue que yo estando esa tarde ahí, en un momento Dios me tocó. Me tocó. Yo siento que me tocó y me dio una información. En el caso mío fue anunciar su nombre. Y es por eso que en mis programas yo hablo del nombre de Dios. Que la gente por ahí lo tiene tan apagado, ¿verdad?
1: Sí.
0: Y que no, más que la gente, el enemigo de Dios lo ha ido apagando para separar, para... Ya. Y yo siento eso, yo lo siento, yo he tenido experiencia y lo sentí, y hubo un cambio en mí.
1: Claro.
0: Y llegué a la radio y le dije, muchachos, a partir de ahora nuestro norte es otro. Y ahí nos pusimos en norte crístico, por decirlo así, y se transformó todo, y se transformó todo para bien.
1: Sí.
0: Esa fue mi experiencia, fue una tarde en que Dios me tocó y me dio un mensaje.
1: ¿Y qué tiempo fue eso?
0: Daniel, tú me puedes ayudar. ¿Cuánto? 20 años atrás habrá sido. Sí, 20, no sé. Yo tengo amnesia selectiva, pastor. Al principio usted no estaba escuchando, pero estaba en la Madre Tierra ahí buscando sus productos. Pero ella hablaba de la amnesia selectiva, que hay cosas que yo voy olvidando, ¿no?
1: Pero esto
0: la fecha, aquí olvidé la fecha. Claro,
1: pero esto en lo selectivo, esto es una cosa muy buena que te pasó.
0: Sí.
1: No debes olvidar el momento de tu conversión.
0: Sí, pero fíjate que Jesús nunca celebró su cumpleaños. Entonces yo creo que él seleccionó fechas para mí.
1: Ah, sí, claro.
0: Para mí más que para mí fue importante. Han habido otras fechas donde yo sí las tengo muy presentes, que son, por ejemplo, cuando he sentido que nuestro trabajo ha servido a otra persona. Mm. Ya cuando hay personas que han sido engrandecidas por nuestro mensaje o han sido sanadas porque los hemos empujado a esta reconexión con la naturaleza.
1: ¿Cómo no?
0: Ya para mí, pastor, la creación es la que todos vemos acá. Mira los arbolitos que tenemos alrededor de nuestra radio, todo esto lindo con esas flores amarillas. Eso no lo hizo el hombre, lo hizo un creador. ¿Ya? El creador que es Jehová. Yo a la gente, cuando yo les invito a vivir la medicina natural, es conectarlos con la creación, con la naturaleza, pero a través de ella la gente se conecta con el creador.
1: Mm.
0: Eso para mí es importante. Ya, bueno. pero no me cambio, no me quiere responder usted cómo fue su, pero si quiere,
1: es un proceso, pero en el caso mío
0: fue una tarde, una mañana, una noche. Nada hacía presagiar.
1: La primera vez que yo me relacioné con Dios fue cuando fui un niño.
0: Mi
1: padre fue un pentecostal del campo. Un pastor del campo, un guía espiritual. No era pastor siquiera, era guía.
0: Ya.
1: Y ahí entonces yo viví las primeras experiencias, digamos, las prédicas callejeras del campo. Sí. Estamos hablando de 1950.
0: Ya, no había mucho acceso a la radio en ese tiempo.
1: No.
0: Pero ahí en radio, sí. No,
1: sí, claro. Pero sí, tuve eso. Pero luego, claro, hice mi propio camino. Y luego él decía: Manuel va a ser abogado. Decía.
0: Sí, tiene.
1: Me estaba proyectando hacia allá. Sí, yo.
0: Estaba profetizando.
1: Claro. ¿No? Yo, siendo carabinero, empecé a estudiar derecho, pues.
0: No le puedo.
1: Sí, claro. Y.
0: Ya era derecho siendo carabinero, los carabineros antiguamente, olvídate.
1: No era fácil, pero Dios me permitió hacerlo, primero en la Universidad de Chile en Santiago,
0: ¿ya?
1: Y luego me trasladaron como capitán aquí a Valparaíso.
0: Ya, al puerto.
1: Y antes se llamaba Universidad de Chile, la Universidad de Valparaíso, y que continué mi carrera aquí.
0: Sí.
1: Y pasaron cosas extrañas. Un oficial que era cristiano, me había pasado... Yo andaba leyendo Evangelio para ateos. Siempre ando leyendo algún librito y andaba leyendo Evangelio para ateos.
0: Ya.
1: Entonces este hombre me pregunta y dice, ¿qué andas leyendo? Y le mostré mi librito. Ah, qué interesante, me dijo. Él fue muy sabio, ¿eh? Y préstamelo cuando termine de leer. Claro, le dije, te lo presto. Lo terminé de leer y efectivamente se lo presté. Y él me pasó una Biblia. Como me gusta leer... Empecé a leer, pero no entendí nada.
0: Sí,
1: leí Génesis, parte de Éxodo, y me enredé en la fecha y toda la cosa. Dije, no, esto no es para mí, dije yo. Y me invitó un día a la iglesia ahí en María Mata.
0: ¿Ya?
1: Y fui una vez, me gustó.
0: Pero eso fue en Santiago.
1: En Santiago.
0: La Avenida Mata en Santiago.
1: La Asamblea de Dios Autónoma, me acuerdo.
0: Ahí estudié yo, no en la Asamblea, estudié en el colegio, en el St. Rose School, que estaba en Mata con Sierra Bella.
1: Ya, muy bonito ese lugar, muy tradicional. Pero él me invitó y me insistía mucho, ¿no? En buscar a Dios. Y me trasladaron a Melipilla, entonces dije yo, menos mal que me alejaron de este pesado, dije yo. No quería nada saber con él. Y llegué a vivir esas cosas que hace Dios. A 6 casas de donde yo vivía, en la población de los carabineros, había un culto pentecostal. Y ellos tocaban instrumentos, acordeones, y me recordaba mi infancia, ¿no? Con mi padre.
0: Sí. En las calles ahí del campo.
1: Que murió cuando yo tenía, había cumplido 6 años.
0: Una muerte temprana.
1: Temprana. 41 años tenía mi padre cuando murió. Entonces, iba escondido a ese lugar, miraba para todos lados, que no hubiera nadie, me veían ver los carabineros, y me metía.
0: No iba vestido de carabinero.
1: No, iba de civil. Sí. Y me ponía atrasito, bien lejos del...
0: ¿Del micrófono?
1: La última fila de las bancas, pues.
0: Lo hacemos todos, pastor.
1: Claro.
0: Todos pasamos por
1: el... Y una vez que pensaba, calculaba que iba a terminar, salía otra vez y me iba por allá esperaba, andaba con un vehículo yo, iba a dejar a su hermano que venían del campo, como a 3-4 kilómetros, venían al culto. Ellos decían, comentando mientras yo manejaba, es Dios que está usando al teniente, decían. Y yo decía, ¿qué tiene que ver Dios en este tema? Si yo, porque yo quiero, los voy a dejar. Si no, les dijera, bájense, y se bajarían. Pensaba yo, ¿no? Reflexionaba. Los hermanos tan agradecidos fueron un día y me llevaron una Biblia de regalo. Fui bien descortés con ellos porque los otros carabineros iban a fijar que estaba mezclándome con los canutos, pues. Entonces, fui bien descortés, se la recibí, y ellos le pusieron a nuestro hermano, el teniente Manuel Pérez. Yo no era ni primo, pues, si no te digo, andaba en esta pilatunada. Bueno, ascendí a capitán y me trasladaron a Valparaíso, a Fuerzas Especiales. Y un día estaba mi madre de visita, mi madre vino a vernos.
0: Y se trajo su Biblia de Melipilla.
1: Claro, todos mis libros llegaron ahí a mi...
0: Perdió su silla, pero ganó el puerto.
1: Claro, pero llegó mi madre ahí a mi casa, y tú que tienes fe, tienes que creerlo, y los que están en la audición, auditores, tienen que creer lo que digo, porque es así.
0: Sí.
1: Bueno, estoy lavando las manos para ir a almorzar en mi casa. ¿Ya? Estoy mirándome al espejo y siento que escucho una voz que me dice, termina la obra que yo empecé. Y me asusté porque no había nadie más. Corrí la cortina del baño, nadie más, salí asustado. Y le comenté a mi mamá y a mi esposa.
0: ¿Quién?
1: Lo que me había pasado.
0: ¿Quién habló?
1: Claro. Entonces mi mamá me dice, debe ser tu papá que te está hablando, me dice. Él también me ha hablado a mí, creía en las penaduras mi mamá. Entonces, bueno, yo le creía a mi mamá, ¿cómo?
0: ¿Ya?
1: Dije yo, a mi papá quería que yo fuera abogado, así, y estaba estudiando Derecho, estaba en tercer año, le voy a poner harto empeño para salir luego la carrera. Y un día pasó un tiempo, como un mes, y estoy estudiando para un ramo de Derecho Civil, que es el más cototo de los de los ramos.
0: Es como el que te cortan, ¿no?
1: Claro.
0: Yo tengo dos hijos abogados, por eso.
1: Mira, yo tengo una. Yeah. Y estoy preparando la prueba de Derecho Civil y tengo abierto el código y la Biblia. Y en vez de estudiar del código, estoy leyendo la Biblia.
0: Ya. Yeah.
1: Y en ese momento, estoy en la biblioteca, estoy solo. Y la misma voz que me habló en el baño de mi casa me dice ahora, si me vas a seguir, sígueme ahora. Me impacté porque estaba solo y era la misma voz. Pasó el jefe de carrera, don Sergio Figueroa, por el frente, cerré la Biblia, cerré el código y fui. Don Sergio, pasa, Manuel, me dijo, ¿qué te ofrece? Vengo a despedirme, don Sergio. ¿Para dónde te trasladas? Me dice. No me charlaron en ninguna parte. ¿Pero para dónde te vas? Me dice. Me voy a seguir a Cristo.
0: Interesante historia, ¿verdad? Qué maravilloso. Bueno, estamos junto a estos interesantes invitados, se los dije, ¿ya? Yo creo que hasta nuestro amigo Carlitos Pinto debe estar a esta hora escuchando estas historias. Y todo, él nos sigue desde su casa. Ya, no voy a dar la dirección, pero podría dar el barrio, ¿no? ¿Ya? Pero bueno, qué bueno esto. Nos regocija, nos alimenta el alma, nos da un calorcito. Vamos a hacer una pequeña pausa y seguiremos hablando con el pastor Manuel Pérez, que de carabinero, abogado, a lo que siempre ha sido, un hombre de fe. Ya, un hermano para todos nosotros, para que también nos hable un poquito acerca de la contingencia desde su visión. Él no tiene 20, ni 30, ni 40 años, ya, ni 60. O sea, tiene una experiencia que nosotros valoramos y respetamos. Así que lo vamos a mantener acá, le vamos a pedir que no se vaya, pastor, todavía. Y nos despedimos de este pequeño, con este pequeño break. 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Pausa, comerciales, y ya continuamos con el segundo bloque, que se viene súper, súper, súper entretenido, interesante y, obviamente, instructivo. No cambie la señal. No nos dejen solitos.
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0: Ya está junto a Vico. Oye, pero esa música es la despedida, no nos vamos a estar despidiendo, está, ¿no? Hay una que me gusta, la de las direcciones, como para estamos contentos, estamos caminando con el pastor Manuel Pérez a esta hora. Le dije, pastor, quédese 3 minutitos para conversar con... Mira, ya lo tenemos como 30 minutos, pastor. Pero bueno, el tiempo es cuántico en el Señor, ¿o no, pastor? Mire, escuche la cortina que le tenemos, mire.
1: Qué bonita.
0: Bonita, ¿no? Ray Conniff.
1: Y su orquesta.
0: Sí, bonita. Ya está. Como entusiasta, pastor, a su edad. No sé si podemos decir su edad o no.
1: Claro, tengo 80 ya.
0: 80 años.
1: No, 78 no.
0: Y 80 años y está ahí ministrando a los aspirantes.
1: No, a los jefes oficiales y cadetes cristianos. Ah. Todo el escalafón de oficiales que comienzan de cadetes o aspirantes, ¿ya?, hasta general o almirante.
0: A los ministra usted.
1: Bueno, soy representante de ellos a nivel nacional.
0: Esto, yo leía una vez,
1: un ministerio.
0: Me llegó algo de su ministerio, Mihawk, sí, que era un ministerio interinstitucional, porque están todas las...
1: Interinstitucional e interdenominacional, todas las denominaciones cristianas evangélicas y todas las instituciones de la Fuerza Armada y de orden.
0: Pero viene un católico y quiere estar con usted y
1: participar. Bienvenido,
0: pues. Bienvenido, un testigo, sí, de Jehová. Vienen todas las personas.
1: Sí.
0: Uno abre el corazón en el Señor.
1: ¿Cómo no? ¿Cómo no? No somos sectarios, somos cristianos, pero este ministerio está. Tú sabes que también los católicos tienen sus capellanes.
0: Sí, pues.
1: Entonces,
0: sin duda.
1: Ellos tienen misa, nosotros tenemos culto. Sí. Pero son bienvenidos en el sentido de compartir la fe.
0: Porque, ojo, que claro, uno podrá tener una jerarquía, el católico, el capellán, los protestantes, ¿verdad?, seguirán a sus pastores, pero de repente el corazón manda sobre,
1: sí,
0: manda sobre las leyes y todo lo demás. Yo,
1: ¿sí?,
0: yo le contara una vez, yo no sabía si irme a una fiesta de amigos o ir a una iglesia.
1: ¿Ya?
0: Entonces yo venía bajando en mi automóvil porque venía de la capital. Y dije, Señor, no sé qué, en este momento no sé para dónde ir. Si voy aquí a reunirme con estos amigos, que lo paso muy bien, o voy a la iglesia a escuchar la palabra tuya. Y yo en un momento sentí que el manubrio se me iba a la iglesia, pero iba en contra del tránsito. Ya, o sea, un pedacito chiquito, ¿verdad?, que decía, no entrar por acá. Y entré igual. Entonces dije, wow, qué maravilla. Bueno, esa experiencia que hemos vivido usted y yo tanto y que estamos compartiendo, coménteme, ¿cómo está el mundo? Imagínese a nivel de las Fuerzas Armadas, lo convulsionado. ¿Qué está pasando en este mundo? ¿Cuál es su visión, pastor, desde sus octogenarios ojos?
1: Bueno, voy a cumplir 80 años en marzo, de 2 años más.
0: Perfecto. A ver, y redondeamos.
1: Pero sí, los tiempos que vivimos son muy difíciles, porque son tiempos que la Biblia dice que serán así. No es cosa que se nos ocurra a nosotros. Son tiempos peligrosos, tiempos que la gente corre de aquí para allá, anda convulsionada. Tú sabes, la tecnología ha aumentado tanto, la ciencia ha aumentado tanto, que también es una señal de los tiempos.
0: A ver, eso, yo lo sé, pero un poco, claro, para compartirlo, claro, con los demás.
1: Bueno, hay
0: varias... acortarán los días, sí, van a aparecer más guerras contra guerras.
1: Claro. Nación contra nación. Otra de las señales, y que las voy a comentar estos días en esta serie de programas, es: por la maldad de muchos, el amor de muchos se enfriará. Hoy la gente tiene temor de ayudar, fíjate. Por ejemplo, antes tú podías
0: subir al auto,
1: darle un ride a alguien, un aventón, ¿no es cierto? Lo llama, pero ahora si tú dudas de subirlo porque te puede quitar el auto,
0: sí,
1: y te puede asaltar.
0: Sí, matar.
1: Y ha ocurrido eso.
0: Sí.
1: Entonces, el mundo está en una convulsión seria.
0: Por lo malo de muchos, el amor de otros, o de,
1: sí,
0: muchos.
1: Por la maldad de muchos, el amor de muchos se enfriará.
0: Wow.
1: Uno quiere tener amor con la gente porque es el mensaje de Cristo, ¿no? Amarse los unos a los otros.
0: Sí.
1: Y amar a Dios sobre todas las cosas y al prójimo,
0: sí,
1: como uno mismo. Sí. Pero cuesta eso ahora. La gente duda de hacer bien muchas veces porque se abstiene precisamente por los peligros que hay, pues. Entonces el mundo está complicado política, económicamente y socialmente, y también religiosamente, diríamos. La gente no tiene fe, le tiene más fe al celular que a la Biblia.
0: Claro.
1: Aunque la Biblia está en el celular ahora.
0: Sí, no, sin duda. Pero fíjese, le tiene más fe a las noticias falsas,
1: claro,
0: que aparecen en las redes.
1: Sí.
0: Y lapida a persona. Hemos visto que, no sé, cualquier noticia falsa. El otro día mataron a un profesor mío de física en las redes, que había muerto y todo. Hicimos un homenaje al profesor.
1: Ay,
0: y nada, el profesor dijo: aquí estoy en una casa de reposo, pero no me maten antes de tiempo, por favor. Claro. Y era una noticia, pero un profesor, o sea, imagínate a los famosos cómo le llegarán. Pastor, sí. Y en los minutos que tenemos, porque tenemos que saludar también a nuestra terapeuta Karina Alarcón, que nos viene a visitar también y nos va a dar un mensaje. Pastor, ¿cuál sería el mensaje en estos tiempos para la gente que hoy día sobre todo sufre de tanta aflicción, usted dijo económica, política, social, qué sé yo, pero espiritual?
1: Es tiempo de acercarse a Dios. Toda la filosofía, toda la ciencia puede fallar, pero la palabra de Dios no falla. Dios nos muestra un camino cierto y seguro para caminar en la vida. En el tiempo que nos dé aquí, sea poco, mucho, no importa los años, pero confiando en Dios, dice la Biblia, maldito el hombre que confía en el hombre, confía en Dios que es eterno, porque los hombres fallamos. Si miramos la confianza en los hombres o en los pastores, te está hablando pastor. El primer mensaje que me dio el pastor, la recomendación, mi pastor mentor, Juan Fernández Brito, hace 50 años me dijo: mire, hermano Manuel, usted míreme a mí, sí, yo soy su guía, pero no esté pensando que yo soy la solución. Mire a Dios. Jesucristo no lo va a engañar nunca.
0: La visita ya es un galardón que hemos tenido. Ya, algunos lo valorarán más, otros lo valorarán quizá un poquito menos, pero tiene un valor que usted necesita.

0: Caso de Karin, que es una especialista en iridología, en terapéutica, en todo lo que es nutrición también, y les entregamos siempre a quienes sufren, insisto, de estas artrosis y todo lo demás, el mensaje clásico: tomen flexi articular para aliviar ese dolor y esa molestia. Karin, algunos minutitos nos quedan para, primero que todo, agradecerte, porque estábamos con el pastor Manuel Pérez y mucha gente nos escribía de cómo, cuándo vuelves a atender, que ya estás atendiendo en el local de Madre Tierra.
1: Sí, los pacientes refieren rápida evolución. De hecho, yo les voy haciendo seguimiento. A mí se me ocurrió ir haciendo un documental de los pacientes. No he subido todos los documentales, los voy a ir subiendo de a poco ahora en este tiempito que me queda. ¿Ya? Los voy a ir subiendo a mi página Karin Salud Natural para que los otros pacientes vayan viendo cómo están haciendo los efectos en los pacientes. De hecho, los mismos pacientes van haciendo alusión a los productos, a las terapias y todo, y es súper rápido.
0: Bueno, Karin se queda acá en Madre Tierra respondiendo consultas también para quienes quieran compartir con ella. 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Karin, te agradecemos mucho y quedamos pendiente a tu hora, que vuelva pronto el espacio en iridología, que es una de tus especialidades,
1: sí,
0: ¿no?
1: Por supuesto.
0: La iridología. Gracias, Karin. Bueno, nos despedimos de todos ustedes. Díganme si no estuvo bueno el programa, ¿ya? Aquí el patito feo fui yo, porque el resto fue todo maravilloso. 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Pastor, todavía no se nos va el pastor, así que sí.
2: Y la apiterapia ayuda a los problemas de las articulaciones.
0: Absolutamente, sí. Pastor, mire, ahí pasó también. Es pastor de ovejas y pastor de abejas también. Sí. Son tan importantes las abejitas y todos los insectos. Ojo, sí. La polinización, no solo de las abejas. Bueno, nos vamos rápidamente. Gracias. Los invito, obviamente, a un nuevo encuentro. Soy el doctor Leopoldo Moreno. Y al finalizar, como siempre, les comparto el mensaje para mí más importante y vital. Pongan siempre primero a Dios por sobre todas las cosas. Y luego al hombre.

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1: Son las 4 de la tarde, 27 minutos.
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1: Son las 4 de la tarde, 49 minutos.
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5: Muy buenas tardes, muy buenas tardes. Iniciamos el WhatsApp musical de Aconcagua en este día 24 de septiembre, ya día jueves. Día jueves 24 de septiembre de este año 2026. Hasta las 20 horas les acompañamos para que usted programe la música de su agrado al más 569-66-177-800. 2x1, mini especial, temas del recuerdo al más 569-66-177-800. ¿Mensaje de audio? ¿Un texto? Bueno, ahí usted programa. Hasta las 20 horas tiene tiempo en el WhatsApp musical de Aconcagua.

Y sé bien quererte, el tema de la voz de Ana Gabriel, 5 de la tarde con 6 minutos en el inicio del WhatsApp musical de Aconcagua. Maricela. Y voy a ser feliz.

0: Ahí está Marisela, y voy a ser feliz. 5 de la tarde, ya con 10 minutos en el WhatsApp musical de Aconcagua, Santoral de la Iglesia Católica. Hoy nos recuerda a Nuestra Señora de la Merced, a las Meches. Mercedes de Orbástigo hoy. Saludo especial también para quienes están hoy de cumpleaños en este 24 de septiembre. Oiga, la información, bueno, en el día de hoy se confirmó el fallecimiento de Reinaldo Sánchez, recordado expresidente de Santiago Wander y de la Asociación de Fútbol Profesional, ANFP. El elenco Bortello confirmó la noticia a través de redes sociales, recordando a su histórico dirigente como alguien que deja una huella imborrable en la institución, con la que logró un título de segunda división, primera B, de 1995, el subcampeonato de 1999 y el campeonato de primera división en el 2001. ¿Ya? Su visión de futuro fue fundamental para construir las bases sólidas sobre las que hoy descansan las instituciones. Fue él quien, a través de la inmobiliaria Santiago Wander, adquirió e implementó el complejo deportivo de Mantagua. Ya se recuerda también que en el año 1992 y hasta el 2001 el directivo asumió las riendas de Wander y posteriormente fue presidente de la ANFP. Pedioro, digo, en el que reluce la creación del canal del fútbol, el CDF, en el 2003. Mire, ¿eh? En su época como tribunal de fútbol chileno se rememora también la no clasificación al Mundial del 2006. Ya. Es parte entonces. Se dice que a los 82 años falleció Reinaldo Sánchez, expresidente de Santiago Wander y la ANFP, cariñosamente conocido como Don Choco, Don Choco Panda. Luego estamos con el mini especial porque ha vuelto a estar el Valle desde Calama, ya ha regresado al Valle de la Aconcagua Alberto y ha programado un mini especial que lo escuchamos luego de programar la siguiente canción que viene con Diego Navarro. Bonito, bonito.
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Tiago Navarro. Bonito, bonito. 5 de la tarde con 15 minutos en el WhatsApp musical de Aconcagua. ¿Qué me dice por acá? Buenas tardes, amigo Víctor. Qué lindo está Aconcagua. Claro, que ha regresado desde Calama, Alberto. Y ha programado el mini especial. ¿Quiere escuchar a Hatch? O Hatch, ¿ya? Vamos de inmediato, te dejo en libertad, tema 1.

Mini especial programado para Alberto de Hatch. Ya de regreso en el Valle. Nos vamos al último tema, antes de irnos a la pausa. Lo aprendí de ti.

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1: Son las 5 de la tarde, 26 minutos.
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Ya, ahí estaba Guajira, la Guajira con Miguel Piñera. Son las 5:39, 5 de la tarde, 39 minutos. Elianita quiere escuchar a Silvana Di Lorenzo. Palabras.

0: 5 de la tarde y 43 minutos en el WhatsApp musical de Aconcagua. Oscar el Viajero, ¿qué me dice por acá Oscar el Viajero? ¿Dónde estará Oscar?
1: Buenas tardes, don Víctor.
0: Hola, Salgado, buenas tardes. Bien.
1: Quería pedirle un 2x1.
0: El 2x1 con
1: Yapa. Por favor, don Víctor Salgado.
0: Ya, sí, ningún problema. Vamos con los temas.
1: Sería Mijares, Soldado del Amor.
0: Anotado.
1: Víctor Manuel,
0: sí.
1: Hay Amor.
0: Sí, Hay Amor.
1: Y José Luis Rodríguez.
0: Ok.
1: Tengo Derecho de Ser Feliz.
0: Ya, el 2x1 con llama para Oscar, el
1: Allí
0: Viajero.
1: Voy rumbo a la capital del humo.
0: Ah, viene el...
1: Don Víctor Salgado. Saludos, don Víctor, cuídense.
0: Vamos con el 2x1 con llama de Oscar. Ay, amor, Víctor Manuel, tema 1.

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1: En 2x1 con Llama programado por Oscar. Vamos con el tema 2. Aquí está Tengo derecho a ser feliz. José Luis Rodríguez.

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1: Son las 5 de la tarde, 56 minutos.
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0: vamos a hacer?
1: Ya, ¿qué le vamos a hacer? Ahí estaba Nico Ruiz. Vamos con más por aquí. ¿Qué me dicen? Ya. Van, a ver.
2: Buenas tardes, don
1: Víctor. Hola, buenas tardes.
2: Un gusto escucharlo a la radio con Cabo.
1: Gracias.
2: Quisiera pedirle si podría colocar dos temitas de Sandro, por favor.
1: El 2x1 con Sandro.
2: De antemano, muchas gracias, señor.
1: Ok, el 2x1 con Sandro.
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El 2x1 con Sandro. Me amas y me dejas. Tema número 1. El 2. Vamos de inmediato. Te propongo.

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1: Ya, ahí estaba Sandro, el 2x1 que han solicitado con Sandro. Son las 6 de la tarde con 22 minutos, 6 de la tarde 22 minutos. A ver, luego de las 6 y media lo que ha solicitado Nina. Ya para que esté atenta Nina. Luego de las 6 y media, porque antes nos solicitaron. ¿Quién es? Ah, Iván desde Panquehue, que quiere escuchar un tema del recuerdo con Juan Antonio Labra. Te quiero.

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1: Son las 6 de la tarde, 26 minutos.
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Son las 6 de la tarde y 39 minutos en el WhatsApp musical de Aconcagua. Ahí estaba Janet, ¿por qué te vas? Nina, Nina, Nina, ¿qué me dice por acá? Hola, buenas tardes. Ya quiero escuchar el tema Te Extraño Tanto. Tema programado por Nina. Vamos de inmediato, ¿dónde está? Aquí está el tema. Vamos, ahora ya.

Son las 6 de la tarde con 43 minutos, 6 de la tarde y 43 minutos. Hola, Víctor, soy Eli Elizabeth, el 2x1, por favor, quiero escuchar a Jesse Joe y también a Laura Pausini, el 2x1, programado por Elizabeth. Llegaste tú, tema 1.

El 2x1, el 2x1, ahí estaba JC y yo. Llegaste tú. Tema 2, Laura Pausini. Vamos a escuchar a Amores Extraños. Vamos de inmediato, ahora ya.

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1: Son las 6 de la tarde, 52 minutos.
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Si me dejas, no vale. Ahí estaba Julio Iglesias, 19:07. 19:07. Vamos con más. ¿Qué me dice por acá? Jonathan, desde la comuna de Panquehue. ¿Dónde está? Acá está Jonathan. Dice, hola, don Víctor. Buenas tardes. Quiero pedir el 2x1, por favor. Quiere escuchar el tema Barrio Chino. Ya. Y también el tema Chingue Chingue. Ok, el 2x1 programado por Jonathan.

19:18, ya 19:18 en el WhatsApp musical de Aconcagua. Hola, Víctor. Paolita, por acá dice, quiero escuchar a Ana Belén. Vamos con Ana Belén entonces, para Paolita. Hagan vivo.

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1: Son las 7 de la tarde, 27 minutos.
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Últimos minutos del WhatsApp musical de Aconcagua, son las 19:39 minutos ya, 19:39. Color Esperanza, Diego Torres.

Llegando al final de WhatsApp Musical, siga junto a nosotros. Luego ya estamos con la segunda edición de Deportes en Aconcagua. Y mañana, si Dios así lo quiere, contar de las 17 y hasta las 20, estaremos acá acompañándoles en el WhatsApp Musical de Aconcagua en esta primavera 2026.

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2: Son las 7 de la tarde, 55 minutos.
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6: Buenas tardes. Ahí sí, pues, chamán. Me tiene que cortar el micrófono, chamán.
7: Te escucho. ¿Sobre qué te gustaría hablar?
6: La inteligencia artificial, hombre. Gemini. Buenas tardes. Iniciamos Deportes en Aconcagua. En este día, jueves 24 de septiembre del 2026. Junto a nuestro radio controlador, don Víctor Salgado Olivares.
8: Muy buenas tardes.
6: Y nuestro capitán, don Víctor González Figari.
9: Hola Jorge, muy buenas tardes.
6: Bueno, se inicia este Deportes en Aconcagua y como lo que es una tradición, los días jueves don Víctor da programaciones del fútbol profesional y los árbitros, aunque ahora viene chiquitito el tema ese, porque son solamente dos partidos.
9: Sí, recordando de que se está jugando Copa Chile, en el día de ayer se jugaron tres partidos.

0: 2022. Recordemos que el día 22 se jugaron otros tres los partidos de ayer. Curicó se enfrentó con Deportes Concepción, venció Deportes Concepción por 4-0. Se jugó también en el Tierra de Campeones, Deportes Iquique con Antofagasta, fue empate a 1. Y la gran sorpresa también se jugó ayer en el Nicolás Chaguán, Unión La Calera y la Universidad Católica empataron a 1. Por jugarse en el día de hoy, y luego a las 20:30 horas en el Sausalito, Everton con la Universidad de Chile, Piero Massa es el árbitro. En cuanto a los partidos de vuelta, se van a jugar a partir del día viernes. El día viernes 25, entonces, octavo de final, vuelta, se juega en el Estadio Nacional a las 20 horas, Colo-Colo con Audax Italiano. El día sábado, 17:30 horas, en San Carlos de Apoquindo, la Universidad Católica con Unión La Calera. 20 horas, Estadio Nelson Oyarzún, Ñublense recibe a Puerto Montt. El día domingo se van a jugar 4 partidos. 12:30 horas, Estadio Calvi Bascuñán, Antofagasta con Deportes Iquique. 15 horas, Estadio Terroa, Deportes Concepción, Curicó Unido. 17:30 horas, en el Estadio Nacional, la Universidad de Chile con Everton. 20 horas, Estadio Joaquín Muñoz, Deportes Santa Cruz con O'Higgins. En cuanto al día miércoles 7, solamente un partido. Un partido que será 19 horas en el Francisco Sánchez, Coquimbo Unido con Cobreloa. Jorge, en cuanto a esos partidos que se han jugado ya en Copa Chile.
1: Bueno, creo que la Copa Chile ha tenido bien pocas luces en esta pasada. Increíble este torneo, mientras más avanza, supuestamente es cuando va adquiriendo mayor atractivo, ¿cierto?
2: Así es, así era.
1: Y parece que esto va al revés, porque la Copa Chile esta semana pasó como colada.
2: Sí,
1: o
2: sea, ¿sabes qué? Yo creo que, por decirlo de una forma, le ganó la otra Copa. ¿La Copa Liga, cómo se llamaba?
1: La Copa de la Liga.
2: ¿Cierto?
1: Sí, yo creo que la Copa de la Liga definitivamente fue más... ¿No se jugó todavía la final? ¿No? ¿O se jugó ya?
0: No, se jugó.
1: ¿Se jugó la final?
2: ¿Cuándo va a terminar el 26?
1: No, Mila.
2: 27.
1: Mila. Mira, sí, chileno, pero
2: esa yo creo que apocó a la Copa Chile.
1: Sí, porque esta pasada fue bien poco. O sea, muchos se enteraron ayer que había fútbol. Porque, o sea, era más todavía que en el tema de la, había que verlo por la aplicación. Después del 18 quedamos bien rengo todos de los bolsillos. Entonces, bueno, también se entiende que no había mucho entusiasmo, pero...
2: Y lo encuentro en el día de semana.
1: Además. Pero creo que ha estado dentro de cierta lógica el torneo, se hizo la diferencia por donde había que hacerla, Colo-Colo empató con Audax, buscando resultados más atractivos, la Católica que se enreda con Calera, pero... Más que eso, no mucho lo que comentar, ¿cierto? Creo de la Copa Chile. No sé, usted algún resultado que le llamara como la atención. El triunfo de Coquimbo, tal vez, sobre Cobreloa.
2: Pero equipos que han dejado y han actuado con muchos juveniles. El caso, por ejemplo, de Colo-Colo el otro día frente a Audax Italiano. Y quizás también la Católica, que también tenía varios juveniles, claro, en el plantel para este encuentro.
1: Claro, están haciendo mixturas dentro de la del torneo. Pero bueno, es lo que... Que una de las situaciones que creo que la Copa Chile debe ser potenciada. O sea, yo no entiendo por qué no se copia lo bueno de Europa, por ejemplo, que la Copa del Rey, pues en España, que vendría siendo como nuestra Copa Chile. Allá en España se suspenden fechas del torneo oficial porque el fin de semana se juega Copa del Rey, pues.
2: Exactamente, claro. O sea, es la importancia de la...
1: Claro, aquí la Copa Chile la meten cuando hay fechas libres, cuando hay fechas FIFA, o sea, como para...
2: Es como un relleno.
1: Es un relleno.
2: Es para mantenerlo ahí activo, algunos clubes.
1: Y la gente lo siente como un relleno.
2: Exacto. Oye, y antes que siga con Copa Chile, bueno, la final de la Copa de la Liga entre Coquimbo Unido y O'Higgins se va a jugar el sábado 17 de octubre a las 6 de la tarde. ¿Ya?
1: Falta poquito.
2: Falta poquito.
1: Hay estadio, me parece, Talca, Serena, ¿dónde
2: se llama? De estadio no se dice dónde.
1: Debería ser un estadio, quizás, me imagino, de región, o no creo, nacional.
2: En el estadio Elías Figueroa de Valparaíso.
1: De Valparaíso,
2: sí.
1: Un estadio regional.
2: Ahí está.
1: Ahí sería. Me parece un partido atractivo, pero ese
2: Coquimbo O'Higgins.
1: Fue. O sea, imagínate, para Coquimbo y O'Higgins se van a jugar la vida en ese partido.
2: Y yo creo que más Coquimbo. Bueno, los dos, lógico, pero más Coquimbo por la de, donde está en la tabla de posiciones en el torneo nacional.
1: Pero si O'Higgins también está en la cola.
2: Si O'Higgins tampoco. Pero ¿cómo está ahí? Está un poquito más arriba de
1: O'Higgins tampoco,
2: de Coquimbo.
1: No, O'Higgins tampoco está en una posición de torneo internacional. O sea, para los dos es una tremenda final porque puede darle la llave precisamente después de dos campañas bien menos que regulares que tienen en los respectivos torneos oficiales, les podría abrir la puerta a un torneo internacional. Así que será un partido que creo que va a ser una final muy atractiva. Don Víctor nos va a actualizar la tabla de la primera y nos va a decir dónde está uno y el otro.
0: Primera A.
1: Primera A.
0: A ver, en cuanto al equipo de Coquimbo Unido, está en el décimo lugar con 29 puntos.
1: ¿No clasifica nada?
2: No.
0: Y O'Higgins está un poquito más abajo, en el lugar 12 con 27 puntos.
1: ¿Viste? Es como un verdadero salvavidas que van a tener ahí,
2: pues. Exactamente, sí, tiene razón.
1: O sea,
2: tanto bajo O'Higgins.
1: Sí, pues. Por eso digo, o sea, atractivo por todos lados esta copa. O sea, va a ser porque los dos se van a salvar
2: está bien,
1: el año.
2: Sí, sí.
1: Salvan el año.
2: Exactamente.
0: Y recordemos, ya que salió lo que es la primera división, recordemos que hay un partido pendiente que está para el día 2 de octubre. En el Esterroa, a las 20 horas, la Universidad de Concepción con Huachipato. Partido pendiente.
1: Eso es lo que hay.
0: Y también en la Primera División B, recordemos que se juega el día sábado 26, este sábado, 12:30 horas, en el Municipal de San Felipe, Unión San Felipe, Deportes Copiapó, con arbitraje de Juan Ibarra.
1: Y Comas. Juan Ibarra Comas.
0: Comas. ¿Sí? Comas. Sí. A las 15 horas del mismo día sábado 26, en el Zorro del Desierto, Cobreloa con Santiago Wander, con arbitraje de Fernando Béjar.
1: ¿La final de la primera vez? ¿Se puede pensar que el que pierde ahí se despide? ¿O muy temprano?
2: No, muy temprano yo creo que el que pierda. Claro, si gana Wander le va a sacar ventaja a Cobreloa.
1: Usted lo dice porque siempre Cobreloa pierde local los partidos importantes. Entonces, no. Para no perder ilusión, no hay.
2: Bueno, no. Técnico nuevo. Debuta.
1: Sí, tenía
2: con una derrota a Sala por Copa Chile, eso sí, en Calama, frente a Coquimbo Unido.
1: Claro.
2: Estábamos hablando del que debutaba Sala como técnico en Cobreloa.
1: Coquimbo que hace respetar la condición de serie, de una división mayor, de una división de
2: exactamente.
1: Madrid, claro.
2: ¿Te imaginas? Llegué a una final Coquimbo, llegaría a dos finales de la Copa de la Liga y también de Copa Chile.
1: Pues sería bueno. ¿Cierto? Claro, salvan el año definitivamente. ¿No? Pero igual está complejo porque aquí el que otro que se va a jugar, yo creo que también mucha opción también va a ser la Universidad de Chile, también va a colocar, yo creo que también por el acceso que le puede dar al.
2: Sí, porque ahí está en la lucha por el por el segundo lugar, claro. Es decir, el Chile 2, por decirlo de alguna forma.
1: Prefieren entrar a la Libertadores ganando un cupo, o sea, una participación que es lo que te puede. Bueno, va a ser.
2: Pero, Jorge, tú que estás mal al día, pero este premio de Copa Chile no es muy tentador, me parece.
1: Pero igual te abre puertas internacionales.
2: Pero una opción.
1: Claro.
2: Pero así como bien. Remota de pasar.
1: Tenés que sortear varias fases para meterte en la fase de grupo. Claro, pero se ha logrado, en todo caso.
2: Sí.
1: Y se puede hacer. En fin, es lo que hay. Me parece que se habla mucho de la Copa Chile, cómo se potencia. Yo creo que la mejor forma de potenciar la Copa Chile es tomársela en serio.
2: Bueno, algunos se toman la Copa en serio.
1: Sí, bueno, yo conozco. Ayer me encontré con uno que se toma la Copa en serio. Sí. No sé si parece que
2: el alcalde no uno.
1: Se la había tomado en serio para eso. Las patitas, me reclamó porque no había una carrera de auto y le dije, hace como 10 meses que no me pagáis. Bueno,
2: estaba como que se fue en bicicleta el 18. No fue el 18,
1: no, el 17.
2: El 17.
1: A una semana exacta.
2: Claro. Oye, puedo cambiar de tema, pero con el deporte.
1: Supuesto,
2: con la selección.
1: Claro.
2: porque inicialmente las clasificatorias iban a comenzar en marzo, pero no van a comenzar en marzo.
1: Septiembre ahora dicen.
2: Puede ser en septiembre. ¿Sí? Y esa da la opción de que pueda llegar Pellegrini en la selección. Es decir, si iniciaban en marzo, Pellegrini tiene un contrato que va a respetarlo con el Betis y era imposible que llegara. Pero ahora se dice que podría ser en junio o septiembre, y está la opción de que vuelva ahí nuevamente el tema de Pellegrini a la selección.
1: Ojalá se diera, porque yo no puedo dejar no preocuparme cuando empiezo a ver que se empieza a posicionar el nombre de Córdoba como una opción real para seguir armando la selección chilena. No, yo sé que está haciendo gestos, yo sé que muchos de su casa hacen gestos, yo te estoy hablando de cuestiones reales, de que lo que se está hablando, de que
2: eso sería lo que se está hablando, claro.
1: Sería una opción real. A mí me parece que es la peor opción para el fútbol chileno.
2: Sí.
1: Este tipo no le ha ido bien en ningún lado.
2: Oye, pero si tuvimos este año un mundial, sub-20.
1: No, estoy hablando de entrenador de la selección chilena, no de los, pero andas por ahí nomás.
2: Está bien,
1: en ningún lado le ha ido bien.
2: ¿Pero y qué está en la sub-20?
1: Sí, por eso te digo. Entonces, vele la posibilidad. Entonces, cuando te dicen eso, que en algunos te mencionan que es probable que Córdoba, que un trabajo científico, dicen ellos, o sea, como para mí científico ir a la Luna, pues, ir a Marte, ese, bueno, don Víctor, eso es científico para mí, pues, o sea, no sé, inventar una vacuna, trabajar contra el cáncer, eso es científico, pues, pero le hablan, no, el trabajo científico de Córdoba, qué científico, compadre,
0: en el sudamericano
1: la pelota, pues, nada más, y qué.
0: ¿Ah? Y en el sudamericano de Argentina tampoco no le ha ido muy bien a la selección chilena.
1: En el Santa Fe, bueno, quedamos eliminados. Vamos a jugar, bueno, ese
2: para el bronce.
0: Pueden jugar, claro, por tercer lugar.
1: Todo lo que engloba Córdoba tiene estas cosas. Mm. O sea, equipo amarrete, ayer, o sea.
0: No llegó, una vez llegó y, o sea, querían ganar.
1: Refugiándonos con Paraguay.
2: No lo vi ayer, no lo vi ya.
1: Con Paraguay, sigue ratoñando contra Paraguay, o sea, a lo que hemos llegado, ¿no? Si esto, lo que pasó ayer es muy grave.
2: Pero por eso te decía recién del ratoñar técnico Córdoba Paraguay. En la sub-20 cuando se realizó el mundial, claro, acá en otro país, po. Estaba Córdoba de técnico, ¿sí o no?
1: Sí, po.
2: Ya, pues, muy... éramos locales y...
1: No, pero les dora la píldora, pues, le habla de la ciencia, no sé. Me gustaría mandarlo a conversar con el profesor más un día que hablen de ciencia, pues, a ver, lo suelo dejar de tonto. Métete a la cancha, ¿no? Estoy hablando de una tontera, pues, que la métrica, que el metro, que no sé, que el recorrido, que no. Si esta cuestión es más simple, ¿o no?
2: Es más simple.
1: Como me dijo una vez Mariana.
2: ¿Qué lo complican?
1: Como me dijo una vez Mariana, y yo le dije, oiga, profe, oiga, siempre me. ¿Qué te pasa? Siempre lo veo con su cuadernito, o sea, yo usted no lo veo con computador, no lo veo con asistente.
2: Estaba con don Víctor González.
1: Y Mariani me dice, profe, ¿qué? ¿Con qué se juega fútbol? Con la pelota. ¿Y desde cuándo se juega con otra cosa distinta? Con la pelota de siempre, ya. Me dice. Cuando inventan una cosa distinta, te traigo algo distinto. Listo.
2: Ya, ahí tienes, claro.
1: Claro. ¿Y es verdad o no?
2: Si con eso se juega.
1: Claro, no. Si esto que tratas con esto, con la pelotita, si esto, de eso se trata esta cuestión, no. ¿Quién es estos cuadernos? Me está hablando que quiere un computador.
2: ¿Te quedó claro entonces?
1: Claro, exacto. Don Víctor, ahí tiene el papelito.
2: Por eso te digo, sí, pues, te Mariano, claro, ¿no? Ahí está el papelito.
0: Siguiendo con lo que son partidos pendientes, recordemos que para Unión San Felipe hay un partido pendiente que se va a jugar el día miércoles 30 a las 18 horas en el Municipal de San Felipe, Unión San Felipe con San Luis. Y en cuanto a el otro partido que está pendiente, que es la fecha 16, que todos los equipos de la Primera División B tienen pendiente ese partido, pero para Unión San Felipe se va a jugar el día 4 de octubre a las 15 horas en el Estadio Municipal de San Felipe, Unión San Felipe con Deportes Iquique. Son lo que son los partidos pendientes para Unión San Felipe.
1: Eso es lo que hay del Unión I, entendiendo que ya se van a jugar, que vamos a empezar a este recorrido ya en pocas horas más. Estamos hablando en cuánto, 72 horas más, ¿sí? 72 horas más, 48 horas más y pico, que Unión San Felipe va a empezar este recorrido en el cual... de 9 puntos hay que tratar de rescatar, bueno, los 9, pero entendiendo la situación sensible que hay y todo lo demás, claro, uno dice 6, 7, o sea, incluso da un cierto margen, pero está claro que nadie se conforma con menos de 6 puntos. O sea, para mí menos 6 puntos sería definitivamente casi una cuestión catastrófica, en el entendido de que se ha entrenado durante 3 semanas, donde no ha habido esa presión, donde se han podido recuperar los jugadores, donde el plantel está prácticamente completo, donde la idea se puede afianzar. Es casi una pretemporada la que hubo, pues, viejo.
0: Así es.
1: ¿Cierto? Entonces,
2: casi, claro, sí.
1: Entonces, sí. Aquí el concepto de la idea, de todo, ya debe estar súper penetrado,
2: súper,
1: ¿no?
2: Súper clarito y penetrado. Y sí, bueno, claro. Está la opción de recuperar quienes están un poco. ¿Cómo le dicen ahora? Sentido no es. Tocado.
0: Entonces, y en especial ir viendo lo que cómo juega el equipo rival, porque se ha tenido tiempo, como dices tú.
1: ¿Usted vio el entrenador de entrenamiento hoy día o no?
0: No.
1: No, yo estoy entrenando, me parece, puerta cerrada en el estadio municipal. Misterio, Rey Misterio, como sea.
2: ¿Volvió?
1: Sí, el Rey Misterio.
0: Es que ahora me taparon los tribunas.
1: Claro, para que no vean, ¿eh? Nada.
2: Ya, de veras, ni claro. Don Víctor puede ver.
1: Ni Don Víctor, claro.
2: ¿Eh? Ah, ya.
1: No, es cosa interesante. Vamos a hablar el sábado.
2: La puerta es cerrada. Pero hay drones ahora.
1: Sí. Vamos a ver. Ojalá que San Felipe entrene bien. De ahí vamos a tener una entrevista con nuestro invitado de todos los jueves, viernes, Axel León. Axel, ahí no vamos, sí. De todas maneras, sí, Axel León. Le dije, oye, ¿qué le está pasando? ¿Está tirando los pases al Real? No, pues estamos haciendo lo que se puede.
2: ¿Qué pasó?
1: ¿Qué está pasando? No, y hablábamos de parada, de cómo Chupete Suazo a un jugador con parada, como el Cucurela que tiene San Luis. Se me da el apellido, un chascocito que es el Cucurela, Cucurela
2: sí.
1: Chileno.
2: ¿Cómo se llama ese?
1: Jugadores que eran. Te hablemos de. Ninguna maravilla, los tiene convertido en verdadera. O sea, parada de un jugador en este momento, a mi juicio, el mejor jugador de la serie.
2: Jorge, pero no es el único equipo que sucede eso. Hay que recordar que han llegado anteriormente acá a San Felipe también, ¿te acuerdas?
1: Sí.
2: Y muchas veces lo hemos recordado. Que en su equipo los enviaban a préstamo y aquí eran figuras. ¿Cómo lo recuperaron? Bueno, cuando llegó, por ejemplo, Vildoso.
1: El
2: después
1: técnico,
2: de venirse de la Unión Española.
0: De la Unión Española allá no pasó nada.
2: Claro.
0: ¿No?
1: Es que ahí está
2: un ejemplo.
1: Ahí está la clave, o sea, los buenos entrenadores son los que son capaces de construir jugadores. Sí. O sea, el talento de los jugadores siempre va a estar en todo.
2: Sí. Porque, perdón, me acuerdo y el otro día lo dije, cuando vino Clavito a salvarnos también del descenso, claro. Y recuperó a Celedón, ¿te acuerdas, no? Que era un poquito como gordito
1: Celedón. El mismo delantero también.
2: Claro,
1: que no hacía goles, Juan que le hizo un gol a Everton, el mismo delantero, el uruguayo, que era muy criticado, claro, porque esa es la gracia del técnico, de lograr exprimir el equipo y lograr sacar lo mejor de cada jugador y llevarlo al extremo, al mejor nivel. Pues.
2: Lo que ha hecho, por ejemplo, en Conce, Díaz.
1: ¿Cierto? Qué ejemplo más claro. Exactamente. O sea, tienes tú una situación. Eso es, pues, de eso se trata y eso es el trabajo que se efectúa. Así que nosotros esperemos que durante estas 3 semanas. Veamos hartas cosas de San Felipe diferente, ¿o no? Creo yo.
2: ¿Por qué hubo tiempo?
1: No creo que después venga el discurso que fuimos afectados porque no jugamos. O sea, yo creo que eso no va a pasar.
2: No creo que no.
1: O sea, es definitivamente creo que hay que esperar. Vamos a conversar, estuvimos conversando con Axel, siempre atento, ya una tradición conversar con él. Y yo lo felicito a Axel porque siempre está disponible, o sea, en momentos incluso cuando ha perdido protagonismo.
2: Y eso hay que destacarlo.
1: Claro, porque muchas veces.
2: Está disponible para los micrófonos.
1: Sí, porque hay uno que le gusta estar disponible solamente
2: en las buenas,
1: no. Cuando las cosas no están bien, no, así que prefiero no hablar. No, démosle, hermano. Pues en total, si sé lo que estoy haciendo bien, estoy trabajando, las cosas no se están dando. Pero la pregunta es: ¿a San Felipe se le están dando las cosas, no? Honestamente,
2: no,
1: ya no sé, pasa por ahí la situación. Yo creo que hay que tener la calma y esperar el partido que se nos viene el próximo sábado con Copiapó. Vamos a hablar un poquito también de lo que fue lo de ayer. O sea, yo creo que hay que tocar el tema de lo que se nos fueron dos partidos en los descuentos, ¿no? O sea, pero eso creo que lo hablamos de vuelta a la pausa, ¿qué les parece, no? Y después de escuchar a Axel León, pues, hablamos, ¿no? 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
1: 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Conversamos con Axel León, volante de contención, de salida de Unión San Felipe, que bueno, este año ha estado bastante, creo que, lejos, y se lo he dicho a Axel por lo demás, de lo que fueron las otras dos temporadas de Axel, pero yo muchas veces libero a Axel de la responsabilidad, porque el jugador, como lo hablábamos recién, depende mucho de cómo el concepto de lo que le va entregando el técnico, de lo que se le pide en la cancha.
2: Yo creo, Jorge, y a lo mejor acá no estamos de acuerdo, pero yo creo que inicio de campeonato también fue bueno para, ¿sí?, Axel. Es decir, no solamente en el año anterior.
1: Claro.
2: Algo sucedió en el camino, eso sí.
1: Exacto.
2: Pero buen inicio de campeonato para él.
1: El equipo empezó a evolucionar, y esperemos que en esta pasada, bueno, él y todos se recuperen. O sea, que el equipo recupere gol, que aparezcan los goles de Fontana, que aparezcan los goles de Pato Muñoz, que esté bien, por ejemplo, que esté muy lúcido Gonzalo Jara, que esté en su nivel el chico de la Universidad de Chile, el Benjamín Aravena. O sea, a lo que voy, o sea, uno quiere niveles que estén parejos, de acuerdo, por ejemplo, al nivel que tiene Leandro Cañete.
2: Cañete lo decía ayer.
1: Sí.
2: Somos todos.
1: Sí.
2: Somos todos.
1: Pero uno quisiera que en lo estructural se llegue a un nivel que esté similar a lo que hace Cañete, a lo que entrega Cristian Suárez, a lo que ha subido, a lo que ha mejorado Valentín Perales. Yo creo que estamos de acuerdo. Valentín Perales está jugando a muy buen nivel, hacen una muy buena dupla centrales con Cristian Suárez, lo que hace Luis García. Yo creo que por ahí va el tema de que esta cuestión se estructure, que el equipo no sean cuatro o tres jugadores, sino que el equipo sea un conjunto, un todo. Y esa es la labor que se trabajó durante estas tres semanas. O sea, uno quisiera ver un equipo más amigo de la pelota, ¿cierto? Que es lo que la gente pide también. O sea, un conjunto que tenga la posibilidad de generar 4, 5, 7, 8 pases seguidos, pero pases con estos pases que son con intención, pues, o sea, cuando estos que rompen línea, que hacen cambios de rompen movimiento, no el pase hacia el arquero, no pase hacia la defensa, no está en la mitad de cancha y empezar a tirar pases para atrás, pues, o sea, estamos hablando de eso.
2: La idea es, por ejemplo, ver, por decirlo de una forma, un nuevo San Felipe.
1: Eso es lo que la gente va a querer el sábado, o sea,
2: eso es lo que
1: la gente, y es lo que hay que darle, porque también yo vuelvo a un tema conceptual que tiene que ver con el deporte. Es cierto, el fútbol, el deporte en sí, eso es competencia, pero hay situaciones donde en ciertos ámbitos, en ciertas estructuras, entiéndase profesional, el deporte se exige espectáculo. O sea, la gente que paga una entrada para ver la Liga Nacional de Básquetbol, paga una entrada porque quiere ver un espectáculo de básquetbol, ¿cierto? Una cosa diferente a lo que va a ver en una cancha cualquiera, sí, en un gimnasio cualquiera, lógico, en un partido amateur. El fútbol es exactamente lo mismo. O sea, el fútbol va directamente relacionado a lo que es la parte competitiva con la parte que es espectáculo. Por algo se paga una entrada. Y la gente quiere esa retribución, y muchas veces la gente se siente feliz, realmente dice, oye, puta, juega lindo el equipo, puta, que juega bonito, me gusta cómo juega este equipo, porque es el espectáculo ver la posibilidad de los jugadores. Ojalá que el equipo logre presentar todas esas mejoras este sábado frente a un Deportes Copiapó, que también va a venir por lo suyo y que viene con un entrenador ducho y que conoce muy bien estas tierras, como es el profesor Erwin Durán. Axel León declaró lo siguiente respecto a estas semanas que el equipo estuvo concentrado en el trabajo en el complejo deportivo.
10: La verdad es que venimos trabajando, como le he dicho siempre, de la misma manera, seguimos intentando minimizar los pequeños detalles que tenemos. Creo que también tenemos que ser autocríticos, que también tenemos errores, tenemos cosas que mejorar, y se ve reflejado en la cancha que tenemos que seguir mejorando. Pero claro, después de la fiesta ya veníamos con la disposición de que tenemos que sumar esto en estos partidos, ya que tenemos dos partidos pendientes, así que este ya es un rival directo que nos toca Copiapó, que es una final para nosotros.
1: ¿Ahora es matar o morir?
10: No, sí, exactamente. Ir como obrero, nada más. Hay que ir a trabajar y ir a ganar en casa y quedar los 3 puntos acá.
11: O sea, de aquí en adelante son finales.
10: Sí, sí, son finales para nosotros porque nos estamos jugando algo importante, como ya veníamos haciéndolo hace 2 años atrás, y no es menos lo que está pasando ahora, pero por más que las cosas que salen y dicen de la secretaría y todo eso, nosotros tenemos que enfocarnos en lo que es en cancha y los puntos que tenemos que rescatar.
11: De estos 3 partidos se ve la suerte de Unión San Felipe, básicamente porque podrían asumir que sacando los 9 puntos ya libran de lo que es la parte baja, por lo menos lo que es el descenso directo, y ya quizás puedes pensar ahí en otras cosas, si se dan algunos resultados y todo
10: lo demás. Sí, no hay que pensar más allá, solamente tenemos que pensar lo que viene ahora Copiapó, que es el sábado, y el equipo ya empezar a ganar aquí en casa. Si ganamos ya no estamos teniendo un poquito más de tranquilidad, pero hasta el momento seguimos ahí en la lucha y el sábado se va a tener que ver reflejado.
11: Partido difícil porque Copiapó también viene por lo suyo.
10: Sí.
11: Desde 2022 que no se le gana.
10: No, pero nosotros igual tenemos, como siempre he dicho, tenemos que hacernos respetar en casa. Estamos en nuestra casa, tenemos que hacer lo mejor para dejar los tres puntos. Y por más que ellos vengan con esas ganas de ganar, nosotros tenemos que dar el doble porque ya no estamos jugando algo importante y ellos ya vienen con una baja que fue el técnico, entonces tenemos que golpearlo fuerte y más aquí en casa.
12: Tú lo has dicho, Axel, tenemos todos autocrítica. Ustedes como club, como plantel, ¿cuál es lo que tú podrías decirle a la hinchada de Unión San Felipe? ¿Por qué se han dado estos resultados? Estaban a 14 puntos de Ranger y ahora están a 4 puntos.
10: Sí, mire, la verdad es que lo voy a ser muy sincero, yo no hablo por los demás, hablo por mí. Yo siempre me he entregado al 100, siempre he estado a disposición, siempre he estado con las ganas de estar para jugar. No me ha tocado jugar, pero creo que siempre he tenido esa ilusión y ese compromiso. Me tomo el peso de lo que estamos viviendo ahora, y que ya lo he vivido 2 años anteriores, como le dije anteriormente. Pero nada, tenemos que seguir trabajando, tenemos que seguir luchando y no bajar los brazos, que esto está hasta el final.
11: ¿Has recuperado la confianza, Axel?
10: Yo sí, plenamente, solamente que no es por hablar de más, pero solamente que el técnico no me ha querido colocar y yo siempre con la misma disposición. Ustedes me conocen, que yo siempre ando alegre, feliz, queriendo entrenar de la misma manera. Intento esforzarme más para ver si estoy adentro y si no estoy, como siempre le dije, tengo que sumar, tengo que apoyar y tengo que dar un granito de arena para el equipo.
11: Eres formado en casa, por
10: sí,
11: lo tanto, sabes muy bien lo que es
10: este club. Sí, no, obviamente, y el cariño y el aprecio que le tengo a este club es gigante, así que en las malas y en las peores, así va, aquí vamos a estar.
1: Ahí estaba Axel León, clarito.
2: ¿Viste? En las malas y en las peores, ahí vamos a estar.
1: Que es la que hemos estado en el último tiempo en San Felipe. Sí, Axel lo ha dicho, o sea, él, una de las ilusiones que tenía a principio de temporada era precisamente eso, dijo, o sea, me correspondió estar el año antes pasado, la temporada pasada, y tuve que convivir constantemente con la posibilidad del descenso, ¿te acuerdas, no? Con esa situación, y la ilusión estaba en que este año iba a ser todo distinto, que San Felipe, no estamos hablando de un ascenso y nada por el diferente, pero al menos iba a ser un equipo que iba a estar en condiciones de pelear algo diferente, o sea, una posible pelea por la liguilla. Pero bueno, eso no ha sido así, y por eso él tiene que decir en las malas y en las peores.
2: Sí, en un momento se dio esa posibilidad de una liguilla.
1: Se dio sí. Eso, sí.
2: Oye, estadística.
1: Cuéntanos.
2: Mira, por ejemplo, en los partidos jugados desde el 2008,
1: ¿Ya?
2: en la primera vez, la ventaja histórica es para el Uni.
1: Qué bien.
2: A ver, en San Felipe ha ganado 14 encuentros frente a 9 de Copiapó.
1: En total, local y visita, estamos hablando de
2: un... Exacto, esa es la estadística, total, desde el 2008. 14 triunfos para Unión San Felipe, 9 para Deportes Copiapó, 11 empates,
1: están
2: parejitos. Goles anotados, 50 Unión San Felipe, 32 de Deportes Copiapó.
1: Ya. Oye, ¿esa estadística te da lo último? O sea, claro, porque esa estadística normalmente te agarra una cuestión de toda la vida, historia. La última, las últimas dos temporadas, tomarlas como referencia, como que pueden, últimas dos, tres temporadas, pues, tomarlas como para que nos indiquen más o menos en qué pie estamos, que Copiapó, bueno, entre medio estuvo en primera división también, pues, o sea, tiene que haber un bache de unos 2 años más o menos que no se encontraron, porque Copiapó estuvo en primera división, pero en los últimos enfrentamientos que se han visto en las caras.
2: A ver, el 2000... Mira, aquí tengo una... 2025.
1: ¿Ya?
2: 2025. En la fecha 4, Unión San Felipe perdió 0-1 ante Deportes Copiapó.
1: Aquí, en el municipal.
2: Claro. El 2025 empataron a 0.
1: ¿En Copiapó?
2: En Copiapó.
1: ¿Ya?
2: Y, bueno, este año el 2-1 de Copiapó ante Unión San Felipe.
1: O sea, desde que Copiapó regresó a la serie, estamos hablando, tenemos estadísticas que no nos acompañan.
2: No, tenemos un empate y dos derrotas.
1: Y dos derrotas. O sea, la tarea es romper esa tendencia.
2: Es romper esa tendencia, claro. Y lo otro, Jorge, que, bueno, quienes se fijan mucho en las estadísticas y en las informaciones de quienes han estado en Unión San Felipe... habitualmente ex técnico de Unión San Felipe, siempre le gana a Unión San Felipe.
1: Ah, tú dices porque está. Porque viene Durán. Viene el Gundurán, sí. Viene el Gundurán. El Gundurán, en la última pasada que ha estado por acá, ha ganado.
2: Por eso.
1: Con Serena ganó.
2: Claro.
1: Sí. La última pasada que ha tenido una buena presencia. Bueno, esperamos. O sea, como te digo, yo confío en que estas semanas fueron positivas para Unión San Felipe y se va a lograr buenos resultados. Ahora, lamentablemente sucedió lo que no queríamos que pasara, que tenía que ver con el hecho que la presión que sumaron, como lo dijo Leandro Cañete ayer, esto fue bueno y fue malo. ¿Por qué fue bueno? Sí. Porque trabajamos 3 semanas y todo, no. ¿Por qué fue malo? Ganaron los de abajo y nos demandaron el penúltimo lugar.
2: Exactamente, pero también hay que recordar que son 2 encuentros menos que tiene Unión San Felipe que Rangers y que los demás equipos.
1: Pero te dejan con un margen nulo. O sea, sí, porque ya sí. es como que tú sabes que cuando entras al examen, al colegio, y tú sabes que para salvar la categoría, para salvar
2: tenés
1: el ramo,
2: tenés que sacarte
1: un 5, un 5-5, claro. Un 6. O sea, sí. No te sirve el 4.
2: No.
1: Tú sabes, o sea, dar la prueba y no puede ser menos un 5-5.
2: También, claro, hay una presión.
1: Hay una presión, sí, evidente. Sí, es verdad. Hay una presión evidente, que no es lo mismo que no sentirla en un comienzo.
2: Es decir, hay. Bueno, y ejemplos muchos, que cuando hay partidos pendientes, uno dice, no, pero tengo tantos partidos pendientes, como que aseguro los puntos, pero realmente a veces no sucede eso, la historia de ganar esos puntos.
1: La historia chilena tiene 2 casos en el último tiempo que son buenos y malos. A ver, uno, el malo fue de Coquimbo, semifinales, sí, Copa Sudamericana. ¿Y qué pasó? Jugó todos los partidos pendientes, claro, le pasó lo mismo que en San Felipe, se fue al fondo de la tabla. ¿Pero cuál es el discurso? No, pero están los partidos pendientes. No ganó ninguno. Los perdió todos. Descendió.
2: Tiene ventajas y desventajas.
1: Claro. Se decía, no, pero tenemos partidos pendientes. No lo ganaste, porque era la presión que había que hacerlo. Y el otro era Colo-Colo, cuando llega a cuartos de final de Libertadores y tenía la Universidad de Chile, ¿te acuerdas? Los partidos, los 9 famosos puntos.
2: Sí.
1: Y.
2: No ganó todo después Colo-Colo.
1: Entonces, ¿se puede dar o no dar? Pero ahí tiene que mucho ver también la calidad de los planteles con lo que cuenta, la jerarquía de los planteles.
2: Sí, también. Pero a veces tú dices, bueno, tenemos plantel.
1: O sea, ayer Leandro Cañete lo dijo muy claro, dijo, oye, si este el mismo grupo dijo que cuando agarró a Cobreloa en su mejor momento y le hizo partido a Cobreloa.
2: Exactamente.
1: Y le pudo haber ganado a Cobreloa, entonces somos los mismos, pues dijo. O sea, Leandro fue clarito, dijo, si yo no creyera eso, nos pasan por arriba. Porque Cobreloa, cuando llega acá, te acuerdas, era el mejor momento de Cobreloa. Cuando,
2: sí.
1: Qué increíble como el fútbol, la dinámica que tiene el fútbol, cómo cambian las cosas. O sea, cuando Cobreloa le gana a San Felipe, cómo se abrazaban en la oficina, el lado, ¿tú se acuerdas?
2: Sí, pues.
1: En la cancha, cómo festejaban, los abrazos, los jugadores, y cuánto. 3 semanas después, todo se rompió. Todo se terminó. Y eso Leandro lo decía. Entonces dijo Leandro, los jugadores están. Si aquí el tema es que el trabajo que se efectúa se refleje en la cancha. Si eso es la cuestión.
2: Y desde el primer minuto.
1: Claro.
2: Porque tiene que demostrar la diferencia rápidamente.
1: Confiamos que el sábado, ojalá la gente esté comprando entradas, que vaya harta gente al estadio.
2: Hay que recordar, disculpa, de esta promo, que por estos 3 encuentros a 10.000 pesos.
1: Sí. Sale barato.
2: Este partido, 10.000 pesos.
1: Sale barato ir al estadio. Y buenos rivales, yo creo que.
2: Sí.
1: Porque además, mira, Copiapó, equipo que viene, se puede entender, reacomodándose en la Serie B, jugó en la primera A, el Gundurán, San Luis, que atractivísimo ir a ver a San Luis. O sea, ya ver a Chupete en la banca, como dicen, al pelado bueno. Es que ya ver a Chupete en la banca, ya para la gente, se tienda a pagar el teo, porque Chupete, si sigue así, Chupete es muy probable que lo vamos a ver en una temporada más siendo técnico estelar en la primera división.
2: Perdón, que no le pase lo mismo que la Nona Muñoz.
1: Claro.
2: Ojo con eso.
1: Que pero, no se nuble.
2: ¿Sabe quién me llega? Me viene el recuerdo lo siguiente. Don Víctor Díaz, recordaste muy bien. Cuando me parece que era Santiago Morning, el mortero Aravena era el técnico. Venía como puntero. Vino primero Unión San Felipe y San Felipe le ganó el Morning, esa vez acá, en San Felipe. Y si no me acuerdo, fue un día miércoles partido en esos años. De cuando está el mortero Aravena como técnico en Santiago Morning, que venía de puntero en el torneo. Y San Felipe le ganó el puntero. Entonces puede suceder con San Luis.
1: Pero por eso San Felipe históricamente ha votado siempre. Es un equipo vota puntero, San Felipe. Mm. O sea, históricamente ha sido así.
2: Sí,
1: se ha hecho.
2: No, y últimamente, vez. Lamentablemente, San Felipe es el. ¿Cómo levanta muerto?
1: Resucita muerto.
2: Resucita muerto.
1: Claro, claro. O sea, pero viendo el espectáculo, yo creo que San Luis es un. Motivando a la gente que compra entrada, digo yo. Es un lindo partido.
2: Sí, sí.
1: Y Deporte de Quique es un equipo que estelar en su conformación. Lamentablemente, la cuestión no funcionó. O sea, sí, no. Ayer se confirma otra máxima en el fútbol, que no porque contrate caro y de nombre te garantice el éxito.
2: No.
1: Si Quique le alcanzó para no pelear país al descenso nomás, o sea, un equipo estelarísimo que convivió, pero creo que son tres partidos muy atractivos para 3.300 pesos que cuesta la entrada. Si tú ves por partido, creo que vale la pena pagarlos e ir al estadio. Y además que la misma promesa que han hecho los jugadores de San Felipe es que esta semana de trabajo se van a ver reflejadas en la cancha, y va a ser así. Así que 2.200, si no me equivoco, la FOR, así que ojalá que se pueda cumplir con esa meta. Pausa y retornamos.
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3: Oye, a propósito, ya en el último bloque del tema del trabajo científico que se realiza, tener claro que la ciencia es el conjunto de conocimientos estructurados y sistemáticos obtenidos mediante la observación, la experimentación y el razonamiento en ámbitos específicos. Yo quiero traerlo al fútbol para coordinar con, para tratar de conectar con Córdoba. Ejemplo. Vamos viendo las tres posibilidades que tenemos: matemáticas, logística, ciencia de la computación. ¿Te cuadra algo el fútbol ahí? ¿No te entra algo en la pelota, no? Naturales, física, química, biología, astronomía. Pues, ¿cae la pelota de acuerdo o no?
4: No, no te baño.
3: Comportamiento humano y sociedad, sociología, economía, psicología, historia. No, yo creo que que deben decir trabajo profesional, ¿cierto?
5: Claro.
3: Más que trabajo científico, ¿o no?
5: Profesional, eso.
3: Es que no sé,
6: ¿por qué? Le buscan.
3: No, porque cuando me dicen a mí, me hablan de ciencia, yo insisto, yo espero la luna, la medicina, esas cosas. Bueno, don Víctor, por favor, siga usted.
6: En cuanto a la serie cadete de Unión San Felipe, en el día de ayer le di cuatro partidos de esta serie cadete, pero nuestro amigo Juan Carlos Solís nos envía ya más completa la información. Y nos dice que la serie sub-20 y la 18 le corresponde jugar de visita en el estadio Rojas.
3: Eladio Rojas,
6: sí. A las 9 y a las 11:15 horas el día 26. La sub-20 entonces y la sub-18. Novena fecha. Deportes Copiapó con Unión San Felipe. En cuanto a la serie sub-16 y sub-15, le corresponde acá en el complejo de Unión San Felipe con Copiapó, la sub-15 y la sub-16, a las 9:30 y a las 11:45 horas. El día 27 también le corresponde a jugar de visita a Unión San Felipe ante Real San Joaquín, la sub-14 y la sub-13. Se va a jugar en el Estadio Dávila de la Pedro Aguirre Cerda por la fecha 15 en la sub-14 y sub-13. Real San Joaquín recibe a Unión San Felipe a las 13, dijimos, y a las 15 horas. Y en cuanto a la serie femenina, le corresponde jugar también en la cancha 2 en San Carlos de Apoquindo, en la cancha Tupper, a las 11 de la mañana el día 27, la juvenil femenina Universidad Católica recibe a Unión San Felipe. En cuanto a lo que es el campeonato de campeones sub-45, se va a jugar el día sábado en dos escenarios. Se juega en el estadio Abelardo Fernández de Puchuncaví a las 12 horas, Unión Cordillera de San Esteban con Dinamo de Quillota. A las 14 horas, Nueva Aurora de la Asociación Nueva Aurora con Florestar de Puyuncaví. 16 horas en el Social Deportivo Putaendo, de acá vecino de Putaendo, con Unión Placilla de la Asociación Puerta del Pacífico. 18 horas, tres estrellas, es de la Asociación Luis Carreño.
3: Gómez Carreño.
6: La Gómez Carreño, Deportes Puyuncaví, la visita, o sea, el otro equipo de la Ligua. Tres estrellas con Deportes Puyuncaví. En el otro estadio se juega en el Municipal de Nogales. 12 del día, Unión Cortés de la Asociación Nogales con Marítimo de Algarrobo. A las 14 horas, Alberto Penske de la Asociación San Felipe se enfrenta con Cabrera Unido de Nogales. 16 horas, Unión Rocuar de la Bernardo Higgins con Las Colinas de la Asociación Viña del Mar. Y a las 18 horas, Alianza Central, este equipo es de la Manuel Mon con el Sauce de El Belloto. En cuanto a lo que es los partidos de... Bueno, ese día cuando hablamos con Polo Toledo, recuerda que nos dijo que se iban a jugar una liguilla.
3: Es correcto.
6: Para...
3: Que fue ayer, empezó el primer partido.
6: Claro, cruce. Para buscar otro integrante, otro equipo para la sub-35, porque hay clasificados dos.
3: Dos, que son Juventud La Troya y el equipo Penque. Y Alberto Pesce, claro.
6: Ya. En el día de ayer se jugaron entonces los partidos, partido finalizado. El Mario Nostroza con el Ulises Vera finalizó empate a cero. Fueron a lanzamientos penales, donde el Mario Nostroza venció por 5-3 al Ulises Vera. Y el otro partido, Unión Delicias se midió con el Club Arturo Prat, venció Unión Delicias por 1-0. En cuanto a esta final, entonces, para sacar este cupo por la sub-35, se va a jugar este día viernes 25 de abril a las 21 horas el Mario Nostroza con Unión Delicias. Ahí entonces se va a jugar este torneo ahí en la cancha de La Troya.
3: Va a estar buena esa definición. Oye, los penales también estuvo ajustado, creo que también con esta definición de penales entre el Ulises Vera y Mario Nostroza, que ha demostrado que lo que pasó en esa definición de penales que nos compartió Rambo, ¿te acuerdas que sacó pecho? Yo no sé de por qué compartió esa cuestión Rambo, que no achuntaron ningún penal, pues, se dio cuenta, todos los dos equipos, fue 1-0 parece esa final, y que todos los penales para afuera atajaban los arqueros, creo que se demostró que esa fue solamente una mala tarde para los pateadores.
4: Nada más, una mala tarde.
3: Una mala tarde.
4: Sí.
6: Así que se invita a todos los deportistas para esta final, esta gran final, para buscar el integrante que falta para la sub-35 de este torneo.
3: Copa de Campeones.
4: Mira, estaban, justamente me están llamando, te tenía ahí la estadística del Morning con Unión San Felipe, ¿ya? Fue en el 98, que venía... Finalmente subió Cobresal, ¿ya? Y segundo lugar para O'Higgins. 65 Cobresal, 59 O'Higgins. Venía con una buena campaña Santiago Borne, Unión San Felipe. Una campaña regular, pero acá se le gana 1-0. Fue un 5 de agosto del 98 que se le gana al equipo que traía... Mira, menos mal que me dejó de llamar. Entre ellos... Vamos en el sitio. Entre ellos, Pascual de Gregorio.
3: Mira.
4: Santiago Borne. Bueno... Te voy a dejar ahí la historia nomás porque, sí, para contestar.
3: Te está llamando, no, sí. Contéstanos. Bueno, nosotros también nos vamos a ir mejor para que puedas soltar las perillas.
4: Así que... 2-0 fueron los penales, me dice aquí. ¿Y ahí qué va? De La Troya, sí.
3: 2-0.
4: 2-0 me dice que fueron los penales.
6: Ah, ¿no? Esa vez,
4: claro. Pato Rivera perdió uno. Mantenga el otro, dice, ya. Sí. ¿Quién no jugó? Rambo no entró.
3: No entró, claro.
4: Qué raro que no entrara.
6: No, es que está de guatero, le tocó.
3: Y por aquí me dicen que en el trabajo científico que se está haciendo en algunas partes estarían descubriendo, a punto de descubrir la pelota cuadrada. Ya, no vamos, que estén bien, chavos.
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1: Son las 9:00 p.m, un minuto.
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